0: dirigentes agrícolas y por las propias autoridades. Elena Yáñez, ingeniera agrónoma, agricultora de Coihueco y presidenta de los productores de cerezas en Ñuble, sentenció que las especies más vulnerables frente a eventuales precipitaciones intensas en septiembre y octubre son los carozos, como los duraznos, los nectarines, las ciruelas y las cerezas, por ejemplo, debido a que el tiempo que transcurre entre la floración y la cosecha es más breve. La profesional indicó que de cumplirse los inquietantes pronósticos se podrían registrar importantes pérdidas en la producción. Yo prefiero que llueva ahora y no en primavera o al inicio del verano, que es súper grave por lo que significa para la cosecha, manifestó la ingeniera agrónoma agricultura de Coihueco y presidenta de los productores de cerezas en la región de Ñuble. Seguimos con informaciones en la Punto 7.
1: Perfecto, Mario, muchas gracias. En cualquier momento, más noticias en esta tarde.
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0: esta pelea con la música no tiene sentido. En la punto 7 estamos con el programa de concurso Iztapalapa.
1: Marcelito, con un dedo se puede equilibrar un lápiz o la escoba.
0: Muy bien, ¿qué cosas puedes hacer con un dedo? Les pregunté antes de irnos a la pausa. ¿Qué puedes hacer con un dedo?
2: Puedo prender y apagar las luces.
0: Correcto.
3: Prender. Se puede decir no.
0: Oye, nadie lo había dicho. Muy bien ahí, querido amigo. ¿Cómo te llamas? Tali dice acá nomás, pero excelente respuesta.
2: Prender y apagar las luces con un dedo.
0: Prender y apagar las luces con un dedo.
3: Se puede decir no.
0: Claro, y se puede decir no. Con un dedo yo le puedo decir a una persona, oye, no, no, no, no. No. Parar una micro, ven, ¿viste?
4: Querido, amenazar a un loro.
5: También se puede... contar los billetes.
0: Contar los billetes con un dedo, claro. Claro, chuparse un dedo también. Oye, mira, este no hace nada, se está chupando un dedo.
5: Un dedo se puede ojear.
0: Ojear.
5: Un cuaderno o libro.
0: Excelente, con un
6: dedo. Marcelo, ¿se puede hacer el jarita con un dedo?
0: Ya. Ya.
7: Digamos, tan bien, ¿eh?
0: Carita, ¿verdad?
8: Marcelito, tocar el timbre y arrancar.
0: Tocar el timbre y arrancar. Antes jugábamos eso siempre.
4: Oye, Marcelito, es un agrado de escucharte. Bueno, como tenés sintonía. Sí, la película de Herbie, un auto Herbie. Escarabajo.
0: El escarabajo.
7: ¿No? Marino, con un dedo me puedo comerme un yogur. Con un yogur. Si no tengo cuchara. ¿Cuándo? Con el dedo nomás.
0: Correcto,
7: papá.
0: ¿Se acuerdan ustedes cuando no teníamos cuchara? Y con el dedo nomás nos comíamos ahí el yogur. Bien, ¿ah?
5: Marcelito, tocarle el timbre a la vecina.
0: Tocarle el timbre a la vecina, bien.
5: Lo que hizo Jarita.
9: ¿Cuál dedo, Marcelito? ¿El de Jara?
0: No, ya, a ver.
10: Todo lo que se puede hacer, Marcelito, con un dedo es insultar a un conductor que va al lado.
0: Insultar a un conductor que va al lado, mira, amenazar.
5: Puedo con un dedo tocar el timbre.
0: Tocar el timbre.
11: Marcelito. Levantarle el dedo a esos desubicados. Marcelito.
0: Claro, ¿verdad?
12: Oye, examen de próstata. Ese, eso sí.
5: Sal. Rascarse la oreja.
0: Con un dedo.
12: Rascarse por ahí.
0: Dando miedo, ya
12: tocar el timbre.
0: Terminamos el concurso.
12: Insultar.
0: Se acabó.
5: Dar Marcelito, se apuntar.
0: Acabó. Se acabó.
13: Ofender a alguien, Marcelito, se con acabó. El dedo.
14: Mandar un WhatsApp chino.
0: Un WhatsApp.
15: Un dedo, juego el ring, ring, raja.
0: Muy bien.
12: Cosa que se puede hacer con un dedo con un es dedo. Sacarse los mocos.
0: Muy bien, ya. Listo. Tranquilo. Hasta ahí nomás.
10: Marcelo, yo te quiero todo el día. Yo te haría calzones rotos, pajarito, lo que queráis.
16: Cante nomás, amigo, por eso es el animador número uno.
0: Lo que
16: número
0: queráis,
16: uno, número uno de la competencia.
0: 100, 300, lo que queráis. Aló, buenas noches.
16: ¿Aló?
0: Hola.
16: Marcelo.
0: Hola, ¿cómo te llamas?
16: Marcelo Tocayo.
0: Hola, Marcelito, ¿cómo te ha ido?
16: Gracias a Dios, bien.
0: Qué bueno que me salvaste de todo esto. Oye, son muy...
16: De todo eso.
0: La mente rápida aquí de los auditores.
16: Sí.
0: Claro, estamos hoy presentando un nuevo programa que se llama Iztapalapa. Iztapalapa. ¿Tú qué harías con un dedo, con un puro dedo? ¿Qué harías? ¿Marcelo? ¿Marcelo? ¡Marcelo! ¡Marcelo! ¿Cortar el teléfono? Con un dedo cortar el teléfono. Oh, me cortó el teléfono, Marcelo. ¿Aló, línea 2? ¿Hola?
17: ¿Aló?
0: Hola, ¿con quién hablo?
17: Muy buenas noches, Marcelito.
0: Buenas noches, ¿con quién hablo?
17: Habla con María.
0: ¿María?
17: Sí, pues.
0: ¿La Mari de Medio Camino?
17: Exactamente.
0: ¡Oh! Tanto tiempo, María.
17: Qué alegría, Marcelita.
0: Qué rico escucharte, Mari.
17: Sí, pues. Yo lo he llamado muchas veces, pero no llegaba mi llamada.
0: No, es que el teléfono es un sistema...
17: Del tiempo también.
0: Pero yo estuve un mes fuera.
17: Sí, pues.
0: Sí, es el
17: eso
0: tema.
17: Yo lo supe.
0: Pero, ¿me echó de menos?
17: Mucho, Marcelita, mucho.
0: Qué bueno.
17: Lo extrañaba mucho.
0: Yo ya la veía llorando al lado de mi urna. No, así nunca estuve mal, ¿no? Pero bueno, Marita linda. Qué gusto escucharla, Marita. ¿Con qué canción la puedo regalonear para iniciar los solicitados?
17: A ver, una de Paula Rivas.
0: ¿De quién?
17: De Paula Rivas.
0: Paula Rivas.

0: ¿Te puedo dedicar una yo de Paula Rivas?
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2: a todo mi corazón es para ti.
0: Esta canción va para ti.
1: Ya, Marcelito.
0: Esta canción de Paula Rivas.
1: Ya, gracias.
2: Dice, no me vuelvas a llamar.
0: Ah, no, mentira, no. No, nada que ver. No. La extraña, no, pero esa no. Chao, Marita. Te quiero mucho.
1: Ya igual, Marcelito. Cuídese.
0: Chao, mi amor.

0: más al 800-380-900 para saludar. Para programar canciones en los solicitados de la punto 7, 800-380-900. Y a través del WhatsApp seguimos jugando al estapalapa con las cosas que puedes hacer con un dedo.
1: Marcelo,
0: ¿Qué pasó?
1: ¿Puedo pedir una canción?
0: Sí, puedes pedir una canción. Dime qué canción quieres escuchar. Dime qué canción y yo te la programo. ¿Ya? Aló, buenas noches. Hola.
2: Aló, vecino.
0: Hola, ¿con quién por ahí?
2: Tu vecina, pues.
0: Sarita, qué gusto escucharte, Sarita.

0: ¿Está entretenida la tarde? ¿Te ha entretenido con nosotros hoy día?
1: Mañana.
0: Ándate, pesado. Pero, o sea que hoy no te has entretenido con nosotros.
1: No, sí.
0: Ah, ya, qué va. Vale. Yo te iba a cortar al tiro. Con un dedo te puedo cortar el teléfono, ¿no? Es cosa de apretar un botón.
1: Con un dedo hago para el bus.
0: No corre. Ah, pero eso fue lo que yo dije. Me estás copiando, ¿sale?
1: Es no, no estoy copiando.
0: Es sin copiar, no se vale. Sin copiar. No, tú tienes que ser como los auditores. Mira por acá, con un dedo dicen.
2: Marcelito, ¿ah? Tocar el timbre con un dedo.
0: Tocar el timbre con un dedo, ¿viste?
2: Hacer rin, rin, raja.
0: Hacer el jugar al rin, rin, ¿viste? Ah, ¿qué otra cosa?
3: Y eso que estoy contento.
0: Eso que está contento. ¿Qué le pasó, perrito? Mira.
3: Marcelito. Ah. Tocar el agua si está caliente.
0: Tocar el agua si está caliente con un dedo, pues, claro. ¿Sí? ¿Viste? Oye, ¿qué artista quieres escuchar, Sarita?
1: Uno de los Vázquez.
0: Los Vázquez, ya pues, mi amor. Te mando un abrazo grande. Que tenga una bonita noche. Línea número 2. ¿Aló? Oh, nos cortaron. 800-380-900 para que puedan programar y saludar. Y a través del WhatsApp estábamos con esta palapa. ¿Qué cosa puede hacer con un dedo?
4: Y a Marcelo con un dedo, uno pene. Pene la luz, pene la radio, pene.
0: Ah, aló, dedo. Buenas noches. Hola. ¿Qué te está pasando ya? Aló, buenas noches.
5: Marcelo.
0: Hola, ¿con quién por ahí? Marcelo.
5: Con Marcelo.
0: Marcelito. Antes que se le corte, ¿a quién quiere saludar y qué canción va a programar?
5: Mira, quiero saludar a mi sobrino que viene ahí en. Por ahí.
0: Ya, su sobrino, perfecto. ¿Y qué canción Valencia quiere programar?
5: Vale, y aparte del sistema del concurso era destapa la lata con el dedo.
0: Ah, con destapar una lata de cerveza con un dedo.
5: Sí, muy y ponele bien al amigo o al auto que te deja pasar.
0: Ya.
5: Ponele el dedo. Positivo.
0: Positivo, perfecto, querido amigo. Así como, oye, positivo. Bien, Marcelito. ¿Y el artista que vas a pedir, cuál es?
5: Sería
0: ¿Hechizo? Ya, pues.
5: Sí.
0: Ningún problema.
5: La temporera, sí, que la tienes.
0: Pero perfecto.
5: Las mujeres de portada.
0: Ya, pues la temporera. Oye, ¿tuviste algún romance o trabajaste en
5: temporada? No, ninguno. Estoy con el Sanchito que por le boreara.
0: Ya, ya. O sea, pero nunca trabajaste de temporero tú.
5: Sí, el reguero es temporero porque de repente se le pega de aquí, sale allá.
0: Claro, de todas maneras, pero no solo en la fruta o en la verdura, si uno no es temporero, en otras pegas también. Toda la razón, te mando un abrazo, Marcelito. No tenemos que ir a la música. Aló, viste, nos cortaron el otro, pero al regreso nos llamas 800-380-900.

0: poner.
1: Oye, Marcelito, voy a ver un tema, oye, es ahí que quiero escuchar Feeling Hop de Don Omar, por favor, oye.
2: Bueno, Marcelito, yo aprendí del cachirupi a sacar el dedo por la ventana para saber si llueve o no.
3: Oye, tienes toda la razón. Voy a ir a sacar el dedo yo ahora.
4: Hola, Marcelito, buenas noches. Hola, ¿cómo Jessica? Estás?
3: Muy bien, ¿y tú?
4: Gusta escucharte, ya que en la mañana no estás en la radio. Ajá. Pero bueno, ¿qué le vamos a hacer?
3: Estamos a esta hora, Jessica.
1: Marcelito, a mí me gusta el Buya Flash.
4: Hola, Marcelito, un gusto escucharte esta tarde. Bienvenido.
3: Saludos, Marita Barra.
4: Gracias por todo lo entretenido que eres, María.
3: Muchas gracias. Saludos. Marita. Te mando un abrazo, Marita linda.
5: Hola, Marcelito, acá en la ruta 160 de Coronel hacia Concepción. Y se están aproximando las primeras gotitas.
3: Se viene la lluvia. Se viene la lluvia.
6: Marcelito, esa fue mi hija la que habló.
7: Hola, Marcelito, ¿cómo estáis? No sé, no sé. Antiguamente me servían todas las micros, pero desde que me casé me sirve solo la Rengolien Tour.
3: Saludos, Geraldine, qué bien. Mira, pecadora. Saludos en Chico, en sintonía. Hay truenos y relámpagos, prepárense. Valentina nos dice que hay truenos y relámpagos a esta hora en Chico. Eso es en Arauco, así que lo más probable es que se venga la tormenta eléctrica para acá.

800-380-900 para saludar y programar acá en la punto 7. Se viene la lluvia, se viene la tormenta en Carampangue, me dice por acá. Ruta 160, Marcelo. ¡800-380!

0: Ya. Grupo Zamora.
1: ¿Con quién hablo por ahí?
0: Con Ignacio.
1: ¿Con quién, Ignacio?
0: Sí.
1: ¿Qué grupo le gustaría escuchar, Ignacio?
0: Grupo Zamora.
1: El Grupo Zamora, perfecto, Nachito, te mando un abrazo. Saludos a la familia.
0: Ya.
1: Chao, Nachito. Línea 2, hola.
2: Hola,
1: Marcelo.
2: Hola. ¿Cómo estás, Marcelito?
1: ¿Cómo estás? Ya, ya. Te está.
2: No. Pero, Marcelo.
1: Te trabaste, ¿ah?
2: No. Quiero pedir una canción.
1: ¿Con quién hablo por ahí?
2: María Elena Caro.
1: María Elena, qué gusto escucharte, mi amor. ¿Qué canción quieres escuchar, programar?
2: Sí. Pero si antes también llamé.
1: ¿Cuándo llamaste?
2: Ahora dentro de tu programa, concursando también, dije los recorridos de las micros que me servían.
1: Ah, que llegaron no hartos mensajes. No, que llegaron muchísimos mensajes. Nos ha ido bastante bien, sí, hoy día, así que por eso.
2: Sí, eso no me preocupa.
1: Nos cansamos. ¿Y qué canción quieres programar ahora? ¿Cuál va a pedir ahora, mi amor? A ver.
2: Juanes.
1: ¿Ya?
2: Cualquiera.
1: De Juanes. Ya pues.
2: Sí.
1: Te quiero mandar un abrazo, Marilena. Qué gusto escucharte. Y todo el cariño para ti.
2: Igualmente para ti. No sabes cuánto feliz estoy.
1: Sí. Nos conocemos desde pequeños.
2: Exacto.
1: Tú me conociste en el jardín.
2: No.
1: Acuérdate que trabajaste. Trabajaste en el jardín, acuérdate.
2: Sí, podría ser.
1: Ahora yo no era.
2: Trabajar en el jardín en el año 79.
1: Yo no era alumno,
2: sí. Tengo médico, tengo enfermero, tengo de todo.
1: De todo, qué bueno. Te quiero mucho, María Elena, besito.
2: Igual para ti.
1: Chao, mi amor.
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1: Juanes, Bomba Estéreo, muérdeme, dice esta canción. Pausa. Y ya regresamos.

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0: dúo, el grupo Zamora con nosotros. Vamos a habilitar nuestra línea 800-380-900. Hoy día se produce Tecno Marcelo. Saludos, Chelo. Un abrazo para Kirby. Para Claudio Ignacio, el Kirby. Que está por ahí con nosotros en sintonía. Saludos, amigo Kirby.
1: Kirby.
0: Un abrazo, Kirby. Que te vaya bien, Kirby. Aló, buenas noches. Hola.
2: Oh, hola, Marcelo. Voy a tener club, arriba el club, toda la noche.
0: ¿Con quién hablo ahí?
2: Con Kirby.
1: Ah, película es Kirby.
2: El rayo Kirby.
0: McQueen. El Clau, el Piscolito.
2: No.
0: Buena, papá.
2: ¿Cómo estás, Marcelo?
0: Oye, este milagro que estás llamando a la radio, papito. Es sobrio.
2: Pura que hoy día. Te he escuchado todo el rato. Así que. Bueno, dije, voy a llamar a Marcelo. Aparte que me caí delante con
0: Kirby.
2: Con Kirby. La ansiedad.
0: Cuéntale a la gente que tú eres coleccionista de autos.
2: Ah, sí. Tengo una colección de más de 300 autitos de todo tipo, de tamaño, modelo. Me gustan los clásicos.
0: Clásicos. 300 autos.
2: Sí.
0: Empolvados, sí. Se los empolvamos. Hay que limpiar los autos, sí, güey. Ah, vete, se maneja en autos. Se maneja en autos, mira.
2: Bueno. Oye, ¿cuándo va a arreglar?
0: Oye, todavía lo tengo ahí, está como el Kirby. El mío parece el Kirby porque lo tengo ahí arrumbado el auto. Hay que revisarlo, hay que sacarlo ahí a recorrer, a hacer las carreras como el Kirby. Igual, pues.
2: Sí, podríamos ir a los piques.
0: Sí, de todas maneras. Así que ahí vamos a estar en conversación. Yo creo que ahora ya en primavera tiene que salir el auto a andar.
2: Ya, pues, Marcelo, avísame nomás. Yo ya tengo más tiempo disponible y vale. Me lo paso mancho, voy antes. Vale. Voy a ver a mi hijo. Mira. Así que en una de esas, un domingo.
0: Sí, y bueno, tengo que moverle la revisión técnica 3 años, ya sea.
2: Ah, pero puta, eso lo hablamos por interno.
0: Ya vale, ¿ah? ¿Eh? Oye, viejito, ¿qué canción te gustaría escuchar? Yo tengo una buena aquí, pero no sé si te va a gustar.
2: Puta, es que si te pido, no la voy a poner.
0: Ah, ¿cuál es?
2: Quiero Cuatro Caminos de Eclipse del Amor.
0: Eclipse del Amor.
2: Puta, Marcelo, ¿y tú que vayas a Guirilí, weón?
0: Eclipse, ¿y quién tiene que ver? Ah, pero es que ese ranchero, ¿o no?
2: Vivo.
0: Ah, no,
2: Vivo, ese es para el bailable. Esa típica de güero.
0: No, ese es para el bailable. Pero yo te voy a buscar una canción por ahí. Otra, puede ser otra, a ver.
2: Ya lo dejo a tu criterio. Ya, tienes buen gusto musical.
0: Un abrazo, Claudio. Saludos a la familia.
2: Maldito, cuídate mucho, puta. Gracias. Que se te echa de menos, para querer escucharte.
0: Vale, va, sí, compadrito.
2: Y ojalá gracias. Que pase la mañana, vale, pronto.
0: Vale, ya. Ahora ahí vamos a conversar. Tengo un... Sale más caro. Aló, línea 2. Hola, buenas tardes.
3: Hola.
0: Hola, ¿con quién hablo?
3: María Cecilia.
0: María Cecilia, ¿de dónde?
3: De Hualpén.
0: María Cecilia. Oye, que se te escucha sexy la voz, chiquilla, por Dios. Oye.
3: Me resfría.
0: ¿Ah?
3: Me tapaba las patitas.
0: Oye, te sale sexy el patito de estar ahí, chocho.
3: Voy de copiloto, Chinochelo.
0: Ah.
3: Andábamos tomando onza donde mi mamita.
0: ¿Con quién?
3: Con Álvaro, Alvarito y la Josefa, que se quedó en Chihuayante.
0: El Álvaro. ¿Por qué dije pato aquí? Álvaro, ya la embarré. Yo no. Alvarito, Alvarito.
3: Alvarito.
0: Ah, sí, yo no sé nada. No sé por qué dije el otro nombre. No. Oye, el Alvarito, mira, qué bueno. ¿Qué había de 11 hoy?
3: ¿Cómo?
0: ¿Qué había de 11?
3: Había un queque marmoleado,
0: ¿ya?
3: Pay de limón y pay de nueces. Oye, sabes, yo soy muy gourmet para mis cosas.
0: Esa glicemia va disparada.
3: Oh, ya llegaste a patearla, ya ves, uno consiguiendo la cifra del auto.
0: Oye, pero ¿cómo es un queque marmoleado?
3: ¿Un queque marmoleado?
0: Sí, marmoleado.
3: Es una base de un queque común y corriente que ¿ya? tú dejas un poco en el molde que tú vas a meter al horno.
0: Ya.
3: Y la otra parte que tú dejas y le agregas cacao. Entonces tú después colocas la base del queque normal, digámoslo así, con vainilla, que sí, y después agregas la otra parte que ya está revuelta ahí con el cacao y te queda de dos colores.
0: Ah, oye, mira, está bueno. Oye, ¿tú tienes buen queque? ¿Tienes el molde hecho?
3: No,
0: ¿tienes el molde hecho?
3: también contento por acá por la casa, así que quedamos

0: Ah, sí, vaya tu polvo de parto, polvo torneo por acá atrás.
1: Con todo respeto.
2: Con todo respeto.
1: Con todo respeto.
2: Con todo respeto.
1: Oye, pero el mal de ya. ¿Qué canción quiere programar, señorita, por favor?
0: Señora, por favor, señor.
1: Ah, perdón, perdóname, Álvaro, perdóname. Señora, ¿con qué, señorita?
0: Oye, chinito, ¿puede ser algo de los Muppets?
1: ¿Ah?
0: ¿Algo de los Vázquez?
1: Ah, de los Muppets, entendí yo nada que ver. ¿Cómo de los Muppets? No, porque sonó recién los Vázquez, me fui a la pausa con los Vázquez.
0: ¿Cómo se siente?
1: Sí.
0: Algo de, si yo no estamos a ver chocolate.
1: ¿Cuál?
0: ¿O no?
1: Nuestro amor sabe a chocolate.
0: ¿De Jessy Joy, chocolate?
1: Ya, mira, la voy a buscar, pero nos vamos a quedar con una de Daddy Yankee para el Claudio y de ahí viene la tuya, ¿vale?
0: Vale.
1: Ya, un abrazo, besito, saludos.
0: Un abrazo, chao, chao.
1: Alvarito,
0: gracias, chau.
1: Alvarito, cuida el queque marmoleado. Que ese molde no lo tiene cualquiera.
3: Te van a echar, huevón.
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1: ¡Qué clasicón del reggaetón old school te sacaste, Tanya! Para Claudio Ignacio, ¿dónde están las gatas?

0: Marcelito, dile al Kirby que tengo dos autos en venta. Un Lada del año, no sé de qué año será, pero tengo en venta el 50 lucas y otro de carrera. Te lo vendo si quieres, porque yo también colecciono o cambio.
1: Cambia o colecciona auto. Mira, Kirby, nuestro amigo Claudio Ignacio. Te voy a mandar la foto a ver si es que no lo tienen. No, es que el Kirby, imagínate que tiene como 300 autos ahí de colección en la casa. Así que le mandamos un abrazo grande a nuestro amigo. A ver si resulta ahí, ¿ah? En una de esas, saluda a la Ginita Muñoz. Un abrazo grande, Ginita. Chip Sulfiador, apareciste, Marcelo. Te va a mojar hasta los calzoncillos, guachito. Está lloviendo, la están tirando con balde en Coronel. ¿En serio? Cuéntame, ¿cómo está el tiempo ahí donde te encuentras? Saludo al Fernando también. A la Julie. Un abrazo, Julie.
2: Por Coronel tirando el agua con balde, granizo.
1: ¿En serio?

0: truenos, relámpagos.
1: Hola Marcelito, Marcelito aquí, hola. Mario Elmes reportándose a la punto 7, camino a San Pedro.
0: Bienvenido Marito Elmes, te mando un abrazo, se viene la tormenta.
2: Atento. La gente fea que se dirija al borde costero, la gente fea al borde costero, la gente linda hacia el cerro, gente linda hacia el cerro.
0: Perfecto, así lo vamos a hacer, pero con chocolate. Jesse Joy, solicitados en la punto 7.

0: Kiki marmolado, como dijo la Ceci, que va con Alvarito ahí en sintonía de la punta 7. 800-380-900.
1: ¡Hala! Oye, sí, ya me interesa. Mira, Juanito Panero, que sí me interesan.
0: Mira, le interesa el auto, ¿eh? Tiene el auto, el rojo me interesa, dice el Lada. Mira que está bonito.
1: ¿A cuánto, don Juanito?
0: Oye, haciendo negocio, estamos con los trueques a esta hora. Autos de colección por ahí.
2: Marcelito, ahora los saludo bien. Por acaso el pueblo, los saludo bien. Como la siempre, ahorita, ahora esperándolo. Ahorita. Haciendo la hora para esperarlo, para saludarlo, ¿eh?
0: Mira, qué bueno. Por
2: bueno. Acá remontando sintonía, papito.
0: Harto tarde, ¿ah?
2: Pedro aquí reserva, nos está lloviendo, está despejado.
0: ¿Llueve o no llueve? Cuando faltan 6 para las 9.
3: Radio Punto 7 en el cielo. Están sacando fotografía los aviones.
0: ¿En serio?
3: Flash.
0: Ah,

0: San Pedro Michaigüe, perrito, está chispeando, está empezando a llover.
1: San Pedro Michaigüe, está empezando a llover. ¿Cómo está tu comuna? ¿Cómo está tu comuna?
2: Marcelito, dile que se le abren hasta las puertas, porque es metálico, se le abren las puertas igual. Puede que tiene otro precio, es del año La Cocoa. Mira, se le abren hasta las puertas delanteras.
1: Vamos abriendo puertas, cerrando trabas. ¿Cómo está tu comuna? ¿Cómo está tu comuna? Más 569-5405-4668. ¿Llueve o no llueve? Más 569-5405-4668.
3: San Pedro de la Paz está chispeando, pero se ven fotografías al horizonte. ¿Cómo estará la locutora del otro día? ¿Tendrá todavía su trasero en la mano con esto que viene el miedo de los truenos?
1: La lluvia, la lluvia. Debe estar con una herida a dos manos. Le da miedo.
4: Hola, Marcelito, acá en Penco, todavía nada. Un besito. Nada. Me alegro que hayas vuelto.
1: Muchas gracias, mi amor. Besito, Gladys. ¿Cómo está tu comuna?
5: Mi comuna está igual que yo. Sin plata.
1: Sin plata. No hay plata.
6: Hola, Marcelito Saavedra. Acá en Chihuahuante está. Llueve para, llueve para.
1: Llueve para, llueve.
6: Hola
1: para.
6: Y chao.
1: ¿Cómo está tu comuna, Patica? Un abrazo, Patica.
7: Por acá, por Coronel. Tirando a balde el agua, Relámpago y truenos.
1: Eso parece que solamente en Coronel a esta hora, porque en las otras comunas nada de nada. Yo de hecho creo que es como la única comuna donde hasta ahora está tronando en Coronel, ¿no?
4: Marcelito, hola, está aquí en Hualpén, está empezando a llover finito. Y muchas fotos.
1: Muchas
4: abracito.
1: Fotos. O sea, tenemos relámpago, tenemos trueno esta noche. Hola.
8: Marcelito, buenas noches.
1: Buena.
8: En Talcahuano, mucho viento y empezando a llover.
1: ¿En serio? Comienza a llover en Talcahuano. En Talcahuano comienza a llover. ¿Cómo está tú, comuna? ¿Cómo está tú, comuna?
4: Marcelo Penco, mucho viento, pero no lluvia.
1: No llueve. Ok.
9: Hola, Marcelito. ¿Hola? Luis de acá de Chihuayante.
1: Luchito.
9: Acá no está lloviendo todavía. Chispea y para. Oye, un saludo para Jessica. Y si puedes ponerme la canción Cuerpo de Sirena para mi amor, para Jessica de Chihuahua.
1: Vale, saluda a Jessica de Chihuayante. Me voy, gracias. Nos vamos con la tanya Marcos. Hay tormenta esta noche, tormenta eléctrica ahora, ¿eh? Que estén muy bien, gracias por la tremenda sintonía. Marcelo el Chino Saavedra por acá hasta mañana. Mañana a las 6 de la tarde, pasadito a las 6. Ya viene Cristian con H, el sol de Lota. Muy buena noche, que estén bien.

0: Hola, por aquí en Coronel. Llueve mucho, mucho, con truenos y relámpagos. Besitos.
1: Chao, mi Marcelito. Cuídate, que llegue bien a tu casita. Abracitos, besitos.

0: se están tirando el agua con terra y están sacando qué foto, chito. Chau, chau.
1: Si ven esa corbata para allá, oye, que hay harto viento.
2: Chao, Marcelito, llegas bien en la casa, te espero con la cama calentita, viejo.

0: ¡Ay, Juan! Ya, mi amor.
1: ¡Se va el tinaco desparramado!
2: Marcelito, que mande el número, don Juanito.
1: Chao, Marcelito. Que llegue muy bien a su hogar. Gracias por la compañía. Y ahora está empezando a llover en Conce, entonces.
3: En estos momentos voy por el puente Yacolén y se está alargando. Voy a buscar a la tóxica y después paso a comprar mi chimbombo.

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me han dicho, porque he llegado yo a la punto 7. Sí, el conserje me dijo, bienvenido Cristian con H, y viene tan puntual. Esa es la idea, llegar puntual. Uno tiene que ser puntual en la vida. Así como es mi colega Tania Marcos, quien me acompaña en esta jornada ya. Vamos a estar hasta poquito antes de la medianoche, acá en la punto 7, la más querida del sur de Chile. Hoy día ya estamos saludando a Mónica con mucho cariño y también a nuestros amigos y amigas que están cumpliendo un año más de vida. Damos inicio a este programote, ya donde vamos a tener muchas cosas que comentar acá en la punto 7.

Estamos saludando a Mónica en esta jornada. Muchos cariños para ti. Y también te quiero saludar a ustedes que recién se vienen incorporando a la sintonía de la Punto 7 en esta jornada ya de día jueves y mañana se nos viene el viernes. Qué rico, un nuevo fin de semana. Siempre junto a la más querida del sur de Chile, la Punto 7. Si estoy...

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Vamos a estar con el pronóstico del tiempo. Vamos al tiro, Tania, ¿qué nos dice el pronóstico del tiempo para esta jornada ya de día viernes? ¿Ah? Se nos vienen chubascos, chiquillos. Vamos a tener cielos cubiertos para este viernes 28 ya, 28 de agosto. Qué increíble cómo se nos fue la semana, así de rápido. Y resulta que vamos a tener entonces una mínima de 8, máxima de 12, cubierto y chubasco según la información que indica acá la Dirección de Meteorología de nuestro país. ¿Y sabes qué? El fin de semana igual va a estar feo. ¡Ivo! Perdón, no quiso decir eso. No, va a estar feucho también. Creo que hay, según lo que estoy viendo acá en esta carta sinóptica, cielos nublados y chubascos, un poco de viento también el día sábado. Una mínima de 8, una máxima de 12. Y el domingo se espera una mínima de 7, una máxima de 12. También vamos a tener cielos cubiertos, pero ya esto a media mañana debería ir mejorando la cosa. Recuerda lo positivo de esto, que es un pronóstico del tiempo y puede variar. Cualquier información, en todo caso, la vamos a estar comentando acá en la .7, la más querida del sur de Chile.

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Así estamos disfrutando acá en la Punto 7. Gracias por estar ahí. Gracias por ser nuestros compañeros de viaje. ¡Ay, que estoy romántico hoy día! Sí, gracias por acompañarnos en esta jornada, ¿no es cierto? Para quienes están en la empresa, están trabajando, los guardias de seguridad, donde quiera que te encuentres, sigue junto a la Punto 7.

0: una noticia importante que quiero compartir, porque resulta que, no sé si te habías enterado, pero el Banco Central anunció un cambio en la fabricación de las monedas de 10 y 50 pesos.
1: ¿Qué me importa a mí? Dicen algunos, ¿eh? ¿Por qué no traen pellet mejor?
0: Ya, no, basta con esa cuestión.

No, pues si estamos hablando de esta información, ¿eh? Va a haber entonces este cambio en la fabricación de monedas de 10 y 50 pesos que va a permitir reducir de manera importante sus costos de producción sin modificar su valor ni su aceptación como medio de pago. ¿Qué la van a hacer de cartón piedra la cuestión? La renovación incorpora una tecnología basada en un núcleo de acero cubierto con distintas capas de metales mediante electricidad, un proceso utilizado desde hace décadas en otros países. La modificación tendrá efectos distintos en cada denominación y las nuevas monedas de 50 mantendrán su diseño, diámetro de 25 milímetros y canto, aunque debería salir el rostro de Cristian Conache en la moneda de 50 pesos, ¿sí o no? Por último, Mostania. Ya, y van a mantener su diseño. Ahora, diámetro de 25 entonces y todo igual, aunque será ligeramente más liviana, va a pasar de 7 a 6,5 gramos. Cada vez menos gramos, como Maradona, ¿ya? En el caso de la moneda de 10 pesos, va a conservar su diseño gráfico, pero será más pequeño, pasando de 21 a 18,7 milímetros. Tendrá canto liso y su peso va a disminuir de 3,50 a 3,46 gramos. Respecto a la fecha exacta, el gerente de la División de Operaciones, Raimundo García, anunció que la denominación de 50 pesos entrará en circulación en octubre de este año, mientras que la de 10 pesos lo hará en enero del año 2027 con el fin de facilitar una transición, ordenada. Yo, en todo caso, esta información la agradezco, ¿eh? Yo tuve la oportunidad de estar en Argentina, yo no sé si esto ha cambiado o no, viejo, pero no hay moneda y todo es billete. Imagínate, billetes de un peso, de cinco pesos, de 10, de 50, de 100, de 500. Realmente increíble, ¿eh? De todas maneras, y uno anda así, pero como parece multimillonario. En serio, Tania, tienes que comprarte un bolso para echar 10 lucas en plata argentina. Como te digo, yo no sé cómo está el cambio ahora en Argentina, pero yo me acuerdo en aquella oportunidad, era todo en papel, ¿ya? Ahora, el tema es que obviamente buscan con esto mejorar los costos de producción, así que en todo caso nos parece bien. ¿Te acuerdas que teníamos la moneda de un peso? Y estaba la moneda de 5 pesos. ¿Existe todavía o no? ¿Qué me importa a mí? No, estoy hablando en serio. Y resulta que yo me acuerdo que estaba la moneda de un peso, pero parece que ya la cuestión se eliminó con esta ley del redondeo. Así que ahí está esta información que quisimos comentar acá en la punto 7.

0: saludándote a ti, querida amiga Mónica. Cariños, a pasarlo bien, disfrutando junto a ti. Esa es la idea. Sí, que te acompañes con nosotros. Saludamos a todos nuestros amigos que nos escuchan también en todo el mundo a través de internet. Nos escuchan de Canadá, nos escuchan de México, hemos recibido también de España. Sí, obviamente la punto 7 es muy grande y ese cariño se agradece. ¿Sí o no, Tania? ¿Sí o no? ¿Sí o no?
1: Ah, ya, dale con la cuestión.
0: Así que cariño para todos nuestros amigos auditores que están ahí y que nos escuchan a través de su radio portátil o a través de las de plataformas digitales que también están. Así que gracias, gracias, un millón de gracias por seguir junto a la más querida del sur de Chile.
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te gusta andar en moto, ¿no? Chanta la moto, ¿te acordás? ¿Qué es lo que significa chanta la moto? Es como, cálmate, Postania, chanta la moto, ¿ah? Oye, fíjate que conducir una motocicleta, a todo esto yo no sé. Me acuerdo que cuando me subí una moto, traté de andar en una, me saqué cresta y media, no le cuente a nadie así, en serio, y no es chiste. Conducir una motocicleta no solo es una forma de transporte o un pasatiempo para muchos aficionados, ya que también, presten mucha atención, puede ser considerada una excelente práctica para aliviar la tensión del día a día. ¡Oh, voy a ir a comprarme una moto entonces, Tania! Sí, así por lo menos lo concluyó un estudio realizado por investigadores de la Universidad de California de Los Ángeles, el que establece que un trayecto de apenas 20 minutos, imagínate, 20 minutos en motocicleta, te puede reducir un 28% en los biomarcadores hormonales relacionados con el estrés. O sea, yo para calmar mi estrés debería andar todo el día en la moto. Sí. ¿Qué te parece? Qué maravilloso, ¿eh? Te elimina casi un 30% el estrés si andas. ¿Cuántos minutos? Dame un segundo. Acá está. 20 minutos en moto, Tania. Así que te puede servir para tranquilizar un poco la neura. Y obviamente que creemos que esto ayuda mucho también a todos los motoqueros que andan con un poquito de estrés. Ahora está este estudio donde se confirma que andar en moto te hace sentir bien. ¡Qué rico! ¿Qué te hace sentir bien? ¿Sabes lo que me hace sentir bien a mí? Seguir juntos. Acá, en la Punto 7.

esto se nos viene ya el cambio de hora. Estoy charo con el tema del cambio de la hora. Que se cambie, que no se cambie, que se cambie. Yo, la verdad, en las cosas, le voy a hacer una pregunta a nuestros auditores. ¿Están de acuerdo que se cambie cada cierto tiempo en nuestro país el cambio de hora? Este horario de verano a invierno y de invierno a verano ya a mí me tiene hasta la coronilla, y no es chiste, no sea titania, ¿eh? Es verdad. Ahora, los cambios de hora, fíjate que los científicos recomiendan dejar de hacerlo. Sí. Dejen de hacerlo, por favor, los cambios de hora, chiquillos, estoy chato. El próximo 5 de septiembre vuelve el horario de verano a nuestro país, ¿ya? Los relojes deben adelantarse 60 minutos en gran parte del territorio continental. Ahora, Aysén y Magallanes, en cambio, van a mantener su horario actual. El impacto puede sentirse especialmente durante los días posteriores al cambio. Ahora, al adelantar artificialmente el reloj, porque este es un tema artificial, claro, muchas personas deben despertarse cuando su organismo todavía se encuentra biológicamente preparado para seguir durmiendo, Tania. Para seguir durmiendo, sí. Lo que puede traducirse en mayor somnolencia, ¿no es cierto? Fatiga, dificultades para conciliar el sueño, menor concentración y una disminución transitoria del rendimiento. Ahora, la literatura científica también ha descrito asociaciones entre la transición al horario de verano y un aumento temporal de accidentes cardiovasculares, cerebrovasculares y de tránsito. ¿Qué te parece? O sea, esta cuestión no es chiste, no. Y uno lo toma como la chacota y es verdad. Si a mí por eso que no me gusta el cambio de hora. Terminen con esas cuestiones, quedémonos solamente con un horario. Quedémonos, por favor, solo con el horario de verano, ¿sí o no? Pidámoslo, hagamos una campaña, vamos a salir a protestar. Queremos solo horario de verano. Horario. Lleven toalla también por si los moja el guanaco. Ya, ahí está la información, ¿eh? Está comprobado científicamente que estos cambios artificiales, el cambio de hora, ¿no es cierto?, afecta de todas maneras en temas muy importantes de la salud.

Así estamos disfrutando puro éxito, buena música acá en la punto 7. Nos quedamos con Bad Bunny, Yo Perreo Sola. Ahora yo no.

Así estamos disfrutando, puro éxito, buena música acá en la punto 7. Nos quedamos con Bad Bunny, Yo Perreo Sola. Ahora yo no.

0: Información importante que queremos comentar acá en la Punto 7 también, y tiene que ver, fíjate, estoy revisando yo las noticias hasta ahora, esta noche de día jueves ya en la Punto 7, un alza del 62,3% registró la detección de ingresos irregulares de migrantes en la región de Arica. Información importante que queremos comentar acá en la Punto 7 también, y tiene que ver, fíjate, estoy revisando yo las noticias hasta ahora, esta noche de día jueves ya en la Punto 7, un alza del 62,3% registró la detección de ingresos irregulares de migrantes en la región de Arica y Parinacota durante los primeros 7 meses de este año 2026, en comparación con igual periodo del año pasado. De acuerdo con cifras del Servicio Nacional de Migraciones, informadas por la Delegación Presidencial Regional, los registros pasaron de 917 entre enero y julio del año 2025 y 1.488 durante el mismo periodo de este año. En detalle, las nacionalidades venezolana, colombiana y ecuatoriana concentran el 88,6% de los registros del año 2026 y explican el 97,4% de aumento neto, ¿ya? Ahora la pregunta que yo me hago, se supone que sean una zanja, ¿no es cierto? Que iban a mejorar este tema. ¿Qué está ocurriendo? ¿Ah? Colocaron unos parlantes gigantes, creo que...
1: Por favor, usted que va cruzando la frontera para Chile, que viene ingresando, por favor no lo haga, le pedimos por favor, devuélvase a su país.
0: Habían unos parlantes gigantes también, ¿eh? Es verdad. Y resulta que esto no sigue mejorando, ¿eh? Qué increíble. Yo pensé que iba a mejorar, se prometió, ¿no es cierto? Fue promesa de campaña, no, esto se va a ordenar y toda la cuestión. O sea, mira, yo creo que toda persona que quiera migrar a otro país, yo no tengo problema en eso. Pero cuando vas a aportar, ¿no es cierto? Y hacerlo de manera regular, si tú a cualquier otro país trata de ingresar a un país en Europa ya de manera irregular, imposible, imposible. Todo se tiene que regularizar en nuestro país. Y ojalá que esto en algún momento se pueda hacer, ¿eh? Pero hasta el momento esta cuestión no pasa nada. Siguen ingresando de manera irregular las personas por el norte de nuestro país. De hecho, aumentó un 62%, cifras que obviamente son abismantes.

Así que esperemos que esta situación mejore, ¿no es cierto? Siguen entrando personas de manera irregular a nuestro país. Imagínate, se había dicho, se había prometido, pero en fin, ojalá que se pueda regular y se pueda mejorar esta situación una vez por todas.

a esta hora en La Punto 7 presentamos el artista destacado. Artista mexicana, estupenda, Gloria de Los Ángeles Treviño Ruiz. ¿La ubican o no? Artísticamente conocida como Gloria Trevi. Ahí está, cantante, actriz, productora, compositora, empresaria mexicana. Las tiene todas, igual que Cristian Corache. En 1985 se mudó a la Ciudad de México para comenzar su carrera artística. Es ella, es la estupenda Gloria Trevi, nuestra artista destacada.

así estamos disfrutando de la buena música con esta gran, gran artista. Es Gloria Trevi, nuestra artista destacada de la Punto 7.

Me encanta que me acompañes, ser parte de tu vida, estar ahí juntito a ti, ya sea en tu casita, en la pega, en la locomoción colectiva, en la industria, donde quiera que te encuentres. Somos La Punto 7 y con buena música seguimos acá.

es Milly Quesada en la punto 7. Te quiero un montón. Igual Milly, pero no me cuentes a nadie.

tengo un dato súper, súper importante, porque el pase escolar será el medio que tendrán que usar los estudiantes para pagar el pasaje de micro cuando comienza a funcionar a todo esto el recaudo electrónico en el Gran Concepción. Ya, por si acaso, yo le estoy pasando desde ya el dato, ¿eh? Pero para comprobar que su pase escolar esté habilitado, Tania, ¿tú usas pase escolar? No, si saliste hace cuánto tiempo ya del colegio, córtala. El Gauss creo que usa pase escolar, ¿sí o no? No, nada que ver, ya. Deberán pagar por un proceso, aquí él está estudiando, por eso. Deberán pasar por un proceso de validación. Solo en la provincia de Concepción son más de 127.000 los estudiantes que deberán realizar el trámite. El director regional de la JUNAEB, Sergio Manzano, informó que actualmente todas nuestras tarjetas nacionales estudiantiles tienen un chip. Un chip. Y nosotros vamos a hacer un llamado a en conjunto a la Serimi de Transporte para que se puedan validar y así verificar si efectivamente están funcionando este chip. Y en el caso de que no, van a realizar también la reposición correspondiente para que se implemente el servicio completo. Así que ahí está el datito para que se vayan poniendo también al día nuestros estudiantes con esta tarjeta, ¿no es cierto?, con este pase escolar para que después no tengan problemas a la hora de subirse a la micro.

0: Hola.
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2: Ya, muchachos, vamos a empezar ya. Hola. Viene.

No sé. Estoy entonando, ¿eh? Me estoy preparando. Me han preguntado, Cristian Conache, ¿qué pasa con tu producción? Bueno, pronto saldrá al mercado. Estamos trabajando algo con la Tania, así que estamos muy atentos, ¿no es cierto? Querida colega también, a hacer un dueto. Ya yo con la Tania, vamos a hacer, porque la Tania también está incursionando en el mundo de la música. ¿Te parece, no? Sí. Así que ahí veo, Tania, cuando podemos hacer alguna colaboración. Y también, ¿sabes qué? Mi amiga personal, Mon Laferte, Tania, sí, igual, también ella me está invitando a hacer una colaboración con ella, pero tengo la duda. Oye, a todo esto, hablando de mi amiga Mon Laferte, fue la protagonista del más reciente concierto de Rosalía en la Ciudad de México, hasta donde llegó como invitada al segmento de confesiones. Oh, te imaginas, hay un programa de confesiones. Yo no me niego, no iría de ninguna manera. Tengo muchas cosas que confesar. Ya, hay cantantes que cantan canciones y hay artistas que hacen que una canción te atraviese. ¡Oh, inmensa confesión! Anunció la española antes de convidar a la chilena y a su ya tradicional espacio dentro de su Lux Tour, así se llama. Pero a diferencia de otros invitados, Mon Laferte no habló de ninguna ruptura amorosa en particular, sino que entregó un poderoso mensaje. He sufrido mucho, pero soy una mujer fuerte. He sufrido por hombres, he escrito canciones, incluso álbumes enteros para alguien que ni siquiera lo merecía. Entonces dije, no voy a hablar más de hombres, ya basta, no hablen más de hombres, voy a hablar de mí, comentó Mon Laferte. ¡Ah, qué buen mensaje! Claro, ¿para qué vamos a hablar de la ruptura y todo eso, no es cierto? Ya. Continuamos, nos quedamos con mi amiga, ¿o no? Mon Laferte, en la punto 7.

Acá en la Punto 7 tenemos buenos datos para nuestros amigos auditores. Atento, atento a los conductores. Y si tú eres dueño de un automóvil de esta marca, ¿ya? Bueno, yo tengo, tú sabes, un B16, Tania, descapotable, maravilloso, una cuna, y me presenta en realidad cero problema. Pero resulta que el Servicio Nacional del Consumidor emitió una alerta de seguridad para algunos vehículos de la marca Ford, que se vendieron en Chile entre febrero del año 2015 y el año 2025. En específico, es un modelo que poco se ve acá en Chile, ¿eh? Sí, no andan re poca. El modelo es la F-150 y el número de vehículos alcanza o asciende a más de 4.000 unidades en nuestro país. ¡Uy, que hay harta Ford 150! Todo esto. Un día, fíjate, yo iba en mi B-16 y se me instala una B-16, una cuestión monstruosa al lado mío, Tania. Miré así, lo miré hacia arriba y como que me puse a llorar, en serio. Y decía, ¿cómo se te puede ocurrir andar en una cuestión tan alta? ¿Te pasa algo después? Usa este B-16, que es una maravilla, en serio. Con mi alerón, que es un tablón en realidad precioso. Llantas cromadas, una cosa. Si yo en el nivel 16 recorrí la carretera austral, Tania. Claro, ¿para qué? Bueno, pero ya volvamos a la alerta que hay con esta alerta de seguridad con este vehículo. Fíjate que en el caso de la marca americana, se emitió esta alerta de seguridad para sus vehículos marca Ford, modelo F-150, vendidas en Chile entre febrero del año 2015 y julio del año 2025, debido a un posible defecto en el sistema de transmisión, implicando un riesgo para la seguridad de los consumidores. En específico, son 4.396 unidades vendidas en Chile y que tienen como país de origen Estados Unidos. Así que ahí está el dato. Cuidado con esa F-150, entonces, sobre todo si está en los años indicados. Se hace el llamado entonces a revisión. Nosotros continuamos con la música en la Punto 7. Sí, buenas son las canciones que tenemos a esta hora en la más querida del sur de Chile.

amigos, gracias como siempre por la sintonía. Será hasta mañana. Que les vaya súper, súper bien. Ah, no, estoy equivocado. No, mañana viernes no. Porque mañana viernes tenemos el gran noche de fiesta con Pancho Frit. Imperdible, buenísimo. A partir de las 21. Y el sábado también. Yo les voy a seguir acompañando este sábado de las 6 a las 9 de la mañana. Así que cariño para ustedes. Se me cuidan mucho y que tengan un bonito fin de semana. Chao, Tania. Chao, chao.

Hola, ¿qué tal? ¿Cómo están? Viernes 28 de agosto. Ya no queda nada. 3 días más y chao nomás. Chaito nomás agosto. Así que el último esfuerzo, muchachos, para sacar adelante la faena, la tarea, para sacar adelante este compromiso de estar con ustedes todos los días. Compromiso amable, compromiso de corazón, compromiso de libertad, compromiso de compartir. La Punto 7, están invitados a esta transmisión durante este día viernes, todos y todas, por si acaso, ¿eh? Saludos cordiales, Punto 7, abriendo un nuevo fin de semana, el último de agosto, y ya viene con todo el tiki tiki ti. Bienvenido día, bienvenido fin de semana, Punto 7 en el aire.

hay saludos cordiales, saludos gigantes. En Linares está Javier Isla en sintonía. También nos acompaña en Barrio Norte, Población Simón Bolívar, Carlos Arzola. Carlitos Arzola para él, saludos cordiales, junto a su familia. En Población Forjadores de Chile de Penco y también en sintonía la Diego Portales de Talcahuano. En Hualpén está Elenita Moraga. Saludos gigantes.

Esta es la Punto 7 y la música, su majestad la música. Mire estas voces, escuche estas voces. Voces deleitantes. Luis Lambis y Leonel Cruz interpretando a esta hora No Quiero Más Llorar.

es el matinal de la noche, última semana de agosto, y ya viene lo que todos esperamos, las ramadas, a saludar cordialmente a esta hora de la madrugada a Mónica Jiménez, vive en Población Huachicop, y también Nicolás de la Valle, hombre de Chiguayante, también Omar, está Roberto y Lino en sintonía a esta hora en la ciudad de Cañete, provincia de Arauco. Saludos cordiales, nos pidieron esta canción.

Esta es la música que nos están pidiendo a esta hora en la punto 7, a bailar todos. Esta es música que deleita, es música que provoca temblores y tiritones, efecto pasillo, y tiembla la tierra.

¿Se acuerda de Javito de Red, ese grupo que marcó época? Estuvo en Concepción viajando por todo Chile, una agrupación que cautivó por su sencillez y su ritmo preferentemente. Todo el mundo bailando con Red, me enamoré de ti.

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Aquí estamos despidiendo agosto. Que se vaya agosto y que llegue septiembre y el taconeo, la fiesta y el pañuelo, el pigüelo, la manta y el sombrero, el taconeo. Esta fiesta es bonita, la que viene, la del 18. Así que estamos haciendo el aguante, primero pasando agosto, firmar el libro y vamos, que viene la fiesta. Por ahora, de agosto ya no queda casi nada. Música, maestro, pongamos música, apuremos la causa. Esta es la punto 7, madrugada. Hace frío, pero estamos acá juntitos de nuevo, entibiando el ambiente.

0: 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Oiga, escuchemos esta canción a Becky G. Buen día. Que tenga buen día, Becky G. Sonando aquí fuerte en la punto 7.
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y colores. Estamos acompañándoles. Está Cristina Pérez. Cristinita Pérez está escuchándonos en la población Leonor Mascañano de Talcahuano. Y también el Epidemia Pablito en Sector Los Lirios, en Palomares Sintonía, Chiguayante y Quilacoya, con nosotros en Coronel y también allá en Lota, Lota Green, población Lota Green. Están en sintonía en Penco, Playa Negra, también en Forjadores de Chile, población que queda en los altos de Penco. Y por cierto, en Talcahuano, en el Cerro David Fuentes, y escuchándonos a esta hora en Tirúa, está Juanito Niñer. Saludos cordiales, está con su familia. Y un guardia. Este guardia está en Lota trabajando a esta hora, guardia de seguridad. El hombre está capeando el frío. Él tiene la fórmula. Saludos cordiales para este gran amigo de la Punto 7 que se llama Esteban Lobos. Esteban Lobos en Lota, guardia de seguridad. El hombre de la noche, el hombre del esfuerzo, el hombre del sacrificio, el lotino del corazón.

El título de esta canción lo dice todo, ¿eh? Para los enamorados, ¿eh? Para los hombres que con una flor, con el corazón galopando, con una mirada, entienden que Cupido cumple la función. Eres perfecta, canta La Punto 7, Luciano Pereira.

mire el título de esta canción, ¿eh? Ad hoc, ya no puedo dormir. ¿Qué pasará cuando uno no duerme? Anda todo el día a los tumbos, a los cabezazos, ¿no es cierto?, tomando harto café. Ya no puedo dormir. Aquí está, mire, en nombre del artista, el amante, así se llama.

Una palabra de aliento a las y los emprendedores a esta hora de la madrugada. Viene ligerito septiembre y ya están preparando las fiestas y seguramente muchos van a tener una apuesta por recoger algunos pesitos en septiembre. Es una fiesta de privilegio, de la chilenidad y todo. Para muchos va a ser de trabajo y esfuerzo, toda vez que falta platita muchas veces. Pero esta es una oportunidad, así es que a hacerse el ánimo, salir adelante, les va a ir bien y bueno, es la fiesta de todos y hay que cooperar, solidarizar, sacar adelante la faena. Y para ello está la punto 7. Esta palabra de ánimo, ¿eh?, es indispensable para sacar adelante la pega, la faena y la familia. Desde la punto 7, abrazos gigantescos. Ojo, nos está sintonizando a esta hora Roberto Palacios. Robertiño está en el Maule. Esto es sector Maule de Coronel. Y también con nosotros Gregorio Aparicio. Gregorio vive en la comuna de Coelemu. Coelemu ya queda en la región de Ñuble. Saludos cordiales, pasando agosto en la punto 7.

Que no pare la fiesta de madrugada en la Punto 7. Aquí estamos pasando agosto para muchos, cruzando los dedos. Hay que cruzar los dedos. Norita Gallardo en sintonía está en Población Los Lirios de Concepción, en Talcahuano, en el Cerro Buenavista, la familia de Juanita Maldonado. Para ella saludos cordiales. También en el sector de Las Antenas, camino a Las Canchas en Talcahuano, y en la isla Santa María nos está escuchando José Luis Ramírez. José Lucho nos está escuchando en la isla Santa María. Saludos cordiales también para esta amiga nuestra que se llama Nadia Ortiz. Nadia vive en Tomé, Cerro El Santo. Saludos cordiales.

Esta es la Punto 7, el matinal de la noche. Oiga, queremos saludar a esta hora de la madrugada a todas aquellas personas que se hallan un poco delicadas de salud. Claro, porque usted sabe que la situación es complicada para muchas personas que advierten que se les pone difícil la pista, pero la esperanza, ¿eh?, y la oración para muchos, el cariño de los cercanos, todo eso sirve. Así que vamos abriendo ánimo, espacio, principalmente a aquello para salir adelante. Una palabra de aliento para quienes nos están escuchando a esta hora de la madrugada en el Hospital Higueras de Talcahuano. Allí hay gente, hay pacientes que están sintonizando la Punto 7 con sus audífonos a esta hora de la madrugada porque a algunos les cuesta dormir. También el personal está en el personal, ojo, en sintonía a esta hora. Alfonso y también está Graciela, Chelita, están de turno ahí en las Higueras. Y hay otro saludo cordial, nos están escuchando en el Hospital de Tomé. Saludos cordiales. El Lota, está Juanito Arregada, Pepillo, el Lota, sintonía el Lota. A ver, vamos para Lebu, Jimena Opaso, el Lebu. Y también nos están escuchando más cerquita, acá en el sector de Candelaria San Pedro, Soraya y Raúl.

en Temuco. Atenti Temuco, Luchín Vergara en sintonía. También está con nosotros Laura Espósito, también en Temuco. Y Clarita Fuentes Lobos. Clarita vive en la comuna de Coronel, región del Biobío, y nos están escuchando, ojo, por allá por Chillán. Oiga, Chillán, impresionante, ¿eh? Ahí está en sintonía Lidia y Lorenzo. Lorenzo y Lidia, Chillán, sintonía de la punto 7 esta madrugada. Saludos cordiales.

En la punto 7, Coti y Julieta Venegas interpretan Nada fue un error.

0: 89.7 es el matinal de la noche, con saludos a Pedro Palomino, que nos está escuchando en Irquén, y también en Tomé está Mauri Opaso. Saludos cordiales, también están con nosotros en Talcahuano de Navisur, Rosita María Ramírez, también Andrea, y en sintonía Daniel López en el Cerro David Fuentes. En tanto, en el Cerro Navidad de Tomé está Marquitos y también María. Saludos cordiales.
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0: Es la punto 7, el matinal de la noche, saludando a Adolfo y Verónica. También está con nosotros Marcos, Elena, Luchito, René y también Octavio Talo. Saludos cordiales desde la punto 7 de madrugada. Con abrazos gigantes quieren escuchar esta canción.
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0: Tete Manuel Torizo.
1: Garras de Amor interpreta Duele, Duele, Garras de Amor.

dónde va a ser la fiesta, Pati, ya nos llegó la información. Por ejemplo, en Hualqui, República Independiente, ahí en la Plaza de Armas. Stands, gastronomía, artesanía, fiesta y un dato no menos importante. En Hualqui, cero alcohol. En todas las fiestas, en los stands que habrá, en el tema de la música, todo, no habrá consumo de alcohol, está absolutamente prohibido. Y habrá fiscalización de carabineros y personal municipal, así es que ojo con ese datito, ¿eh? En Hualqui, por si acaso, allí no se permitirá bebida alcohólica en estas fiestas patrias que vienen en poquitas semanas. Es un dato de los hualquinos. Hualqui, cero alcohol, cero tolerancia al alcohol. Se lo contamos a esta hora de la madrugada, de la punto 7.

es la punto 7 a esta hora de la madrugada, despidiendo agosto, agosto que trae tantas complicaciones de salud a muchas veces, pero ahí estamos de nuevo, frente, junto al cañón, esperando el cañón de septiembre. Va a ser linda la fiesta, con algún brindis de chicha, distendido, para en este caso apostar a la chilenidad, nuestra querida chilenidad, la bandera, el desfile, la tradición, la empanada, todo eso vale, ¿eh? Así es que cerquita de despedir agosto, la punto 7, con saludo para Marquitos Maureira, que nos está sintonizando en la ciudad de Los Ángeles, allá en la provincia de Bío Bío. Para él, saludos cordiales.

Y de esta manera estamos cerrando un capítulo más en la madrugada de la Punto 7, mirando hacia un nuevo fin de semana, con saludos cordiales y nuestro cariño que continúa a continuación de noche, de madrugada, de mañanita y por la tarde a toda hora la Punto 7.

bio, a la bao, a la bim bom bao. Hay que gozar, hay que pasarlo estupendo. Es viernes y por supuesto nos llenamos de vitalidad, de alegría, de entretención para que usted, amiga, amigo, lo pase súper bien. En la punto 7 tenemos estos buenos temas bailables.

¿Quiere gozar? ¿Quiere ir a una fiesta? Tenemos la mejor fiesta porque es noche de fiesta, tarde de fiesta, mañana de fiesta, madrugada de fiesta. Siempre es pura chaya y alegría en la .7. Los Vázquez, vamos a la fiesta.

Un gran actor como Leonardo DiCaprio hizo un llamado para proteger a una rana que solo habita en Chile y Argentina y cuyo hábitat está en riesgo a raíz del proyecto de interconexión eléctrica Los Cóndores de Río Diamante en Alto Maule, que a las 16 horas del lunes debía ser discutido por el Servicio de Evaluación Ambiental, pero la sesión fue suspendida. En un mensaje publicado en su cuenta de Instagram, Leonardo DiCaprio abogó por la rana de pecho espinoso del pehuenche, especie que se encuentra en los Andes de ambos países, ya que ha evolucionado para sobrevivir en arroyos de montaña fríos y praderas.

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En esta ocasión vamos a escuchar a Paula Rivas. Le cuento que Paulita Rivas es una cantante y compositora chilena de música tropical y ella es la artista destacada en esta ocasión.

presentando en Radio.7 la artista destacada, Paula Rivas. Paula obtuvo reconocimiento en su país luego de participar en el programa de televisión Rojo Fama Contra Fama y acto seguido inició una carrera en solitario, publicando hasta la fecha 3 álbumes de estudio y más de una veintena de sencillos. La artista destacada aquí en La Punto 7 es Paula Rivas.

Qué bueno que les haya gustado, queridos amigos auditores. Nuestra artista destacada aquí en Radio.7 fue Paula Rivas. Y ahora seguimos compartiendo nuestra pauta musical, deseando lo mejor para que usted en esta reunión familiar lo pase muy bien.

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Resulta que cámaras trampa instaladas dentro de la futura área protegida Puchehuin en Cochamó registraron a un mismo huemul macho en dos valles distintos, separados por cerca de 6 kilómetros de terreno cordillerano, en lo que constituye la primera evidencia directa de que un mismo ejemplar utiliza distintos sectores de las 133 mil hectáreas que conforman el predio. El estudio fue realizado entre enero y abril pasado por la ONG Pueblo Patagonia en la cuenca del río Manso. A partir de 52 imágenes captadas por los aparatos, los investigadores compararon marcas distintivas de los huemules, logrando identificar a 11 ejemplares, 8 machos y 3 hembras.

Le comento que la tercera temporada de La Casa del Dragón ha finalizado con su octavo episodio, despidiendo el ciclo con varias muertes importantes y mostrando a Rhaenyra declarándose como la princesa que fue prometida. Ahora, la exitosa serie inspirada en la crónica Fuego y Sangre de George R.R. Martin desatará el final de la guerra civil de la casa Targaryen, mejor conocida como la Danza de los Dragones, con su cuarta y última temporada. Desde HBO confirmaron que la temporada final de La Casa del Dragón se estrenará durante el 2028, sin precisar la fecha exacta. Eso sí, todos los ciclos anteriores se estrenaron a mediados de año, por lo que se espera que la serie mantenga la tendencia para la última temporada.

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Es sabido que la situación medioambiental a nivel mundial es desalentadora, pues cada día golpea más fuerte y Chile no es ajeno a esta situación. Esto se traduce en el día del sobregiro de la Tierra, que es la fecha en que la humanidad ya consumió todos los recursos naturales que el planeta puede regenerar en un año. Desde esa fecha, que para este 2026 se fijó en el 30 de julio, la humanidad comienza a vivir a crédito. La humanidad demanda recursos un 73% más rápido de lo que el planeta puede regenerar, lo que equivale a usar 1,73 planetas Tierra.

Tiene que ir al cardiólogo para que su corazón siga latiendo hasta muchos años más. En la punto 7, Eric Berríos dice: se me cansó el corazón.

Un día 28 de agosto, pero de 1809, se realizó la primera exhibición del telégrafo en la Academia de Ciencias en la ciudad alemana de Múnich, en Baviera. En 1922 se lanza en Estados Unidos la primera publicidad a través de radio. El año 2006 muere a los 116 años en un hospital de la ciudad ecuatoriana de Guayaquil, María Esther de Capovilla, la persona más longeva del mundo según el registro del libro Guinness. En 1929 el dirigible Graf Zeppelin completa su primera vuelta al mundo en 20 días y 4 horas. Un día como hoy, pero del año 2016, falleció Juan Gabriel en Santa Mónica, Los Ángeles, Estados Unidos. Fue un cantante de estilos como la ranchera, la balada, el bolero y la música pop, entre otros.

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Café con leche. ¿Cuántas tazas de café son demasiadas? Es una pregunta que muchos se hacen, especialmente quienes buscan aprovechar sus beneficios para estar más despiertos. Hasta 400 miligramos de cafeína al día se consideran seguros para la mayoría de los adultos sanos, lo que equivale a 3 a 5 tazas de café filtrado. Sin embargo, esto puede variar significativamente según cada persona y su sensibilidad a la cafeína. El café puede formar parte de un estilo de vida saludable e incluso se ha asociado con beneficios para la salud cuando se consume con moderación. Lo importante es que no desplace otros pilares fundamentales como un buen descanso, una alimentación equilibrada y la actividad física, señala la académica de la Escuela de Medicina de la Universidad Andrés Bello, doctora Sandra Lanza. Para la experta, entre las principales señales de un consumo excesivo se encuentran nerviosismo o ansiedad, temblores, palpitaciones, irritabilidad, dificultad para conciliar o mantener el sueño y molestias digestivas.

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Brad Pitt decidió hacer frente a algunos de los capítulos más complejos de su vida en una reciente entrevista, donde reveló que volvió a consumir alcohol y cómo una breve etapa del pasado estuvo marcada por pensamientos suicidas. El actor, que tiene 62 años, contó que después de mantenerse sobrio durante 7 años, actualmente consume de manera ocasional y supuestamente con límites, aunque reconoció que en más de una oportunidad subestimó los riesgos. Sobre su consumo actual explicó: puedo tomar unas cuantas copas, pero no muchas. Tengo que ser profesional con ello. Por otro lado, Brad Pitt afirmó que en un momento se prometió a sí mismo nunca más perderse una mañana. Uno puede perderse una mañana encantadora si bebe demasiado la noche anterior y simplemente no es tan interesante.

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La cantautora chilena Mon Laferte va a recibir un importante premio en la 39ª edición anual de los Hispanic Heritage Awards. De acuerdo al sitio oficial, la artista será reconocida por su compromiso de utilizar la música y la expresión artística como plataformas para el cambio social, centrándose en cuestiones de igualdad, derechos humanos y las experiencias de comunidades afectadas por la discriminación y la violencia en Estados Unidos y América Latina. Entre los galardonados anteriores también se encuentra la escritora chilena Isabel Allende. La ceremonia tendrá lugar el 10 de septiembre de 2026 en el Orchestral Hall de Minneapolis y se emitirá a nivel nacional.

El Servicio de Impuestos Internos, organismo fiscalizador, ha iniciado una campaña urgente de regularización tras detectar que una gran cantidad de ciudadanos no ha cumplido con el proceso de reintegro de los fondos estatales solicitados en 2020 y 2021. Esta morosidad se concentra en personas que no presentaron su declaración anual de impuestos, un trámite que es obligatorio para devolver los montos facilitados por el Estado. El grupo de deudores está compuesto exactamente por 1.073.590 personas que omitieron su declaración en uno o más periodos entre 2022 y 2026. En total, la deuda que las leyes número 21.242, 21.252 y 21.323 establecen la obligatoriedad legal de reintegrar estas cuotas impagas.

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Le contamos, queridos amigos auditores de la .7, que Michael, la biopic sobre Michael Jackson, que ha recaudado más de 1.016 millones de dólares en todo el mundo, tendrá una segunda parte que comenzará a rodarse a finales de este año o principios de 2027. Lionsgate, la productora del filme, prevé que esta nueva entrega pueda estrenarse a finales del año que viene o principios de 2028. Michael es la biopic que más ha recaudado de la historia del cine. Desde su estreno el 21 de abril, ha recaudado 1.016 millones de dólares en todo el mundo, 372 millones en Norteamérica y 643 millones en el resto del mundo.

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un total de 473.834 estadounidenses con necesidades educativas especiales formó parte del programa de integración escolar durante 2025. Cifra equivalente al 13,38% de la matrícula nacional y que representa un nuevo máximo en el sistema escolar chileno. Según un documento del Centro de Estudios del Ministerio de Educación, difundido por el Mercurio, el aumento se produjo pese a que la matrícula total disminuyó durante la última década.

felicidades en este día. Le deseamos a sus amigos de la Punto 7 que lo pasen estupendo. Y por supuesto, sigue la diversión, la entretención, la grata animación que trae para ustedes aquí a la Punto 7. Pancho Fritz. Adiós.

0: demoraste en aparecer viernes, por Dios? Un exceso de tiempo, creo yo, ¿eh? Viernes. Buenos días. ¿Cómo les va, mis pollitos y pollitas? ¿Cómo amanecieron? Con tanto trueno, tanto relámpago, tanto granizo, tanta cosa, por Dios, ¿qué pasó anoche? ¿También sobrevivieron a los embates de la mami naturaleza? Esperando que sí, ya veo algunos que están dejando sus señales de existencia, sus señales de humo, señales de vida, lo cual me pone feliz porque me da una cierta garantía de que continúan pasando agosto. Este agosto la está haciendo difícil, chiquillos, ¿eh? Este agosto la está poniendo complicated, dijo la Avril Lavigne. Muy complicated. Así que se creen tan choritos, dijo Agosto. Así que, ¿ah? Se creen de los fortachones, de la fortachona, de los imbatibles. Se creen con un sistema inmunológico muy, muy desarrollado, así. ¡Pah! Ahí tenéis granizo. ¡Pah! Ahí tenéis trueno relámpago. A ver si te hace algo el eclipse, toma. Viento, ahí tenéis también. Tromba marina. ¡Ah! Pero qué pedazo de noche que tuvimos. Y que todavía tenemos, por cierto, chiquillos. Grandes abrazos para todos y quiero ir escuchándoles ya cómo están. ¿Cómo amanecieron? ¿Cómo pasaron la noche? ¿Le dio chuto o no le dio chuto? Aquí, Panchito Fritz, hasta las 9 de la mañana, acompañándole, chiquillos. Más 569-5405-4668. A ver, vamos saludando a nuestra people, vamos saludando al Toque. Huguito Germán, ¿cómo está? Muy buenos días, se abrochó el cinturón, Huguito.
1: A la de tuyo, un buen hermoso día, bueno, Francisco, pues. Francisco Zárate.
0: Ay, no, pues. Muy bien.
1: Perdón, Panchito, usted, Panchito Frío, disculpe. Buen día, trabajando ya, poniéndolo bueno acá, como cada mañana, y terminando una semana bonita, con la punto 7, y vamos, que se puede, compañero, amigos, todos, y cuidado con el agua, cuidado con los autos, cuidado con los frenos, atento, buen día.
0: Ahí sí, pues no me esté sacando de los sarcófagos a otros personajes, por favor, Huguito, por favor. Empecemos a enturbiar la situación. Tan tempranito. Por favor. ¿Quién más está por ahí? Vamos a seguir saludando. Más 569-5405-46.

0: Patita, Patita, buenos días, Panchito, dice. Lluvioso, pero lindo día. Yo acá, la Pati, saludos a Roberto, Carlos, Víctor Domingo, Angelina y yo. Pero bien, es San Viernes. Eso es lo más importante, que ya estamos en este San Viernes. Viernes, viernes, viernes, viernes, viernes, viernes, viernes, viernes, viernes, viernes, viernes, viernes. Temas está por ahí, Mechi. Buenos días, Mechi.
1: Buenos días, Panchito. Les deseo un día lleno de muchas bendiciones.
0: Gracias.
1: Para ti como para todos los demás. Saluditos, que tengan buen día.
0: Gracias, Mechi. Besito, Mechi. Seguimos saludando. Seguimos saludando a todos los sobrevivientes de los embates de la natura. Todos los sobrevivientes, todavía nos queda, estamos recién a 28, chiquillos, y este mes trae 31, y estos tres días que nos restan, bueno, cuatro considerando este completo, falta mayo, cualquier cosa puede suceder con Tropiconce, así que no nos demos por vencedores todavía. A ver,
2: La chiquilla está atendiendo a Río Bote, están atendiendo a Río Bote, bien, Lucas, sin beso.
0: Ya anduviste cotizando, ya te caché, ¿eh? Anduviste cotizando, Pachito. Te cercioraste que las chiquillas no suspendieran los cariñoseos. Ya te caché, ya. ¿Qué más está por ahí, Jimmy Valenzuela? Buenos días, Jimmy.
3: Buenos días, buenos días, buenos días, Panchito Fritz. Espero que tengas un buen día, un buen turno, viejo. Aquí anoche nomás, que Diosito no se dedicaba a soltar nunca. Puro pinchazo nomás.
0: Puro tic nomás. Oye, pero ¿se percataron de la peculiaridad de los truenos y relámpagos de anoche, Perrini? Venían con sus bajos incluidos, ¿eh? Medio remesones, medio subidos. ¿Dónde están sus woofers de estos relámpagos y truenos? Decía yo. ¡Oh! Se pasó el medio surround. Con Theodore 7.1, Perrini. ¡Oh! ¡De pasar! Javieres, ¿cómo está, Javieres?
4: Buenos días a todo el mundo.
0: Eso,

0: Buenos días. Más bien, Javieres, un par de prácticas más. Podrá ser el cine del maestro, Perrín, ¿eh? Buena mañana, ¿quién más está por ahí? Voy a hallar tus con vida, me alegro. Yo dije aquí, más de la mitad va a quedar piteado para esta mañana y voy a perder a toda mi audiencia. Pancho Fritz va a estar solo. Y no, están apareciendo todos. Y cuando digo todos, son todos. ¿Quién más está por ahí?
1: Atento central. Buenos días, el matinal de la punto 7. Buenos días a todas. Paquito Fritz, buen día, buena jornada. Hoy es viernes y tuvo buena fiesta anoche.
0: ¡Hola, me ha hecho cómica!
1: Faltó la pura música para combatir los duelos y reempálagos. Buen día.
0: Sí, se pasó, perrilla. La Pachamama trató de negociar conmigo para que me pusiera con los mixes, con la música, pero no llegamos a acuerdo finalmente y quedamos con la mitad de la fiesta armada, hombre. Pero para eso llegamos en esta mañana, para ponerle su toque, pues chiquillos. ¿De qué toque hablamos?
2: Tomá.
0: ¿De qué toque hablamos?

0: Buenos días. Anduve por ahí contigo nomás, Panchito Fritz. Pero el alumno todavía no puede superar al maestro.
1: Hoy le puso

0: Francisquito, ¿cómo estamos? Calentando máquinas, línea Taco Tal,
1: César.
0: Y pedirte si me puedes cantar cumpleaños feliz, porque hoy estoy de happy, happy birthday. Estoy cumpliendo 52 añitos.
2: ¿Y a mí qué?
0: Y vamos a buscar a mis profesoras, último día de la semana. Que tengan una bendecida jornada. Cuídense, que la calle está mojada. Manejen con precaución, gracias.
1: El tiempo pasa, ya la voy a cantar el cumpleaños feliz, mi perrere. El juego de la Cesarito. Y va encima viene. Hoy día te perdimos, Cesarito. ¿Eh?

¿Qué más está por ahí? Buenos días, saludos desde Carrera, esquina Pelantaro. Saludos a todos. Sammy, los saluda.

0: calentando máquinas.
1: Ah, Cesarito. Más ratito lo saludamos, Cesarito. Voy a perder el control. Más ratito lo saludamos. Sin falta, perrín. Está por ahí.
2: Vamos subiendo, sí. Vamos subiendo a Leoncito, chiquillo. Sí. Vamos subiendo a Leoncito, que el Leoncito se quiere llenar a Leoncito. Preparando, el piloto está esperando, porque esto va a despegar. Ah, no sé, esos cinturones. Dice la señorita linda, hermosa. Vamos todo arriba. Y vamos por el banderazo de la punto 7, ya, sí, vamos, ya.
1: Sí, ese es mi azafato.

0: Manchito, Manchito, ten cuidado con esa llamada porque siempre ahí te llama la que cuelga. No te contesta.
1: No empecemos a enturbiarnos, no empecemos a desviarnos del buen formato sano y decente de esta radio, por favor. Oh, llamemos al fantasma de bloqueo, por favor.

0: que abróchate los cinturones. ¡Vamos! 6 de la mañana con 26 minutos. Y queda claro. Tienes tatuado ya. Que ninguno te prende como la .7 de Conce. Así, así. Las mañanas ya no son las mismas. ¿Quién más está por ahí? Luchito Sai, ¿cómo está ahí?
1: Hola, Panchito Frix. Hola. Por acá, Luce, ahí estamos listos para irnos. Hola. A la peguita.
0: Buenos días.
1: Así que tengan un excelente día viernes para todos los auditores de la .7 y para usted y compañía, Panchito Frix.
0: Buenos días.
1: Que esta noche sea una noche de baile, baile, baile, baile, baile, a todo ritmo, baile.
0: Buenos días.

0: micro que me subo. Micro que nos lleva la punto 7 en todo su recorrido, en todos los rincones de Chile. Ternura. ¿Qué más estás por ahí?
1: Garganta, pero tengo que...
2: Buen día.
0: Buenos días.
2: Pablito Free.
0: Pablito.
2: Yo tengo a San Pedro por Gusegualpén.
0: Muy bien.
2: Buen día.

0: Oye, Francisquito.
1: Sí, ¿qué pasa?
0: Te cuento, hoy día es cumpleaños santo, así que va a ser larga la tirada, yo creo que paro el lunes.
2: ¿Cómo que?
0: Así que voy a tomarme hasta el agua del florero, compañero. A gozar, a gozar.
2: Tomar hasta el agua al rayador, Brenito. Hasta el refrigerante. Oye, si César fue hace 2 días, ¿cómo que hoy día cumpleaños, César? Hace 2 días ya estáis pasados, ya, Brenito.

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1: Ay. ¿De dónde? Hola, Panchito. Muy feliz viernes a todos. Gracias por darnos ánimo para comenzar el día con buena música. Saludos de Sandrita de San Pedro de la Paz y un beso para mi amor, Mauricio.

0: Friday.
1: Saltando.
0: Pancho Free. Panchito, desde Walkie, te saludo y a todos los auditores, en especial a mi hermano Marco Valderrama de Buses Walkie.

0: Muy buenos días, Panchito. Aquí buenos estamos días. Escuchando tempranito.
1: Buenos días.
0: Camino hacia la pega. Oye, sí, un agrado de escucharte en la mañana, porque puta que levantáis el ánimo, que había antes era más fome. Así que ahora te vamos a escuchar Noche de Fiesta. Saludos, que tengáis un buen turno.
2: Cada trapecista tiene su propio circo para rellenar. Respetos al que estaba antes. Ni idea lo que hacía en la mañana, pero le juro que ni idea. Yo llegué con mi propio circo nomás, ¿eh? Y cada uno tiene lo suyo, perrini. Tiene lo suyo. Buenos días, buenos días, buenos días, buenos días, buenos días, buenos días, buenos días, buenos días. 6:30 a.m. Aparte que la fórmula en la mañana es clarísima. Es que puro levantar el ánimo, puro

0: un minuto. Hoy, hoy, desde las 21 horas, te acompañará Panchito.
1: Y de la pura

0: mande la ubicación, mande la ubicación, hombre.
1: Noche empieza a bendecir.
0: Está igual que el. Estás igual que. Angelini.
1: Ya.
2: Pancito, soy César Agustín. Hoy día es Agustín. Hace que cumple año y santo día. Hay que celebrar los triunfos. Hay que darle nomás. Con la punto 7 todo el rato, compañero.
1: Terrible planificado. Tú llegaste, punto, perrilla. Agarrá el cumpleaños.

0: Hola, Panchito, buenos días, buenos días. ¿Cómo estamos, mi viejo querido? ¿Sabes quién te habla? Por supuesto, Angelini, Litanía, mi compadre. Saludos a todos, a Víctor Domingo, que no lo he escuchado este último tiempo. ¿Ah? Saludos a Roberto y Carlos, a la Mecha, a la Juliana, que tampoco las he escuchado. Así que saludos a todos, qué contento que hoy es día viernes. Hoy es viernes y todos lo saben. Así que eso, amigo mío, qué bueno terminar ya casi la semana laboral y que tengan todos un extraordinario y excelente término de día. Se despide de ustedes esta semana Angelini, Lita Viani, Angelini. Capisqui. Tú sabes que puedes contar con Angelini, Lita Viani. Chao.
1: Buenos días. Más lindo. Oye, te quedo pegado. Yeah,

0: 94. ¿Qué más está por ahí? Roberto Calo, buenos días.
1: Muy buenos días, don Francisco. Saludos cordiales para ustedes, por supuesto, para todos los televidentes de la Gran Quinta 7, para todos los aditivos que día a día sintonizan a la mejor del día. Saludar a los de siempre, a don Leito, a Ni Un Brillo, a Pirulec, a nuestro patriarca, don Víctor Domingo, a Juliana, la Yulicita, a Mari Camino, a Cabrero, nuestra gran Patita Villaseca, las señoritas del Puente 7, Ventina, a todos y a todas. Desearles un excelente jornada de trabajo. Les saluda cordialmente desde Tomás.

0: Albertito, ¿cómo estáis?
1: Panchito, Panchito, buenos días.
0: Buenos días.
1: Oye, los truenos y relámpagos de anoche, ¿te parecía la misión cuando anda con los poderes, cuando anda con los monos?
0: ¡Anda con los Saiyajines! ¡Te pasaste, perrito! ¡Medio espectáculo, y amor! ¡Dame la tu corazón! Buen día, por favor, dice. Para la tía Luz Torres, que está de cumpleaños, de parte de su amiga Mariela. ¡Felicidades, tía Luz Torres! ¡Torres en la luz! ¡Luz Torres! ¡Felicidades! Buenos días, Panchito, dice. Un agrado saludarte junto a todos los auditores de la Punto 7, la mejor. Saludos a la luz, que hoy está de cumpleaños. ¡Hágase la luz! Gracias, amigo.
2: Que no, que no, que sí, que sí, que sí.
0: Ya después vamos a cantar después de los misiones todos los cumpleaños felices. ¡Todo!
2: ¡Esa furia loca!
0: ¡Saludos, Luz Torres! ¡Esa furia loca! ¡Qué bien!
3: Hola, Tito Piri, ¿cómo está, Tito?
4: Hola, Panchito, soy Homero y quiero invitar a todos los punto adictos para esta noche de fiesta junto a ti y DJ Gabo en la Punto 7 para bailar y tomar cerveza.
2: Estoy enamorado, enamorado de ti. Estoy enamorado.
0: Los Simpsons saben, los Simpsons saben.
2: Estoy enamorado, enamorado de ti.
0: Ay, no te creo.
5: Bonjour, monsieur. Comment ça va?

0: Buenos días, Panchito.
1: Buenos días.
0: Un saludo a todos los radio escuchas de la .7. Que tengan un excelente día y excelente fin de semana para los que descansan. Los que seguimos trabajando hasta el domingo, continuaremos con todo el ánimo. Un abrazo a todos.
1: Besitos, Pame. Buenos días. ¿Qué más? Yo
2: puedo morir. Buen día, está muy buena la música. Sí, saludo a todos por allá. Bueno, si me puede cantar a las 7 que tengo que tomarme mi remedio, sería feliz. Abrazo, gracias.
1: ¿Quién le canta a las 7? No quiero hacerle sufrir. Que me refunda yo todo a mí. Atención, atención, son las 7 de la mañana. Tienes que tomarte tus remedios. Atención, atención. ¿Qué clase de pitutitos es ese, por Dios?
3: Buenos días, Panchito Fritz, ¿cómo está? Buena mañana.
1: Buenos días.
3: Oye, había un pescado que quería ser locutor de radio.
1: Cuidado.
3: Salió al aire y murió.
1: ¡Ándate! Que están vivitos hoy día viernes. Parece que

0: Hola, Panchito, buenos días.
1: Hola.
0: Hola, tía Fabi, por acá.
1: Hola, tía Fabi.
0: Feliz viernes para todos, ya. Para los que tienen descanso sábado y domingo. Y para los que siguen trabajando el fin de semana, mucho ánimo.
1: Perfecto.
0: Ya se viene septiembre, así que esperamos más movimiento junto con los niños. Así que un saludo cariñoso, perdón, para las tías del Colegio Santa Luisa, que hoy día ya es San Viernes. Un saludo. Gracias. Chao, chao, chao.
1: ¿Iba a decir un buen caballito? Un buen caballito. Gracias, gran magia tropical. Den el paso a los próximos, por favor. Haga a su lado, haga a su lado. Ay, ay, por ahí te creo, por ahí te creo. ¿Qué más está por ahí? ¿Qué más está por ahí? ¿Qué más está por ahí?
2: Oye, solamente aclarar que yo mandé la ubicación para el día del cumpleaños, pero después me acordé que era el WhatsApp de la .7. Chao, chao.
1: Pura falacia, pura falacia. Pura falacia.

0: ¡Ese es Aruco!
1: Vive tomando.
0: ¡Felicidades, amigo! ¡Felicidades!
1: Es un borracho, un vago total.
2: Buen día, bueno, Julián, ¿cómo estás? Tanto bueno, tiempo sin escucharte,
0: buenos días.
2: Viejo, de acá de Los Ángeles, Vladimir, por acá.
0: Buenos días.
2: Un abrazo, viejo. Ahí, cuando queráis, vamos a tirarnos un robo.
0: ¿Qué? ¿Cómo me dijo al principio? ¿Cómo?
2: Buen día, Julián, ¿cómo estás?
0: ¿Julián? Tanto tiempo sin escucharte. ¿Julián? Ya, esa sí es nueva. Algo no me hacía sentido por allá. ¿Julián?
1: No soy borracho.
0: ¿Qué round?
1: Vago, yo soy.
0: ¿De qué está hablando, caballero? ¿Julián? Elfenbein.
1: Vago, yo soy. Y he de seguir.
0: Por Dios.
1: Vago, yo soy. Y he de seguir.
0: Gisela.
3: Hola, Panchito. Aquí
0: buenos
3: la tía
0: días.
3: Gisela saludando a todo el mundo. Quería pedirte un favor. Cántale el cumpleaños feliz a la tía Luz. Sí, pues como corresponde, el saludo de la punto 7. Vámonos ahí, come.
0: ¿Me está dando una orden usted? ¿Me está dando un mandato? Terminamos con los mixones, ahora a las 7. Y me recuerda porque vamos a ir con todos los cumple felices. Ahora está desayunando la orquesta, así que no podemos todavía. Pero me recuerda a tía Gisela.
4: Esta es la
5: recuerda, Panchito, ¿qué tal? Toda la gente está despierta donde no pudo dormir en anoche con los truenos relámpagos.
0: ¡Está desvelado!
5: Ese día vamos a estar temprano y no vamos a bailar nada en noche de fiesta, tío.
0: No, vengamos nada con trama.
1: Viene el fin de
0: no.
1: Todo a la cancha.
0: Vamos a ir.
6: Panchito, a mí cántame a las 9, por favor.
1: Trapo para salir.
0: Tengo disponible a las 9 con 3 minutos, no sé si te sirve.
1: Aguantar.

0: Esa es tu canción, Panchito Fritz. Es tu canción, viejo.
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1: No. ¿Cómo está, Marina? Buenos días. Buenos días, Marina.
4: Hola. Buen día a todos los conquistas mojados. Bueno, yo también estoy mojada acá, pero no digo nada. Espero que tengan un fantástico noche de fiesta hoy día, la tarde y mañana, un fin de semana espectacular.
1: Sí, pues. Que
4: Dios nos bendiga. Gracias, Panchito Fritz.
1: Por favor.
4: Que tengas un bendecido igual viernes.
1: Tú, igual tú.
4: Saludos desde la penquita boliviana.
1: Muy bien.
4: Julián es el animador, es el conductor de la Punto 7 de Temuco.
1: ¡Ay, en qué minutos se cruzaron las señales! ¿Qué está pasando? Gracias por la aclaración, ¿ah? ¿Eh?

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1: Hola, tío Pancho. Saludos para todos los niños de la Día Lava Chihuayante.
0: Oh,

0: Hasta el día especial para terminar curadito entre medio de la mata los porotos ahí.
1: Ya, maní, son todos los días especiales. No vengáis a hacerte con cuidado. Hoy es día especial, después otro día. Hoy día un día especial, después otro día. Un día de ya. Ya, pues. Juanito, ¿cómo está ahí?
2: Vamos, Bancito, reportando sintonía.
1: Bueno, ya.
2: ¿Sabes qué? Me quedé traspuesto, oye.
1: Ya.
2: Y, pero, si tú sabes, marcando sintonía igual.
1: Sí.
2: En tu turno.
1: Sí.
2: Venga, lindo turno, oye. Póneme la coqueta, güey. De mi quepo, por favor.
1: Ya no te vengas a poner tan pidigüey, oye. A ratito, espérate un poco, Juanito. ¿Qué más está por ahí?
3: Un saludo a la Rosa Flores Márquez.

0: más está por ahí? ¿Qué más está por ahí?
1: Panchito, Panchito, a mí cántame a las 9, por favor.
2: Panchito, para los conductores, Paiscaví, semáforos apagados en Juan Diego Rivera y Manuel Gutiérrez.
0: Gracias por el datito, gracias. Cualquier reporte también al WhatsApp, ¿ría? Por favor, lleguemos también contenido esta mañana, por favor.

0: por ahí?
1: Buenos días, Panchito.
2: Buenos días.
1: Panchito,
2: buenos días.
1: Y mañana estamos empezando. ¡Ay, qué mañana! ¡Qué música! ¡Qué temazo te está mandando, Panchito!
2: Buenos días.
1: Oye, estamos anticipando lo que va a ser el noche de fiesta de la Punto 7. Hoy, sí, hoy es noche de fiesta, Panchito Fritz. Ahí estamos esperándolo con ansia para poder compartir un rato y relajarse con unos traguitos. Un abrazo y estamos escuchando esta mañana lo mejor en la Punto 7.
2: ¡Oh! ¡Está Juliote! ¡Oh! ¡Está dos saludos de sentarse aquí!
3: Creo que es suficiente.
2: Y finiquitar a Pancho Frieto. ¡A dos saludos, Mate! Ventajado,
3: ¿eh?
2: 6 de la mañana con 50 minutos. Gracias por toda su presencia, reportes, por estar ahí y hacernos la primerísima en sintonía de todo el Bío Bío. Y eso no, señores, porque ahora tendremos. ¡Sí! ¿Qué creía? ¿Qué me había olvidado de ellos? Los papis.

0: Panchito, buenos días.
1: Buenos días.
0: Mira, escucha lo que voy a decir. Pasado el cementerio número 2 de Talcahuano, cayó un auto, una zanja. No había carabinero, no había ambulancia, no había nada en el lugar. Yo pasé por ahí y pues creo que recién había ocurrido el accidente. No sé si habrá llegado carabinero o ambulancia. Atento, Panchito, viniendo del cementerio número 2 de Talcahuano a Talcahuano.

0: Buenos días.
1: Francito Frick, ¿cómo estamos? Muy bien. Buenos días.
0: Buenos días. Buenos días.
1: Y a la punto 7, Danielita de Tomé, reportando sintonía.

0: saludo, que tengan un buen día.
1: Buenos días. Buenos días.
2: Un saludo para el mejor conductor de la diálisis de Concepción, Ernesto Farpa. Gracias por su empatía, su paciencia, su calidad para manejar.
1: Te amo.
3: Oye, Guachito, ten cuidado con ese, porque te voy a cerruchar el piso, oye, no, así no. Ya la despacito. No. Hazle los consentimientos a tus auditores.
1: No, no lo saco mal aire ese 8 ya. No, está demasiado capo, está demasiado pulido, ¿no? No.
4: Buenos días. Aquí tempranito, aquí trabajando, gracias a Dios. Gracias por la música, muy buena. Muchas gracias, saludos, que tengan un buen día.

0: Oye, Panchito, no era un mandato, te dije que te pedía un favor, te dije.
1: Ay,
0: así que a las 7 te voy a esperar, porque yo tengo que ahora empezar mi trabajo. Así que a las 7 cántale el cumpleaños feliz a la tía Luz, que es de San Pedro.
1: ¿Me está amenazando, tía Gisela? Ahora es una amenaza lo que usted hizo.

0: piedras se hacen palos, se cagarían, oye. Pero todo el día en la radio, todo el día. Marcando sintonía. Vamos a hacer el pan.
1: Aquí va a ser el pan.

Oye, estoy jugando el panero. ¿A quién qué te importa a ti? ¿A qué no yo hago el pan? Yo hago el pan cuando yo quiero, porque yo estoy en Juanito, el panadero.

0: noches.
1: Buenos días.
2: Buenos días.
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2: Buenos días.
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3: A las 7 divina.
2: Buenos días.
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2: A las 7 tu remedio.
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5: Besito Magali, Magali. Buenos días, Panchito. Te saluda Magali con cariño. Estoy de cumpleaños. Te pusieron de acuerdo para hacer todo hoy día. Me recuerdan, por favor, después de las 7.

0: Que tengas un muy lindo día. Bendiciones, saludos a la tía Vale. Que tenga un buen término de jornada escolar. Besitos y un abrazo.
1: Buenos días. Buenos días. Buenos días. Buenos días. Buenos días. Buenos días.
2: No. Marcelo.
1: Martín.
2: El Chaqueño.
1: Fabián. Pancho. Free.
2: Willy.
1: Hoy. Desde

0: Juanito, Juanito, vaya a vender más a Pará.
1: Buenos días, Panchito.
2: Oye, buenos días.
1: Panchito, con esa música que sacaste.
2: No.
1: No sé qué hacer acá. Caro destapar algo para Cecilia.
2: No. Alarga tu vida, viejito. Alarga tu vida, no la cortes.
3: ¡Qué felicidad!
2: No sucumbas ante las tentaciones de la vida. ¡Ahí!
3: ¡Toma! ¡Toma! ¡Toma!
2: ¡Buenos días,
4: Buenos días, no molesten a Juanito el panadero. ¿Es que le hace la masa para la empanada?
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2: Buena, buena, buena, Panchito.
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5: Buenos días, buenos días, buenos días, Panchito Frito.
2: Buenos
5: ¿cómo
2: días.
5: Estás? Gusto saludarte, amigo mío.
2: Buenos días.
5: Estamos por acá. Oye, bueno. Saludar a todos los que están escuchando la música 7, esperando que tengan un excelente día viernes al fin. Viernes. Noche de fiesta. Oye, ¿cuándo pagan? ¿Cuándo pagan? Oye, estaba mandarle un tremendo saludo a don Alejandro Medina, el mejor conductor de ASIC, que va transportando también a mi mujer rumbo a Los Ángeles, así que. Lleguen bien, cuídemela nomás. Y bueno, un saludo también especial a Luchito Garcés, a Braulio Iturra y a mis amigos guardias del Audi Conce. Así que para todos ellos, un tremendo, tremendo saludo. Y pásenlo bien. Cuídense y lleguemos bien a casita en la tarde. Saludos, amigos.

0: Gracias, Panchito lindo, por tu saludo.
1: Pero por favor.
2: Ya llegó este ritmo alegre.
1: Ya llegó el sábado. Oh, oh, oh,
3: oh. Panchito, yo tuve el miércoles de cumpleaños, así que te recuerdo que a las 9 me tienes que llamar y cantar.
1: Tengo disponible a las 9:06. ¿Te sirve? 7 de la mañana en punto.
4: Buenos días, Panchito, que lo lastra donde plea, por Santa Sara, que tengan un bonito día.
2: Regresa, amor,
1: el tiempo como siempre.
3: Ya, Panchito, que sea las 9:10 mejor.

0: su día, mis bendiciones, cariño.
1: Y al llegar a la bailanta, conocemos muchas chicas.
2: Panchito, ahí te mando una fotito, mira, en internet, cómo es, para que lo vean ahí, el Panchito que saco yo a esta hora de la mañana, que estoy llegando.
3: Buenos días, Panchito, saluditos para Victoria, Emilia y Estela, de parte de la Nani.

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0: Muy buenos días, don Panchito. Por intermedio suyo quiero saludar a mi amigo César en el día de su santo, porque es, él se llama César Agustín y está de cumpleaños el cabrito. Cumple 25 por ahí. Su amiga personal de Talcahuano, Arly Salgado. Me alegro mucho de escucharlo todos los días. Besito, que esté bien. Me saluda cual cabrito este. Él es mi taxista. De acá de Talcahuano, hijo. Chao, un besito, que esté bien.
1: Así como vamos, parece que vamos a tener que ir con botas de agua e impermeable a la ramada.
2: Panchito, oye, me estoy tomando un rico mate con malicia. Oye, que está espectacular esta hora para el frío y con mi vehículo ahí al lado para que veas. Revisa la puta.

7 de la mañana con 11 minutos. Gracias por cada mensaje, por cada reporte, por cada señal de existencia. Luego de la nochecita que se pegó el jueves. Jueves traía su chichecito, jueves, ¿ah? Tan chanquilén que se dio al principio, porque empezó con una llovinita, así como jugando. Y después ya se manda unos truenos relámpagos en 4K. ¿Verdad? En 4K, uno cuando era chico era en 480, 240, con suerte. 8K, pantalla retina y todo el tema. Se pasó. Pero aquí estamos, pasando agosto, y hay que seguir pasando agosto, chiquillos, ¿ah? De todas maneras, pues. Más 569-5405-4668. Aprovechen de recordarme los que están de cumpleaños ahora mismo. Reenvíen su mensajito rapidito para mandar un mega cumpleaños feliz a todos nuestros festejados. Hoy día son más de 315.820 cumpleañeros. Demasiado para el mismo día, pero le mandamos un gran cariño. A ver. Y por supuesto consejos que compartimos a esta hora de la mañana, ¿sí? 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

0: 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Vamos a ir enseguida ya lueguito con los titulation. Vayan preparándose, chiquillos. Mientras, revisamos algunos que nos hayan quedado pendientes por ahí. Por ahí. A ver.
1: Buenos días, punto 7.
0: Buenos días.
1: Ruta 150, Concepción Penco, despejada.
0: Muchas gracias. Buenos días. ¿Qué más está por ahí?
1: Hola Panchito, buenos días.
0: Buenos días,
1: perrito.
0: Buenos días. Por fin
1: llegó el viernes,
0: Buenos días.
1: Fin de semana de descanso, qué alivio. Saludos, Panchito, y que baje mi chanchito Alonso Ortiz, que su Lelo Patito Pérez lo espera. Y mis hijas también. Bendiciones, saludos. Un abrazo, Panchito.
0: Buenos días.
2: Oye, Pancito, hoy anoche, cuando me iba a la vega, oye, me sacaron fotos toda la noche con los relámpagos. No sé quién me estaba sacando fotos.
0: Es que eres tan irresistible, Juanito, tan irresistible. Que los cielos no pudieron contenerse ante tu codiciada figura, amigo. Buenos días.
3: Punto 7, mi nombre es María Emilia. Le quiero mandar un saludo a mi mamá, Andrea Grupos, que hoy está de cumpleaños. Y eso. Chao.
0: Tienen que ser más claritos los mensajes, chiquillos. Por favor, cerquita del micrófono para que se escuche clarito, sin interferencias. Y audible para todos su mensajito de cumpleaños o saludo en especial. ¿Qué más está por ahí? A ver. ¡Ay! Este caballero ya está despierto. Este caballero lo botaron de la cama tempranito. A ver. ¿Qué nos dice este joven?
1: Viernes, por fin llegó el viernes.
4: Panchito Free, reportando sintonía.
0: Ay, te escucho y me da sueño. Te escucho y me da ganas de volver a acostar. Mire cómo está produciendo por la humanidad. Buenos días, joven. Versete. Hola, Patita. Saludar a mi nieto Agustín Heredia en su santo de su abuela Pati, que lo amamos. Saludos a todos los Tin, a todos los Agustín. Tin. Hoy es su onomastic. Muchas felicidades a todos los Agustín. A ver, por aquí.
5: Y un saludo a la Inesita, mi amorcito, que se quedó en la casa. Y se va a venir más tarde para Conce, que maneje con cuidado, por favor. Chao. Que estén bien.
0: Buenos días. Más 569-5405-4668. Cualquier reporte, chiquillos. Hoy día va a ser un viernes que yo creo que va a tener todos los ingredientes para que sea un gran viernes. Sobre todo santos tacos, santas congestiones, santa, ándale, déndala. Armarse paciencia, chiquillos, paciencia, no tenemos la varita mágica. Pero hay que, desde ya, ir haciéndose el aguante para este San Viernes. Que nos dé por qué me tinca que se viene Power. No sé por qué me tinca, pero cualquier reporte nos comenta. Buenos días.
6: Hola, Panchito Frío, yo Juan Carlos Soto. Buenos días, reportando sintonía.
0: Buenos días.
6: Bendiciones, cuídate mucho.
0: Bendiciones.
6: Saludos.
0: Buenos días, bendiciones.
5: Buenos días, Panchito.
0: Buenos días.
5: Quería enviarle un gran saludo a mi hijo Agustín Ayala Flores, hoy día por el Día de su Santo. Un abrazo, que sea un gran día para él y para mi familia. Besitos.
0: En el día de tu santo te la cantamos a ti. Buenos días. Bendiciones.
7: Hola, buenos días, Panchito. Voy dejando a mis niñitos y mi niñita al colegio. Voy a enviar un saludo a mi adolescente, que me mira con cara de que no, que está hoy día de santo, mi Agustincito, que lo amamos con todo el amor del mundo.
0: Buenos días.
7: Y también enviarle un saludo a su papito que va camino al trabajo, camino a Penco. Así es que tengan un lindo día, un lindo viernes. Chao.
0: Buenos días, lindo viernes. Bendiciones. Lindo día. lindo viernes. Buenos días.
8: Hola, Panchito, muy buenos días. Buenos días. Jorge por acá de la comuna de Tomé, reportando sintonía. Con sueño todavía, me despertó el tremendo trueno como eso de la mañana, a las 4 de la mañana, y de ahí no he podido dormir ni una cuestión. Un saludo, un abrazo, que tengan un excelente día.
0: No dormí ninguna cuestión. ¡Buenos días!

0: buenos días Radio Punto 7. Muchachos, informar que el semáforo acá de la pasarela que conecta con Villacap, no hay luz, están los cables cortados y los semáforos están malos.
1: Hola Panchito, que tengas un excelente día. Aloncito Ortiz, le quiero enviar unos saluditos a mi mamá, a mi papá, que no lo veo nunca, mi papi, y a mi abuelita y a mi tía y a mi nenito. Chao, chao, vamos siempre escuchando la Punto 7.
2: Hola Punto 7, hoy es viernes y el cuerpo no sabe. Quiero mandar un saludo a mi hermana, la monstruo, la Arlet, mi hermana Arlet, y también a un amigo mío que se llama Gabriel Méndez y Renato.
3: Hola, hola Panchito, soy Daniel Moreno, voy camino al colegio Juan Gregorio de las Heras. Buen día por la ruta de la madera a Concepción. Adiós. Todo ok en la ruta de la madera.

qué bonita nuestra Facebook, qué transversal es nuestra audiencia. Llegamos a todas las latitudes, a todos los grupos etarios, a todos los caracteres, a todos los genomas humanos. Gracias por cada mensaje. Saludos a nuestros pequeños auditores, al semillero de la Punto 7, que también ahí se da su tiempo. Y logran que Panchito Fritz conecte con su fibra más sensible. Pensé que la había dejado olvidada en algún lugar. Pero se pasa, chiquillos. ¿Ah? Vamos a ir, son muchos más mensajes, pero también tenemos que seguir avanzando. Así que vamos a dar cobertura a todo, no se preocupe. Pero vamos matizando, chiquillos. ¿Sí? 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

denuncia que funcionaria de gendarmería habría obligado a escolar a desnudarse en centro de justicia. Detienen en flagrancia a hombre de 52 años acusado de abuso sexual contra menor de edad en Los Ángeles. ENAP niega ocultamiento por anomalías en azufre y descarta problemas con planta de Hualpén. Conductores de Vía Láctea denuncian cobros abusivos y malas condiciones en terminales. Club Huachipato debe más de 2 millones en colaciones a dueña de almacén de 70 años. Necesito que me paguen, señaló. En el 2028 estarían terminados los trabajos en el cruce Santa Sofía de Chiguayante. ¡Buena! Imputado por robo en florería de Lota, celebra cautelar de arresto domiciliario nocturno. Familia de conductor muerto en ruta de Litata se querella y apunta responsabilidad de M Sur. Esos fueron los titulares. Mientras seguimos con la música, ya volvemos con ustedes, con cada mensaje, cada cariño, cada reporte, cada manifestación de afecto. Son 7 de la mañana con 27 minutos. Rabin de Bor con Dale Amor y Sombra de Luna. De los besos que te di. Viernes. Buenos días. Bendiciones.

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0: Hola, Panchito, buen día, buen día. Sí, es cierto que en Villacá están los semáforos cortados. Uno sí, pero se agilizó harto el taco. Yo escucho la .7. Panchito, pero el de Paicaví está más peligroso ese. No tiene luz y uno no puede pasar. El semáforo, Panchito, está sin luz, es de Paicaví con Juan de Dios Rivera.
1: Por eso, Mancito, hay que portarse bien, que están los niños escuchando. Hay que tener cuidado con lo que se habla. Panchito, por eso que esperaba tantos años tu regreso a la radio y te escucho cada programa que haces. Es muy agradable escucharte y ojalá nunca más te vaya allá, por favor. Oh.
2: Hola, hola, muy buenos días, peligro en Paicaví, dos semáforos apagados, para que tengas precaución, no tirarse o aumentar la velocidad, a esta hora ya empieza a aumentar el tránsito y todos queremos llegar al trabajo, así que ojo con eso, saluditos.
3: Hola, buenos días, vamos en el furgón del tío Maxi con la tía Yaque y queremos saludar y a todos los niños que llevamos aquí en el furgón. A la Pulguita, a la Domi, a todos los niños que llevamos aquí en el furgón. Que se portan un 7 todos. Los queremos mucho.
4: El osito.
3: Chao, gracias.
5: Panchito, ¿qué hace un canso con una pata? Cojea.
6: Hola muchachos de la .7, Carlos por acá. Oye, venimos viajando desde Bulnes hacia Concepción por la ruta Florida. En estos momentos no está lloviendo, pero cayó mucha agua en la ruta. De hecho, en algunas partes sobrepasaba el nivel del camino el agua. Pero tengan especial cuidado cuando lleguen a los que vayan hacia Quillón, Florida. Especial cuidado cuando lleguen a la avícola El Peumo. Cuando termina esa bajada hacia Quillón, hay una curva y esa curva siempre se llena de barro. No es la excepción hoy día, hay mucho barro en esa curva. Así que mucha precaución los que vayan ahí, está muy peligroso. Ese barrito es muy, muy finito y se produce un verdadero jabón en esa curva. Tenemos más o menos entre 5 y 7 centímetros de barro acumulado ahí, justo ahí en la curva. Así que precaución, pasado la bajada de la avícola El Peumo, en la curva es donde está lleno de barro.
7: Hola Panchito, buen día. ¿Cómo se le dice a un niño perdido en China? Chinchu mamá.
8: Hola, buen día, Panchito. Hoy en Juan Antonio Río, dirección San Vicente del Talcahuano, un vehículo se cayó en una zanja, un Volvo.
6: Ten cuidado, Juan.
9: Hola, Torombolo. ¿Cómo está? Aquí voy de camino al colegio comiendo mi desayuno.
10: Hola, mi nombre es Ignacio Godoy y quiero mandarle un saludo a mi Lelita, a Angélica, que trabaja en Lucerna.

el momento de irme en esta mañana. Muchas gracias por... Y podríamos seguir. Chiquillos, gracias por cada mensaje. A todos los pequeños puntos siete adictos, nuestro semillero, gracias por cada saludo, cada manifestación, cada expresión de humor, cada intento de guión de humor. Gracias por cada reporte también de las situaciones que han ido marcando y van marcando este viernes. ¿Qué va a ser complejo, ah? Estamos recién partiendo y ya todos los chiches que hay, ya todas las circunstancias, que las situaciones que han ocurrido. Por acá, de hecho, Sebastián nos aclara. Dice la curva que habla el amigo en el puente 7, camino a Florida, en ambas direcciones está con barro. Esa es una curva bien compleja, que han existido accidentes fatales en esa curva. Así que a reducir lo máximo posible la velocidad antes de tomar la curva, chiquillos, para que no se nos lleve el barro la curva y el resto ya sabemos. Así que se agradecen los datos de precaución, sobre todo las sugerencias de quienes están cruzando o bien han transitado por sectores que pueden ser eventualmente complejos para los inexpertos y para los irresponsables. Así que mucho cuidado. Atento con los semáforos de Baicaví también, que están con complicaciones. Una arteria muy importante, una transversal que sin duda marca una pauta trascendental, el hecho de que el semáforo no esté operativo. Así que llamado también ahí a que se puedan preocupar dentro de esta mañana, antes de que se agudice el tránsito en Baicaví, como ya habitualmente ocurre cada jornada y los viernes se amplifica. Vamos a ir con unos datitos para compartirlos con nuestros auditores a esta hora de la mañana. ¡Claro que sí, güey! 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Vamos a quedar con musiquita, ya volvemos con más presencia de ustedes, reportes, mensajes, cualquier cosita al WhatsApp, más 569-5405-4668.

0: ¿Sabes cómo se dice pañuelo en China? Sacamocos.
1: El nuevo WhatsApp, ¿sí? Panchito Free. No, ya se agudizó Paikaví, Panchito Free. Ya está. Está agudo y comenzó el taco hacia la autopista. Oye, Panchito, el auto que cayó en la zanja, ¿será la zanja de este caballero?

0: Hola, hola, buenos días, un saludo a todos, lindo viernes, y el saludo especial para Andreita Parra de Elena, que se va hoy día, o el lunes ya de la pega, a un nuevo proyecto, así que, Andreita Parra de Elena, muchas felicidades, chao.
1: Un saludito para la tía Luz del gremio Los Tíos.
2: Hola Pancho, yo me llamo José, voy de camino al colegio Liceo La Asunción y le quiero mandar saludo a mi hermano que se llama Domingo, que se quedó en la casa porque está enfermo, y a mi tata Carlos.

0: colegio, rumbo a los trabajos, rumbo a su casita, rumbo a los rumbos de todos los rumbos. Unos van, otros vienen, unos se quedan, otros parten, unos viven, otros no la cuentan. Cada día es una caja de Pandora, como el popurrí de Pandora. Sí, pues. Y acá estamos los sobrevivientes de lo que fue la jornada ayer, chiquillos. Ese jueves, con esos relámpagos y truenos en 4K, sonido hi-fi y con sus bajos incluidos de 37 pulgadas. Se pasó, ¿ah? ¿Eh? Y olvídate. Te tengo un buen consejo. 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Ahí está, Cielos Americanos del Sur. ¿Qué más nos comentan por WhatsApp? A ver, ¿qué otra cosita nos dicen por aquí? ¿Qué otra cosita?
1: Buenos días, buenos días. Gran saludo de cumpleaños a la tía Luz. Un abrazo de la tía Roxana de Talcahuano.
0: Buenos días.
2: Panchito, muy buenos días.
0: Buenos días.
2: Oye, un saludo para los que lo están pasando mal.
0: Sí, pues.
2: En todo aspecto.
0: Muy bien.
2: Y que no tuvieron ánimo para llamar a la radio, pero nos están escuchando. Un abrazo para todos. Y que hoy día está nublado, pero mañana igual saldrá el sol. Un abrazo para todos.
0: Bonito mensaje para que me sumo a su emoción, me adhiero a su retórica, a su libreto, a su guión, a su mensaje aliciente para todos los que no están pasando un buen momento, Marina. No podemos ser indiferentes. Y el día que lo seamos, ya perdimos el cariño por la humanidad, por el prójimo, perdimos la empatía. Siempre hay que recordar y tratar de mandarle fuerza a los que en este minuto la están pasando pero horrible. Y quizá anoche y antenoche y la semana pasada también. Están en su proceso de la vida. Están en su prueba, están en su propia batalla. Un gran abrazo para todos los que la están luchando, la están peleando. Y lo único que quieren es apartar las nubes para que el solcito vuelva a darle luz y calor y motivación a sus vidas. Y así va a ser, chiquillos, así va a ser. Pero hay que lucharla porque no llega solita, chiquillos. 7 de la mañana con 53. A ver, mucho reporte por ahí nos está quedando, vamos a revisar.
3: Buenos días, Panchito.
0: Buenos días.
3: Hola, Gaos.
0: No está Gaos.
3: Un abrazo gigante para todo y cada uno aquellos que la están pasando terrible en este tiempo. Amino. Y un gran abrazo lleno de fuerza y lleno de energía. Un bendecido día para todos.
4: Hola, buenos días.
0: Buenos días.
4: Soy Daniela y quiero más saludar a mis hijos, Joaquín y Rafaela, que vamos rumbo al colegio y luego nos vamos al jardín. Buen día.
0: Buenos días.
5: Panchito, buenos días. Aquí en Tomé, calle colapsada, tapas levantadas. Nadie en la calle, no hay seguridad pública, no hay carabineros, no hay autoridades, y después salen todas a que nosotros nos preparamos y todo el tema, hacen cobris, ¿para qué? Ahí nomás se las dejo, Tomé, por favor.
0: Ahí nomás se las dejo. Buenos días.
6: Hola, buenos días.
0: Buenos días.
6: Semáforo de la CCU en Golondrinas está apagado.
0: Apagado. Buenos días. Buenos días. Luchito Neira, buenos días.
7: Buena, Pancho Fris. Luis Neira para acá. Oye, perro, Chihuayante estuvo más aburrido. Ni un rayito, ni un trueno anoche, mi perro. Estuvo aburrido.
0: no pagaron el servicio, amigo. No pagaron. No pagaron el servicio de truenos y relámpagos que pagó Hualpén, que pagó Concepción, pagó San Pedro. Todos quedamos en la filita y recibimos un lindo espectáculo. Lamentablemente, Chiguayante no alcanzó entradas, perdí. No alcanzó entradas. Y se lo perdieron nomás. Yeah. Bonito espectáculo, ¿eh? Yo quedé conforme, fíjate. Sí, buen sonido, buena imagen. ¿Te imaginas, eh? Por Dios. ¿Qué cosas, qué cosas? Mirancita, ¿cómo estás? Buenos días.
8: Buenos días, Panchito.
0: Buenos días.
8: Que tengas un maravilloso día, aunque sea lluvioso.
0: La lluvia le da su toquecito. Solo procuro no oxidarme. Eso es todo. La corrosión es mi principal enemigo.
9: Hola, amigo Pancho.
0: Buenos días.
9: Acá tu amigo Hernando Loporo Talcahuano. Camino ya al trabajo con puras ganas de que cante Gardel. Y cante bien lindo, oye. Saludos.
0: Yo creo que va a cantar Gardel de Tebu, perrilla. Gardel de... Gardel de Temuco para Encho. El gran Gardel es otra cosa. Privilegio de pocos. 7:56. Buenos días, buenos días. ¿Qué más está por ahí? Veamos.
10: Chito, buenos días.
0: Buenos días.
10: Espero que tengas un buen viernes, porque hoy día es viernes y mi cuerpo lo sabe, Panchito.
0: Cuida tu cuerpo, cuida tu cuerpo. ¡Buenos días! ¡Buenos días! Buenos días, Panchito, dice. Salud. No, Alianza, no, con la Alianza, no, usted sabe que no.
11: Buenos días, Panchito.
0: Buenos días.
11: Panchito ahí en Golondrina, el semáforo que está justo al frente de CCU. Está apagado en ambas direcciones. Y el otro en Paiscaví con Ejército también. Así que mucho cuidado y precaución a todos los conductores. Buen día.
0: Precaución. Buenos días, buenos días. Buenos días, día, día, día, día, día.
12: Cumpleaños feliz. 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Que los cumplas feliz.
0: ¿Le pusiste empeño, tía Gisela? ¿Le pusiste harto empeño, tía Luz? ¡Felicidades en tu día, tía Luz! ¡Que la luz sea en tu vida, cariño, tía Luz!
13: Hola, Panchito Frit. Hoy en mi casa igual está la tapa levantada de mi cama.
0: ¿Ya?
13: Quería quedarme más ratito, pero no se pudo.
14: ¿Cómo estáis, Claudito Palma?
0: ¡No!
14: Oye, el semáforo está pegado en verde aquí en Aníbal Pinto con Las Heras. Está... Ah, no. Ya ahora está en amarillo.
0: Ya, oye.
14: Oye, no, está malo, está en rojo ahora.
0: Oiga, ya, pues gobernémonos, por favor. Traguemos una información clara, fidedigna y seria, por favor. Buenos días. Buenos días, buenos días.
15: Hola, Panchito, ¿cómo está?
0: Bien.
15: Dígale a mi hija Elena, que está en el kinder, que vaya con ánimo, que anda mañosa, no quiere ir a clase, es día viernes y el cuerpo lo sabe.
0: Tan chiquitita y mañosa, no quiero imaginar el día mañana con la persona subida. No, no, no, no. Buenos días. Buenos días. Buenos días, Luchito.
16: A ver. Hola, Panchito Fritz.
0: Buen día.
16: Qué manera de sacarme foto ayer anoche. Venía con ruido.
0: ¡A ella! ¡A ella!
16: Están potentes los flacks. Acá en Talcahuano. No, oh, bacán, bacán. Luego irá a salir en alguna portada en foto.
0: Dice acá, soy Luis. Quiero saludar a mi amor, Andrea González, que vamos camino al trabajo. Que les vaya bien, chiquillos. Panchito dice, cuando dices... material. Ah, sí. Bendiciones, Patita, en tu negocio, en la librería. Pues, besitos, Patita. Buenos días.
14: Oye, por acá también habían harto flax.
0: Flax.
14: Mucho flax.
0: Flax. Se dice flash. Se dice flash, amigo. Flash. Buenos días. ¡Qué mañoso! ¡No quiero imaginar!
12: ¡Cumpleaños feliz!
0: Ah,
12: ¡cumpleaños!
0: Ya, vamos, retemos usted ahí, dice la... ¿Qué pasó? Ganando bono por cantarla cada vez. De nuevo, por favor. Tía Gisela, ya fue. Vamos con musiquita, porque ahora se nos presenta Jordan y nos trae mi... Me emborracharé. Será una señal, mi señor.

0: Hola, Panchito Fritz. Estaba en el campo buscando leña y se me ocurrió hacer del do y me sacaron una foto linda. Uy, aparezco lindo hoy día.
1: La cancioncita que me colocáis porque ya voy a ir a hacer tuto y porque mañana descanso. Hoy día tengo que portarme bien. Mañana sí que me voy a emborrachar.

a mi compañera Javiera Arellano, para que recupere a su gansito, que yo le digo Gansi. Y también quiero mandarle un gran abrazo a mi tío Edo y a mi tía Katy. Y a mi niña Priscila. ¿Qué le dice un tallarín a otro tallarín? Oye, mi cuerpo pide salsa

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0: día, Panchito, buen día, acá de Talcahuano. Oye, informarte que el semáforo de la Ventoteca ya apagado, ya, al igual que otros días, ya siempre está apagado, inclusive tiene un letrero que dice semáforo temporalmente fuera de servicio. Así que es de todos los días, ya, para que tú sepas, y es peligroso porque esta es un cruce de aproximadamente 3-4 calles. Ya, así que hay que estar atento central.
1: Hola, buenos días, Panchito Free. Desde las 6 de la mañana escuchando tu programa, excelente programa acá, el Elvis Penquista, reportando sintonía. Un abrazo y un excelente día.
2: Buenos días, Panchito Free. Ayer no bajé al baño, hacer de todo, Panchito, porque me iban a sacar fotos, así que ahora voy.

0: cada mensajito, por cada reporte de sintonía, por cada visita, por cada circunstancia que nos pueda alertar y compartir con nuestra infinita audiencia de cada jornada en la punto 7, porque nos llevan en las micro, nos llevan en los autos, nos llevan en los camiones, nos llevan en la radio pachulla, nos llevan los PDI, nos llevan los servicios de salud, nos llevan en todos lados. Sí, buenos días, cariños. Elvis Pascualito, sí, Pascualito, ¿cómo está su recuperación, amigo? ¿Cómo está esa recuperación? Vamos acercándonos a las pistas de nuevo, Pascualito. Un gran abrazo, querido Elvis. ¿Es un fun money? ¿Es un show? ¿Blues and chus? Grande, Pascualito. Grande, grande. ¿Qué nos dice Morí? A ver.
1: Manchito, buen día.
0: Buen día.
1: Semáforo Golondrina, frente de la CCU, está apagado. Peligroso.
0: Peligrosísimo.
1: Porque igual hay alto tráfico.
0: Peligrosísimo, ese es el de cuatro esquinas. No. Oye, ¿sabes? Además, ayer en mi tierra natal, Walpen, Hollywood, fue Zaguapín. Ayer, después de la granizada que cayó, al frente hay unas áreas verdes donde vivo yo, eso. ¿Sabes? En los altos de Walpen, pues. Y después de la granizada, fíjese, que se cortó la electricidad de las luminarias de la placita que estaba en las áreas verdes. O sea, fue tan fuerte el huascazo de los granizos que terminaron por generar un corte de circuito, probablemente alguna desconexión, y se quedó a media luz finalmente la placita de los altos de Golpe. Tú sabes por dónde vivo. Ahí mismo, así que fueron sus granizazos, ¿ah? ¿Eh? Sí, bien, ¿y no? ¿Qué nos dice Anita María?
2: Hola, Panchito, buenos días.
0: Buenos días.
2: Un lindo día, un lindo turno. Panchito, mucho, ¿sí?, trueno, mucho relámpago anoche. Me dio chusto. Besito, Panchito.
0: Sí. Y el, la retumbancia de los relámpagos y trueno. Un zumbido, pero ensordecedor, y vibraba. Yo, en mis cortos, casi 42 años, la verdad que no había percibido y vivido el nivel sonoro de los truenos y relámpagos de anoche, ¿verdad? Fueron bravísimos. La vía tocada que está en el cielo, compadre. ¡Te pasaste! Ya, vamos con un datito mientras. Luego seguimos con los WhatsApp. Porque lo que necesitas para tus proyectos está en Electrocom. 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Y eso no es todo. 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Gracias, Bata, por estar también con nosotros. Sí, sí. Y ahora, damas y caballeros, nos vamos con

0: servicios en la Punto 7. Se necesita pintor automotriz con experiencia a presentarse interesados en calle Luis Durant 2006 como referencia caletera Alonso de Rivera cerca de la Universidad Católica. Teléfono de contacto 950-07-7623. 950-07-7623. Se necesita, señora o señorita, que no sea TENS para vivir en casa de familia para cuidar y acompañar adulto mayor. Solicitar entrevistas al WhatsApp más 569-23-69-6306. Más 569-23-69-6306. Se busca empleo como asesora de hogar 3 veces por semana en Concepción y alrededores. Disponibilidad inmediata al más 569-82-83-76-63. Más 569-82-83-76-63. Se busca trabajo como conserje o auxiliar de aseo. Disponibilidad inmediata al 973-78-96-85. 973-78-96-85. Se necesita encargado de bodega. Interesados, tratar al 993-45-62-70. Reiteramos, 993-45-62-70. Se busca trabajo como soldador, disponibilidad inmediata al más 569-67-35-65-57. Más 569-67-35-65-57. Se busca trabajo como vendedor con experiencia en venta de productos eléctricos, automóvil y herramientas para local en Concepción. Interesados pueden enviar currículum para entrevistas al correo lyt.ltda1@gmail.com. Si tiene dudas, nos contacta y enviamos por WhatsApp o correo el datito. Se busca trabajo para cuidar adultos mayores, disponibilidad inmediata al más 569-4477-8621. Más 569-4477-8621. Se ofrecen los servicios en labores de construcción, disponibilidad inmediata al 962-78-8639. 962-78-8639. Y finalmente se busca empleo como guardia de seguridad, disponibilidad inmediata al 985-20-9752. 985-20-9752. Cualquier datito, se anda buscando trabajo o está ofreciendo trabajo, recuerde nuestro correo electrónico radio@punto7.cl. radio@punto7.cl. Vamos con Carolita Melo.
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0: Y ya volvemos.
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0: Con más saludos, reportes.
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0: Y su infalible presencia.
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0: 8 de la mañana con 19. Escuchas Virgo.

Buenos días, Panchito Free. Por acá Marcos en el turno de guardia y ahora estoy tomando desayuno con pancito con queso. Oye, para los dos nomás, no le conté a nadie, nada. Ayer estaban pidiendo al Marcelo para que llegara al turno tuyo. Ah, no le conté a nadie, sí, pues.

0: Buen día, mi querido Panchito. Aquí reportando sintonía. Que tengas un excelente día. Besitos.
1: Qué linda manera de empezar la mañana. Buenos días, Anita María.
2: Hola, Panchito. Hoy anoche, Panchito, puta la lluvia, trueno, relámpago y toda la chaya. Y siento que me soy de la mitad y miraba por la ventana la vieja. Al final me dio pena abrir la puerta y la dejé entrar.

Buen día, Panchito. No, el caballero escuchó mal. Ayer al Marcelo le estaban diciendo que volviera a la mañana de 9 a 12, gancho, de 9 a 12. Yo escucho la punto 7, escuchen bien.

0: Buenos días, don Panchito Fizz. Quiero pasar una visita, por favor. Saliendo desde Tomé hacia Concepción, en la avenida Cecilia Pantoja, en el sector viniendo de Concepción hacia Tomé, está la calle cortada por inundación. Está Carabineros controlando el tránsito para que tengan precaución, por favor, los conductores que van desde Tomé a Concepción, porque hay una sola vía.
1: Un saludito a todos los siete adictos, que tengan un lindo día. Por acá, el más.
2: Y Panchito, aquí en Tomé, raja lloviendo como en la antigua.
3: Hola tío Panchito, aquí en el paso a nivel Barrio Norte están semáforos apagados.

muchísimas gracias por cada mensaje, cada reporte, cada aviso, cada situación que va ocurriendo en esta mañana que, como lo habíamos ya imaginado, iba a tener hartos ingredientes con semáforos que no están operativos, accidentes también que han ocurrido sobre todo ahí en Talcahuano, y ustedes, nuestros ojos, donde nosotros ahí no podemos observar, nos reportan a través de nuestro WhatsApp y lo agradecemos, pero muchísimo. Muchas gracias. Vamos a seguir ahí revisando y chequeando todos los mensajes que nos van llegando. 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Vamos a la musiquita, gracias por estar ahí en nuestra sintonía. Tenemos ya las 8 de la mañana con 26 minutos. Y esto es Américo con Lucas Hugo. Ahora no. Buenos días, buenos días.

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0: buenos días, Panchito Free, su 7 al Caguano, reportando de sintonía. Un abrazo para todos y feliz viernes para todos.
1: Buenos días.
2: Susi, besito Susi, Susita de Talcahuano. Hoy ayer, anoche sí que Talcahuano le hizo todos los honores al significado de su nombre, Cielo Tronador. Oye, yo quedé crazy con los... Ya soy bajadero y todo, pero realmente fueron bravos. Yo pagué por mi entrada, pero no esperaba un espectáculo tan a la dimensión que fue, ¿eh? Oh, te pasaste, te pasaste. Bueno, gracias a todos quienes están a través de nuestro WhatsApp y por supuesto también nuestros queridísimos auspiciadores. De todas maneras. 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Y ahora... Vamos con el resumen de titulares, 8 de la mañana con 37. Denuncian que funcionaria de gendarmería habría obligado a escolar a desnudarse en centro de justicia. Detienen en flagrancia a un hombre de 52 años acusado de abuso sexual contra menor de edad en Los Ángeles. ENAP niega ocultamiento por anomalías en azufre y descarta problemas en planta de Hualpén. Conductores de Vía Láctea denuncian cobros abusivos y malas condiciones en terminales. Club Huachipato debe más de 2 millones en colaciones a dueña de almacén de 70 años. Necesito que paguen, señaló la dueña. En el 2028 estarían terminados los trabajos en el cruce Santa Sofía de la comuna de Chiguayante. ¡Buena! Esa fue la expresión de imputado por robo en florería de Lota, quien celebró la cautelar de arresto domiciliario nocturno. Familia de conductor muerto en ruta de Litata se querella y apunta a responsabilidad de M-Sur. Ese fue el resumen de titulares. Vamos con más música acercándonos a las 9 de la mañana. Villa Cariño, su serenata cruel. Envía sus WhatsApp.
3: Buen momento.
2: Y por supuesto también vamos a estar reportando sintonía con todos nuestros auditores que están en sintonía al más 569-5405-4668.

Victoria con Villa Carillo y esa serenata cruel hasta ahora la mañana 16 para las 9. Buenos días a todos los que están integrándose a nuestra sintonía, a los que también nos escuchan online en radio.7. 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Ya, vamos a hacerla cortita y clarita con respecto a las próximas horas en los cielos del Gran Concepción, chiquillos. Sí. Estamos esperando la última actualización. Acaba de llegar hace 17 segundos, exacto, 18, 19... aproximado. Y bueno, la parte ya más intensa la pasamos y estamos contando la historia. Y tuvo de todo. Ay, ay, ay, cómo se está despidiendo este agosto, me reí. Es una cosa de loco. Pero hoy ya va a ser más sobetona, sí. Porque revisando vamos a tener precipitaciones durante la tarde y principalmente entre las 19 y 23 horas, casi ya cerrando hoy viernes. Va a caer el último pulso de precipitaciones más menos importante. Pero desde ahora, al menos hasta las 19 horas o 18 horas, tendremos tramos de llovizna, de algunas garúas. Pero luego se esperan que, de hecho, a las 20 horas caigan 6,2 milímetros. ¿Te puedo decir tan poquitito? No es tan poquitito. Se van a notar. Y vientos que van a estar entre los 20... y 45 a 50 kilómetros por hora aproximadamente, según la información de meteorología. Y mañana sábado bajaría y empezaría a declinar más este sistema frontal. Mañana tendríamos muy poquitos chubascos, viento igual presente, y mañana se nos despide y se nos va en la galaxia máquina 38 con destino desconocido este sistema frontal, chiquillos. Ahí está la información de meteorología y actualizada para que se vaya preparando para este fin de semana. Y el domingo estaría solo nublado de momento. 8:46. Ojos de luna, como lo hice yo.

chiquillos, aproveche, si es rapidito para enviar audios, si es rapidito para tipear. Este es el momento, la última tandita de mensajes. ¡Viejo! ¡Viejo! ¿Dónde estás apareciendo, viejo? Pero por favor, ¿a qué se debe este honor? ¡Viejo! ¡Abrazos, Frankeli! ¡Abrazos, Frankeli! ¡Gracias por estar con nosotros! ¡Viejo! Cariños a todos los que participaron de una forma pero inusitada en esta mañana de viernes. Y yo, ya en algún ratito más, adquirí hace un tiempo, chiquillos, una cámara hiperbárica. Está media pifeadita, tiene sobollones por ahí. Y hace un par de cortes circuitos cuando le pongo el on. Pero hace la pega para poder recargar baterías y luego estar a las 21 horas con DJ Gaos en un nuevo capítulo de nuestro Noche de Fiesta. Así que no se los pueden perder, por cierto. Para ratito todos invitados. El Gran Bailable tendrá su nueva edición y la última del último viernes de este agosto. ¿Qué sorpresa nos entregará este viernes en lo que nos resta ya de jornada? Ya está bueno ya. Ya está bueno ya. Buenos días. Vamos a ir a la música porque también se van acercando. ¿Sabe quién? Las informaciones, así que vaya preparándose también para actualizarse junto a la Punto 100. ¿Cómo tiene que ser, pues? Nos quedamos ahora con nuestros queridos amigos de Gente de Zona presente, ¿sí? Y nos trae nada más esta muchachita, buena canción, ¿ah? Para disfrutar también a esta hora de la jornada. Presente con nosotros. Exactamente, las 8 de la mañana con 52 minutos. Gracias por estar en nuestra sintonía.

0: ya estamos con el boletín informativo. 4:09 a.m. Mario Alejandro Sangüesa, un gusto saludarte.
1: Sí, ¿qué tal? ¿Cómo estás, Panchito? Gusto saludarte también. Accidente de tránsito, altura Chaimávida, de Cabrero a Concepción. Y también se está dando cuenta de un problema con las barreras en el cruce de ferrocarriles de Periquillo, en Hualqui. En otras informaciones te cuento que una persona fue detenida durante la madrugada de este viernes tras un operativo desplegado por el departamento OS9 de Carabineros en Santiago Centro en el marco de las diligencias para dar con los responsables del asesinato del cabo segundo, Alejandro Ortiz, funcionario de la subcomisaría Conchalí Norte. El homicidio ocurrió anoche en la comuna de Renca. Según se informó esta mañana, el carabinero, quien se encontraba de franco y de civil, fue abordado por un grupo de sujetos que intentó robarle su vehículo, momento en que recibió un impacto de bala en la cabeza que le provocó la muerte en la vía pública. De forma paralela, las unidades policiales indagan el hallazgo de un vehículo tipo SUV totalmente calcinado en un sitio de Ariazo de Quilicura, a fin de establecer si corresponde al móvil utilizado por los asesinos para huir del sitio del suceso. Hasta ahora, por el asesinato del carabinero, no hay detenidos. Y la Fiscalía confirmó la detención de un segundo funcionario de Carabineros en la indagación por la muerte de Gabriel Utrera Sangüesa, un hombre de 37 años, ultimado a balazos tras evadir una fiscalización en Padre Las Casas, región de la Araucanía. Cabe recordar que el hecho tuvo lugar el pasado lunes 17 de agosto, cerca del cruce del aeródromo Maquehue. El sujeto fue baleado tras escapar del lugar por un policía, quien está detenido. El otro carabinero se haya imputado por obstrucción a la investigación, señalaron hoy desde la Fiscalía. Todo se halla en investigación. Y la dirección del Liceo Técnico Bicentenario Juanita Fernández Solar informó la suspensión de las clases para este viernes, luego de la agresión con arma blanca registrada al interior del establecimiento y que dejó herido a un estudiante de otro colegio, informó la rectoría de este recinto de Los Ángeles. El hecho generó un procedimiento policial y las diligencias destinadas a esclarecer las circunstancias de lo ocurrido. Hoy se van a registrar reuniones con los alumnos, padres y apoderados, informando el hecho que tendría una connotación policial, señalaron desde el establecimiento. Algunos datos, hoy día hay fútbol, parte la fecha 21 del torneo chileno a las 18:30, Cobresal con Palestino. Y también les contaremos que tenemos fútbol acá en la zona, porque está en agenda por tercera vez con la obligación de los 3 puntos, quedan 6 fechas nada más, Arturo Fernández Vial, Estadio Alcaldesa Ter Roa Rebolledo, para darse cita con Nacimiento. El partido está fijado para las 7 de la tarde. En la tabla, Vial está cuarto con 35 puntos y Nacimiento está noveno con 24. También habrá fútbol femenino, de acuerdo al calendario de la Asociación Nacional de Fútbol Profesional, partido oficial fecha 25, a las 11 de la mañana, un rato más, en la cancha Mercado de Hualpén. Las señoritas de la Universidad de Concepción jugarán con la Unión Española. Les contaremos que anoche, por las clasificatorias al Mundial de Básquetbol Qatar 2027, la selección de Estados Unidos jugó en Santiago, derrotando a la selección chilena 89-71. El próximo lunes, nuestra selección jugará en Santo Domingo con el local República Dominicana a las 20:10 horas. Ahí tenemos algunos datitos, 11.2 grados de temperatura, lluvia y nublado, indica el reporte meteorológico, Panchito.
0: Muchísimas gracias, Mario, por este boletín informativo. Será hasta el próximo aquí en La Punto 7.

0: bien, damas y caballeros, muchísimas gracias por esta jornada, por esta mañana, que nos retroalimentamos, disfrutamos y por supuesto también nos acompañamos. Y luego la invitación es desde las 21 y hasta las 6 de la mañana, la punto 7 con su legendario y mítico Noche de Fiesta. Y vayan preparando la carrocería, el huerguero, la cuerpada y todo lo que vayan a celebrar. Nuestra noche de fiesta nos va a reencontrar a las 21 horas con el gran bailable del Bío Bío. Hasta más ratito, que esté maravilloso. Chau, chau, chau, chau, chau, chau, chau, chau, chau, chau, chau.
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día, mamá, buen día. ¿Qué tal, señora? ¿Cómo le va? ¿Cómo está la familia? ¿Qué tal, amigos? A través de la punto 7, por supuesto, le deseamos lo mejor. Enviamos abrazo musical rítmico, porque hoy día es viernes, entonces los viernes en la punto 7, obviamente, que son de bailar, gozar, saltar en un pie, en el otro, estar obviamente agradecido de la vida, porque la vida es muy bonita, entonces tenemos que disfrutar, pasarlo estupendo. Es la amistad musical iniciando un fin de semana que ya viene siendo como el último fin de semana del mes de los cuchitos, de los meninos, de los michis. Porque hoy día, viernes, sábado, domingo y el próximo lunes se va agosto. Pero todavía no cantemos victoria, porque usted sabe cómo es la situación del universo de la vida. Pero igual, uno se mentaliza para recibir como tiene que ser con todo el tricolor. Ya compró el

Mástil de la bandera, ya tiene lista la bandera. Entonces, de a poquitito, vamos a ir haciendo ambiente a través de la punto 7. En la sala máster está Gustavo Adolfo Ortiz, DJ Gao. ¿Qué tal, Gao? Bien, dice, todo listo, todo perfecto, para mover los faderets. Ya no son perillas, sino que son faderets. Que suben y bajan, suben y bajan, suben y bajan. Y ahí estamos escuchando uno de los tantos temas buenos que tenemos en esta pauta musical de viernes, Zelda, punto 7.

Hoy ahí me di cuenta de que estaba realmente enamorado de la negra Tomasa, que cuando se va de casa, obviamente que la echo de menos, triste me pongo. Estoy tan enamorado de la negra Tomasa. Bueno, de la Tomasa, de la Juanita, de la Teresita, de la Andreita, de la Carmencita, de la Marjorie. Ah, que yo soy como Bad Bunny, Bad Bunny, Bad Bunny. ¿Cómo le dicen Bad Bunny a las chiquillas? ¿Qué apelativo les tiene?

Ella se acuerda hasta de la primera novia que tuvo en el kinder, la María. Buena, buena. 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Es la .7 que les acompaña gratamente, como decía ya, iniciando este último fin de semana de agosto. Nos queda viernes, sábado, domingo y lunes, y ahí diremos chao agosto. Es de esperar que así resulte, y marcharemos y tocaremos el bombo y el platillo y los chin-chin, ¿ah?, para decir adiós agosto y dar la bienvenida el mes de la patria, de la chilenidad, el tricolor y de los dulcecitos ricos, esos que se preparan en la época de festejo de nuestro largo y angosto territorio, nuestro Chile. 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De a poco, tienen que estar preparados, queridos amigos y amigas, ¿ah? Porque vamos a tener algunas sorpresas para ustedes a través de la .7 acá en Concepción, el dial 90.9. Para que le cuente a la comadre, a la amiga, a la tía, a la buena vecina. Oye, ¿usted escucha la .7, vecina? Sí, bueno, y ahí dijeron que iban a tener algunas sorpresas, como ahora en la frase que usan, se vienen cositas. 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

se equivocaron los del tiempo, porque dice que a esta hora, ya 9:20, dice que lluvia débil. ¿A dónde la vieron? Está lloviendo ahí, que se las pela. Oye, qué increíble, estábamos recién mirando por la ventana la gaviota. Están todas ahí, hay como 10 gaviotas. Una que están aquí en el edificio del frente, otra están en el edificio de más allá, y están todas así con el cogote hacia arriba, así. Deben estar bañándose, no sé qué onda. Están todas muy paradas, ala hacia atrás y el cuello hacia arriba, así. Como mirando al agua, a ver, ¿cuánta agua me tira? ¿Cuánta agua me tira? Una onda así. A ver, ¡tírame agua, pues, tírame agua! La gaviota, estamos hablando de la gaviota, que recién la estábamos mirando. Incluso le sacamos fotos ahí, le hicimos un zoom. Y ella mirando así, barriga, así como orgullosa, así como que... Bueno, son gaviotas, porque las gaviotas son de donde hay agua. Como dice aquella letra de la canción, ¿qué hacen aquí estas gaviotas? Sí, sí, se supone que son de allá de Talca. Bueno, ¿qué vienen a hacer acá? A dar su vueltecito. ¡Oh, se las bocha, compadre! Bueno, así va a estar todo el día. Si no tiene que salir a alguna diligencia, no tiene hora para el doctor o al dentista, hay que irse en la casita, porque así va a ser la cosa. Y o si va a salir, tiene que, con todo el impermeable, las buenas botas, el gorro de lana, los mitones, el buen paraguas, porque no va a haber mucha velocidad de viento, ¿eh? Por lo menos de 17 a 40 kilómetros por hora, una cosa así por el estilo, ¿eh? Pero y usted ahí maneja su paraguas para llevar casi, para que no... ¿Sabes que como los paraguas hoy en día son todos iguales? El otro día un amigo me dijo, oye, devuélveme mi paraguas. ¿Dónde? Si es mío. Y claro, eran iguales. Y uno los compra ahí en la esquina o más allá. ¿Se siente o no se siente llegado en la lluvia o no? La lluvia. Ya. Y eso que tengo una ventana cerrada y aquí son herméticas las ventanas. 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

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En la punto 7, a esta hora, presentamos El Viejazo Musical. 28 de agosto de 1809 se realizó la primera exhibición del telégrafo en la Academia de Ciencias en la ciudad alemana de Múnich, en Baviera. En 1922 se lanza en Estados Unidos la primera publicidad a través de radio. El año 2006 muere a los 116 años en un hospital de la ciudad ecuatoriana de Guayaquil, María Esther de Capovilla, la persona más longeva del mundo, según el registro del libro Guinness de ese año. En 1929, el dirigible Graf Zeppelin completa su primera vuelta al mundo en 20 días y 4 horas. Un día como hoy, pero del año 2016, falleció Juan Gabriel en Santa Mónica, Los Ángeles, Estados Unidos. Fue un cantante de estilos como la ranchera, la balada, el bolero y la música pop, entre otros. Obviamente en el Viejazo Musical, aquí en la Punto 7, escuchamos a Juan Gabriel, Juan y María.

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0: ya saben, queridas amigas y amigos, que al mal tiempo, buen ritmo, buenos éxitos musicales tenemos aquí en la Punto 7 en Concepción, para nuestra estupenda región del Bío Bío. 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Estamos aquí en la Punto 7. Saludos, saluditos, saludotes. ¿Qué tal, Pedrito, Teresita, Alicita? Desde Talcahuano nos envía cariño. Gracias. Que le vaya estupendo en esta jornada. Dice para allá, van granizo para el centro de Conce. A ver, por allá, a donde el diablo perdió el poncho, creo que había granizo. El Omar, a esta hora dice, estoy en la terapia. Saludos a DJ Gauss y a Pedro y a todos los auditores de la Punto 7. Y después voy a la cámara hiperbárica. Bien, ahí está. Trabaje harto nomás, Omarcito, ahí para que se recupere prontamente ahí de los problemas de la columna. Quiero saludar a mis compañeras del Colegio Pehuenche. Esto es en San Clemente, de parte del Benja. Gracias. Saludos para ustedes, chiquillos. Me imagino que ya deben estar también ahí las profes haciéndole las clases de los diferentes bailes, ¿eh?, de los colegios y los liceos de las chiquillas, los chiquillos. Ayer ahí cuando yo pasé por el sector de la Junta de Vecinos, en la multicancha que tienen, ahí están las chiquillas, no sé de qué colegio eran, y estaban ahí, y ahí la profe con un pito le daba las instrucciones para los movimientos a los chiquillos. Yo casi me quedé ahí tratando de aprender el y una de los niñitos me miró y dijo, tía, tía, mire un moai. Oiga. Ya, la amiga Miriam delante nos mandó ahí una foto que estaba lloviendo, pero torrencialmente ahora bajó un poquito, paró un poquito, a ver. Y el César, ¿qué dice por acá? Espérate, a ver, ¿dónde está este cabrón? Hola.
1: Buen día, Pedrito.
0: Hola, amigo, ¿qué tal?
1: Andrés Vilche, por acá, César de las Quioradas, de Lomas de Hualqui, viejito, los Bajos y los Pajonales, metido aquí. Oye, quedé tapado en nieve, perrito, aquí con la granizada que acaba de pasar por aquí por los cielos de Hualqui, guachito.
0: Buena, cuídela nomás, cuídela, la granizada, cuídela, la granizada. Mi abuela cuando granizaba había que colocar un lavatorio y ahí uno juntaba el granizo y después decían ellas que con esa agua se lavaban el pelo después y quedaba el pelo brillantito. Cosa de la abuelita, no sé. Dalia nos envía cariño ese para Gabo y para Pedrito, muchos afectos. Gracias, Dalia, que le vaya también estupendo. Ahí andan gritando, graznando las gaviotas. Gaviota, que vas volando.
2: Pedrito, Pedrito, hola, hola, buenos días. Buen día. Acá en San Pedro no llueve, pero hasta que se larga de nuevo. Sí, ahora está lloviendo. Mirando la ventana. Claro. Yo trabajando, apurada, estresada, porque tengo que viajar a Los Ángeles y estoy atrás a Pedrito. Pero un buen turnito, que lo quiero, que esté muy bien, que tenga buena mañana.
0: Igualmente, ya, María, mire.
2: Lo estaba escuchando, bien. Pedrito.
0: Buen viaje a Los Ángeles.
2: Un abracito de Marita de San Pedro.
0: Que le vaya bonito, querida amiga. Buen viaje. 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

0: Recién estaba mirando, observando, dice, para esta jornada de viernes 28 de agosto, en la mañana, estoy viendo la Dirección Meteorológica de Chile, nublado, chubascos y probable tormenta. ¿Qué probable? Ya se mandó el medio guaracazo ya. Claro, se sintió lejos y punto salí de Sapiers. Saqué mi manso zapallo por la ventana y guatacá. No me han sacado puto todavía. No, porque sí, yo no soy argentino. Sí, los argentinos son así, tú sabes. Y cuando viene primero el relámpago, ellos miran para el cielo porque creen que Dios les está sacando fotos. No. Así que tormenta. ¿Y ayer? ¿Cuándo vieron con la guaracazo? Oh, parece que me tenía pica el que manejaba los truenos, porque justo yo escuché tres nomás. Dicen que hubo más. Yo escuché tres, a lo mejor es. El plan que yo había contratado era que me da tres guaracazos fuertes y dos más medianos que venían como regalo en el plan de guaracazo a los... ¡Oh, se movió toda mi cajita de fósforo! ¡Se movió toda la cajita de fósforo! Pensé que era como el cuento de el lobo y los tres chanchitos y a salir volando. De todas maneras, como dicen, al tiro me fui a meter a esconder el baño. Que ahí ni se sentía, de repente hacíamos una cosa así. ¡Al Pancho! ¿Qué pasó, compadre? A ver, ¿dónde está mi hijo lindo?
1: La están tirando con balde,
0: ¿verdad? Ah, sí, pues sí, eso
1: chubasco,
0: sí.
1: Ocasionales.
0: ¿Sí? ¿A dónde ocasionales? No ha parado de llover de delante, ya decía ocasionales. Pero no ha parado. ¿Y a dónde estás metido? ¿A dónde vas? ¿Y ha sentido un cataplún? Chin, chin. Ah, Laguna Redonda. Cuidado. Viene de allá, de Hualpén, Talcahuano, de alguna parte, por Colón. Ahí, hacia Concepción. Bueno, claro, despacito por las piedras. Oye, sí, vayan. Porque usted sabe que está harto resbaladizo el pavimento en diferentes partes. Así que una frenada en estas situaciones cuesta más. Por ejemplo, a ver qué dice nuestro amigo acá. Hola, ¿qué tal? Buen día, hola.
2: Hola, Pedrito.
0: Hola,
2: ¿cómo estás?
0: ¿Qué tal, amigo?
2: Buenos días. Vamos, camino a Conce, con la llovizna finita, ya. Acá en la ruta 160.
0: Ah, ya.
2: Expedita hasta el momento antes de llegar a Lomas, Colorado.
0: Gracias, amigo. Ya, o sea que hoy día dice cubierto y chubasco, probables tormentas eléctricas. Sí, no, sí se van a desatar de repente, va a venir un huaracazín más o menos. Así que mejor, si no tiene.

tiene que venir al centro a, por obligación, que es en la casita nomás. 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

0: Y eso que estoy con los fonos puestos, escuché el guaragacín así. Los perritos, los pobres perritos sufren. 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Oye, ¿de dónde viene la frase coloquial esa? Están tirando el agua con balde, como está sucediendo ahora. Sí, porque nos indican de diferentes sectores los amigos auditores que, obviamente, durante toda la noche me sacaron una foto anoche, dice, ¿ves? Mira, Pedro, ahí me sacaron una foto anoche. Ahí mostraban de algunos sectores un edificio. Bueno, ¡ay, ayer! ¡Oh, guaracazo! Primero viene el relámpago y después viene el... ¡Oh! Y se movía la casa. Vibraba, pero completa. ¿Qué dice por acá la amiga Karin? Hola, Karin, ¿qué tal? Hola, buen día, ¿cómo estás?
1: Acá está lloviendo muy fuerte y está cayendo granizo también. Granizo.
0: Exactamente, ahí hay que quedarse en la casita nomás. Y reiteramos, ¿eh? Porque a veces uno dice estos mensajes, pero igual salen. No, pero ahora está bastante potente la situación. Hoy día podríamos decir temporal, no se avizoraba temporal, pero de todas formas, porque decía lluvia moderada, lluvia. No, esta ya no hay lluvia moderada. Y además con más encima relámpagos, los truenos y todo aquello. Así que mejor que esa en la casa, porque rebocazo va a servir el paraguas. No hay tanto viento, o sea, 17 a 35 kilómetros por hora. Quizás un rato más puede que hayan algunas rachas de hasta 40 o 50 kilómetros por hora, pero quizás más de rato. Por ahora no se percibe aquello, pero está lloviendo y no es como para ir a dar una vuelta a la esquina como la canción aquella. Está lloviendo. ¿Quieres dar un... ¿A dónde?

0: Ya estamos listos para conocer algunas informaciones. Mario, Alejandro, ¿qué tal? Buen día.
1: Sí, ¿qué tal? Buenos días. ¿Cómo estás, Pedrito? Bueno, primero lo de los rayos y también los truenos, ¿no? Que no dejan de ser y que provocan, bueno, alguna alarma entre la gente. Hay 12.3 grados de temperatura a esta hora de la mañana y se anuncia este sistema de lluvias durante toda la jornada, con algunos lapsos, ¿no es cierto? Algunos recreos que va a haber, pero después va a continuar la lluvia durante este viernes. Es el reporte meteorológico. En otras noticias, te cuento que la crisis laboral en el país no cede. La tasa de desocupación volvió a subir y alcanzó el 9,5% durante el trimestre móvil mayo-julio de este año, su mayor nivel desde julio del 2021, de acuerdo con la Encuesta Nacional de Empleo del Instituto Nacional de Estadísticas entregada hoy. Con este resultado, el desempleo acumula 4 meses por arriba del 9%. En lo específico, no cede la cesantía, sobre todo en las mujeres, cifrándose un porcentaje del 10,3%. Entre las actividades que explicaron, en este caso, el problema del empleo regional, destacan alojamiento, servicio de comidas y administración pública. Un incendio se registró durante la mañana de este viernes en las dependencias del Centro de Detención Preventiva Santiago Sur, en la comuna de Santiago. La emergencia fue reportada a las 7 horas y, de acuerdo con SENAPRED, correspondió a un incendio estructural que afectó al sector de lavandería del recinto penitenciario, ubicado en Avenida Pedro Montt. A este lugar se trasladaron voluntarios de bomberos, además de personal de carabineros y gendarmería, quienes activaron los protocolos correspondientes para controlar la emergencia. Según el ministro de Seguridad, Martín Arrau, el incendio se originó en un área de lavandería y que la situación se fue controlando poco a poco. No hubo lesionados y no fue necesaria, en este caso, la evacuación de la población penal. Las causas del incendio seguían en investigación, sostuvo el secretario de Estado. Y la mañana de este viernes aterrizó en el aeropuerto Santiago Rafael Enrique Gámez Salas, el Turco, además de Alfredo Camilo Carrillo Ortiz, el Gocho, dos imputados por el secuestro y homicidio del exteniente venezolano Ronald Ojeda. El crimen de Ojeda ocurrió en el 2024, luego que desconocidos ingresaran a su departamento en Independencia, haciéndose pasar por funcionarios de la PDI. Meses después encontraron su cuerpo enterrado en una toma en la comuna de Maipú. Los detenidos están vinculados a los Piratas, una célula del Tren de Aragua, que es investigada por la justicia chilena por su participación en el homicidio del exmilitar venezolano. El Turco y el Gocho arribaron al Grupo 10 de la Fuerza Aérea de Chile, desde donde fueron trasladados en un amplio operativo de seguridad al Centro de Justicia. Ambos son requeridos por la justicia chilena por los delitos de asociación criminal, extorsión, secuestro con homicidio y secuestro extorsivo. Mira, vamos a dejar en interrogante hoy día y fútbol. Acá en la zona juega Arturo Fernández Vial con Nacimiento a las 19 horas en el Estadio Alcaldesa Rúa Rebolledo. Y sabemos que las condiciones del campo de juego del Estadio Penquista no están en las mejores condiciones. Y entendiendo que el domingo hay otro partido ahí, de Universidad de Concepción con la U de Chile, a las 3 de la tarde. Así que veremos qué decisión se toma al respecto. Y a esto te agrego algo más, porque resulta que mañana, en el Estadio Huachipato Cap en Talcahuano, hay una doble jornada del Campeonato de las Américas. Se llama Américas Rugby Championship 2026. Y hay 2 partidos de rugby. A la 1, Argentina con Paraguay. Y a las 4 de la tarde, los Cóndores de Chile frente a Uruguay. Así que veremos cómo responde el pasto también de las higueras frente a esta doble jornada que está anunciada para mañana a contar de la 1 de la tarde. Así que ojo con el tema climático, que es factor también en este sector del país, particularmente para actividades de carácter deportivo. Más noticias, un ratito más.
0: Gracias, Mario. Te esperamos aquí en la Punto 7, en el boletín de la, que me indica, está dirigiendo una orquesta que está aquí. Ya, Marito, gracias, Mario. Te esperamos a las 11 de la mañana.
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Ahora sí que podemos decir rayos y centellas. No, mejor rayos y centollas. ¿Cómo andarían las centollas? 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

como hoy, pero de 2016, falleció uno de los grandes talentos del mundo, Juan Gabriel. Obviamente que no va a haber otro igual. Puede que por ahí alguno salga, pero no va a tener el mismo tono ni la misma entrega, la prestancia de Juan Gabriel. ¿Qué canciones de Juan Gabriel? Recordando entonces a este manso artista que vino en varias ocasiones también a nuestro país en el Festival de la Canción de Viña del Mar y todo aquello. ¿Qué canciones se recuerda a usted de Juan Gabriel o cuál de los temas le gustaba más de Juanito Gabriel? ¿Cuál era el que le llamaba más la atención? Obviamente yo el que más me acuerdo, el Noa Noa. Noa Noa, Noa Noa, que fue un local que la letra de la canción que la hizo después, pues ya estaba más grande, porque él cuando llegó a ese local, el Noa Noa, que ya no existe, en México, en la frontera de México con Estados Unidos, tenía como 16 años Juan Gabriel. Entonces después, con el paso del tiempo, ahí fueron sus primeras armas artísticamente, todavía no tenía la entrega, la fuerza, el momento como para cantar. Cuando quieras tú divertirte más y bailar sin fin, yo sé de un lugar que te llevaré, decía Juan Gabriel. Y ahí, no, no, no, no, no, ya. ¿Qué otra canción de Juan Gabriel le llamó la atención a ustedes, señor? ¡Oh, todavía! Sí, puede pasar el tiempo, pero uno se queda con aquellos temas de Juan Gabriel. 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Salió verso sin mayor esfuerzo.

0: Como la situación climática, obviamente que no es de las mejores para esta jornada, a algunos amigos auditores como Cristian nos comenta lo siguiente. Hola, ¿qué tal?
1: Hola, hola, buenas.
0: Muy buenas.
1: Buenos días a toda la gente de Santa Juana Concepción. Tomen las precauciones que con la granizada que hubo ahora, recién, hay el puente Intuchá está lleno, está colapsado con el granizo y ya se produjo un accidente desde San Pedro a Concepción. Para que tomen las precauciones, está resbaloso el camino,
0: Gracias, amigo Cristian. Ahí está entonces dando la información que obviamente por todo esto del granizo, obvio que se pone más resbaladiza la pista y el frenado no es el que uno pretende entregarle a su vehículo. Así que despacito, atento. A propósito de eso, otro de los amigos auditores nos comenta lo siguiente. A ver qué pasó. Me imagino que obvio con todo esto de los truenos se asustan los animalitos, ¿eh?
2: Pedrito, anda justo al frente de la entrada a Boca Sur, en dirección Concepción, un perrito por el medio de la calle, seguramente asustado por los truenos, así que para que los conductores que vienen desde Coronel a San Pedro entrando hacia el puente Los Batros y pasando la entrada a Boca Sur, ahí anda el perrito para que tengan precaución, por favor.
0: Claro, sí, obvio. Y ayer igual, pues en la noche, cuando las alarmas de los autos sonaban, imagínense, entonces los animalitos no están acostumbrados a aquello y se corren despavorido para diferentes sectores. Así es que atento, como decía ahí el amigo del sector del Puente Los Batros, a esa entrada hay un perrito que está obviamente muy asustado. ¿Qué cuenta la amiga Marita? Hola, buen día.
3: Le mando muchos saludos.
0: Gracias, señorita.
3: Mira, acá ha llovido toda la noche.
0: Ya.
3: Con viento igual, hubieron truenos. Así que aquí en Cerradita, escuchándote, ahora voy a hacer pancito en tu compañía. Un abracito para ustedes con mucho cariño de María de Camino Cabrero.
0: ¡Que le quede rico ese pancito! La idea era que tenía una vecina que cuando hacía pan amasado colocaba un pan arriba del otro pan y quedaba como un pan de dos pisos. ¡Oh, que era bueno ese pan! Ya, ya. ¡Gordito, sí! Y obviamente, yo estaba esperando ahí al lado. No, pero me decía, pero vecinito, me decía, todavía no, deja que se enfríe un poquito el pancito porque el pan recién así salió del horno como que le va a hacer mal después de la guatita. Y ahí, igual que es, pegado. Más encima abría el pan y salía de su mito así, calentito, y le mandaba aquí el queso derretido. No, que le mandaba el de la mantequilla completa. Sin papel, sí, sin papel. Igual, adentro. Y se derretía la mantequilla. ¡Oh, qué rico, qué bueno! Bueno, también le echaba mermelada. También le echaba de esa famosa leche que venía en tarro. Uno le hacía un edificio aquí, allá, y después. Esa, de todo, ¿no? ¿Qué crees que ahora me siguen las hormigas?

0: una de nuestras auditoras allá en el sector de Hualpén, frente a las cuatro canchas, dice: ¡horroroso por acá! ¡Horroroso, querido amigo Pedro! Dice: aquí se desató. Tremenda. A ver. Claro, sí. Ahí mostraba ahí que cómo quedó una cancha ahí llenita de puro granizo. Es así la situación. Y eso que decía que íbamos a tener lluvia, lluvia moderada. Ay, ay, ay, los medios guaracazos. Es que uno informa una cosa, en este caso el tiempo que estoy viendo acá yo es de Meteo Red. Pero los amigos de Meteo Chile, que es... ellos fueron que informaron que íbamos a tener guaracacines. Así que algunos ya se tienen que maquillar, chiquillos, ¿eh? Por si es que van a salir a la calle... dice que tienen que salir bien arregladitos, afeitaditos, bien peinaditos, porque parece que el resto de la jornada, por lo menos dice, mañana en la tarde cubierto de chubascos, probable tormenta, una máxima que llegará hoy día a los 14 grados, se espera en esta jornada de viernes. Así es que va a estar ahí la situación climática, no de las mejores, no solamente aquí, porque esto viene desde Valparaíso hasta más o menos el sector de Cordillera, Ñuble, también estamos obviamente acá en el litoral de nuestra zona del Biobío, Costa, Valle, Precordillera. Y esto va a durar, dice, hasta como el 29 de agosto, como a las 11 de la noche de mañana. Así que ahí está la situación. Reiteramos, si no tiene que salir, tampoco no se arriesgue en el vehículo, porque como hay harto de estos granizos, el guaracazo es más o menos, porque algunos amigos me contaban acá, dice Pedro, es como, parecen, ¿cómo se llama el Erwin? Mira, ahí, estamos echando el Erwin.
1: Sí, cayó una granizada más o menos fuerte y grande los granizos.
0: Claro,
1: una granizada del porte de unas porquitas.
0: Claro.
1: Para que tengan cuidado los conductores en Hualpén.
0: Exacto, oye.
1: Para que conduzcan con cuidado.
0: Claro, y no, y mira cómo quedó el capó. Y además que tienen que tener cuidado con el parabrisas también, porque si una velocidad que viene, y si es grande, así como esos granizos que se ven ahí, más o menos nomás. Así que por eso, como dice el amigo Erwin, hay que ir con cuidado si es que van a tener que salir por alguna situación. La Sarita dice que ya está maquillada porque dice que le están sacando fotos desde el cielo.
2: Sí, Pedrito, Pedrito.
0: Hola, ¿qué tal?
2: Están sacando fotos, ¿sí? Pedrito.
0: ¿Quién será?
2: Modela, Pedrito. ¿Eh? Y claro, también modela. Oh, que lo están sacando fotos.
0: ¿Serán los ángeles? ¿O serán los diablitos que andan haciendo diabluras? Ay, ay. Tarará, ya. Por acá la amiga Alba, la Alvita, dice: mira, Pedrito, estoy haciendo pancito pasado. Ahí recién está dejándola, ¿cómo se llama? Liudar ahí para que después agarre su forma tradicional, el pan amasado. Claro, hoy día estaba pan amasado. Mandarse una cantimplora de Guaracacín. Tararara, dice: hola, Pedro, acá en San Pedro de la Costa no ha granizado, solo trueno, pero eso fue temprano. Y, ah, bueno. Ya, chinchutos, sí. Ya, yo, pues. El que menos susto tiene. Hay más nervioso que Gallo Carrera. ¿Qué hizo por acá? Hola, ¿qué tal?
3: Pedrito, están sacando fotos en este momento, así que ya. Hay que salir afuera para hacer una pose y salir bien.
0: Ya. Ponte encachado nomás, ponte encachado. Hola.
3: Pedrito, Auto Empana, subía.
0: ¿A dónde?
3: Hacia 21 de mayo. Hacia la Vega Monumental.
0: Ah, ya. Ahí en la Laguna Redonda, ¿verdad? Usted en pano. Oh, ya. ¡Sáquenlo luego! Porque ahí sí que hay movimiento. Dice Diego Sobarzo, hoy día está de cumpleaños. ¡Feliz! ¡Felicidades para Diego Sobarzo! Que lo pase estupendo. Me imagino que a la tarde, por lo menos ya le están sacando fotos a esta hora bien temprano. 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

0: 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Hoy día viernes 28, 29, 30, 31 y se va agosto, el mes de los cuchitos de los gatitos. 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Bueno, se viene septiembre el tricolor. Se vienen los juegos tradicionales. Ayer también jugábamos ahí un poco a la talla, a la diversión de tirar la cuerda, el palo encebado, que la chilenidad a través de la bandera nuestra, el tricolor, el asta de la bandera que tiene que ser blanca, en fin, todas esas cosas. De a poquito usted las tiene que ir ordenando en su mente, porque la próxima ya semana estaríamos entrando de lleno a lo que será la actividad 18, era mi alma. Entonces, ¿qué vamos a hacer? Vamos a tener regalos para que usted prepare ahí sus payas desde ya, ¿eh? A partir del lunes 31 en adelante, vamos a comenzar ahí con el espacio de las payas, ¿eh? Se da cuenta para que participe con nosotros. Vamos a tener unos premios realmente sensacionales, espectaculares. Como decía, se vienen cositas, pero de a poco le vamos a ir contando todo aquello, ¿eh? Pero desde ya, para que sepan de distinguidas amigas, amigos, los niñitos, ¿sabes? Para que participen, se viene entonces con ese aire de chilenidad. Es que hay que buscar entonces justamente arriba los pañuelos, se bailar o no se bailar cueca. Si le dicen que hay que salir a bailar, igual no va. Venga, su checo, ve de chicha. Le echa bailante con la cueca, como sea. Claro. Se hace, ¿cómo se llama tú ahora? ¿Cómo le llaman eso? Batalla de aura, ¿no? Pero el farmaceo, como el farmacéutico. El farmeo de aura. Y ahora andan todos con esa cuestión. Farmacéutico. Cuando me dijeron, pero hay que farmear el aura, yo pensé que había que ir a la farmacia del Dr. Simi. Oye, y un inspector, no sé de qué colegio, salía en las notas curiosas que un inspector, delante de todos los cabros de todo el liceo, se pegó. O el director, y de eterno, ¿eh? Y de eterno va encima. Zapato bien luchadito, se hizo su farmeo de y haciendo lagartija de. ¡Oh! Todos los cabros quedaron. Ah, oh, claro, él farmea ahora, bien. Mira los cambios. Ahora. Ya, ¿qué dice por acá? Dice, no, Pedro, aquí estamos, claro, tengo descansando un poquito el pan amasado y un rato más al horno. Y mientras tanto escucho la Punto 7, hago diferentes que hacer y todo aquello, ¿eh? Este cabro como conductor de la locomoción colectiva, ahora ¿por dónde va? Y nos cuenta de otra historia, ¿eh?
1: Autodereado en Puente Juan Pablo II hacia San Pedro de la Paz, Pedrito.
0: Ya, antes era ahí en Avenida 21 de Mayo y ahora era en... ¿Dónde era?
1: Autodereado en Puente Juan Pablo II hacia San Pedro de la Paz, Pedrito.
0: Ya, ¿eh? Así que despacito, chiquillos. Atento al desplazamiento. Obviamente hay que sacar la patita del acelerador, porque otro de los auditores también nos contaba que ahí en el sector de 21 de mayo, donde estaba el famoso y tradicional Nudo Novia, donde está ahí el Santa Isabel y todo aquello, la Vega Monumental, se produjo una cantidad pero enorme, una mansa piscina, y obviamente no van a llegar algunos medios despailados, porque hay que doblar para allá, para la izquierda, para la derecha, seguir por Colón. Hay varios movimientos que hay que hacer, van a llegar ahí despailados y van a quedar metidos en el agua y hasta ahí nomás. Así que atento a los desplazamientos, queridos amigos auditores de la Punto 7.

La 100.7 que les acompaña gratamente. ¿A quién tenemos que saludar hoy día? ¿A quién le cantamos las mañanitas? Estas son las Agustín, güey. Tiene su hermano, su primo, su tío, su papá, su abuelito, su hijo, que se llama Agustín. Pirim, pim, pim. Significa venerado. Es un hombre que expresa mucha emotividad. Son personas que se relacionan con su entorno por medio de la concentración. ¿Eh? Mira, la perseverancia y la clemencia, dice. Pero también aman lo oculto. Le gusta estudiar harto a los Agustín. ¿Eh? Sí, yo conozco medio Mateo los Agustín. Bueno, de todas formas, ahí usted hoy día los saluda, le abraza, le da besitos. Si es su hijo, su marido que se llama Agustín. Los Agus, le dicen algunos. Los Agus, ahí está. Agustín, tirin, tirin, tirin. Alguien llama por teléfono a una casa. Aló, aló. ¿Está Agustín? No, estoy medio incomodísimo. Gracias. Es la punto 7 a esta hora que les acompaña. 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Ya, ¿tiene Agustín ahí en la casa? Para que lo salude, si quiere, puede llamarnos al 800, digo bien, 800-380-900 o audio de WhatsApp en el más 569-5405-4668.

0: adelante las gaviotas están ahí con el cuello hacia arriba cuando les cae agua, pero de que sintieron los relámpagos, los guaracazos, de que desaparecieron todas, no hay ninguna. Estoy observando para todo, norte, este, oeste, no hay ninguna. Arrancaron todas, pues, son gaviotas, pero no son tontas, pues, acá hay un rayo, captarán ellas una situación, sí, pues. Ellas que están ahí en el cielo vuelan. Habrá ciertas vibraciones de la atmósfera, la ionósfera, la estratosfera, la... todo terminado en ósfera. Y la gigantósfera. 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Después no vaya a decir, no me dijeron. No, si le estamos contando. ¿Qué dice por acá este chiquillo? Hola, ¿qué tal? Hola, buenas.
1: Pedrito, ¿sí, yo señor? Igual me mandé un farmeo con la Laura.
0: Ay, ay. Cachiborra corre el domingo en la tercera carrera. Ay, pues él, el de las sombras de Grey. No la hace ni sombra. ¿Qué dice el Pancho, eh? ¿Qué dice por acá el Pancho? Hola, ¿a dónde hay un accidente, Pancho?
2: Pedrito, entrada a Boca Sur.
0: ¿Ya?
2: Camión averiado, para que tengas precaución al ingresar.
0: Ya, entrada a Boca Sur, camión averiado. Ahí sí, no, es más, está más o menos grande ahí. Va a costar moverlo, ¿eh? Ahí está. Ya. Sí, este cabrón avisando todo. Oye, a propósito, delante el Pancho, conductor de la locomoción colectiva, decía que le estaban sacando fotos. No eran nada fotos que te estaban sacando. Eran esas cámaras que se usan ahora, esas cámaras ocultas. Y espérate nomás, guachito, que te va a llegar el parte empadronado más adelante. Y él decía, pero cantando más encima, me están sacando fotos, me están sacando fotos. Ahí nada, la fotito que están sacando. Ahí está el camión, ¿eh? Oye, más o menos nomás, changulitos, y muy chiquitito para el manso camión. No, tiene que ser por lo menos unos tres changulitos. O está bien. ¿Qué dicen los conductores? ¿Está bien o no? No, tiene que. Mira, estamos demasiado cerca, primero que nada, del camión. Estamos y es un camión de esos grandotes. Y entonces tiene que tirar más atrás el amigo conductores. Ahí para que uno lo vea. Claro que está al costado, la orilla ahí de la línea al check. Antes de entrar ahí, ya dice Lota 30, Coronel 23, ya. Está ahí, ¿viste? Estoy viendo bien. No, sí. Ya, pero. De aquí veo bien, No, es que estoy aprendiendo que el Gabo me enseñó a hacer zoom aquí, ¿viste? Antes tenía que acercarme a la pantalla del computador. Ahora aquí, de aquí nomás estoy detrás del micrófono. A la cuarta, como enseñó mi profe de locución aquí, a la cuarta, ¿viste? Hablando acá y viendo acá. Si no es por el Gao, ahí estaría, ¿cómo se llama? Todavía con miopía mirando la pantalla. Oye, y me salvé, ¿eh? Porque están costando, no sé, ¿cuánto los lentes más o menos de nosotros? A ver, la Marita, ¿qué dice la Marita? ¿Qué quiere nuestra amiga Marita saludar a quién?
3: Hola, Pedrito. Hola, mira, quisiera mandar este saludo muy especial a mi nieto Agustín Gajardo Sea, de Zulita, que lo ama con todo su corazón, y el Tata también le mandan saludos.
0: Perfecto.
3: Un besito.
0: Saludos entonces para este amigo Agustín y a todos los que llevan este nombre hoy día.

0: Exactamente las 11 de esta mañana, Mario. ¿Qué informaciones nos comentas?
1: Bien, pues, ¿cómo estás, Pedrito? Gusto bien. Saludarte. Te cuento que un hombre sufrió un violento asalto luego de ser atropellado y posteriormente despojado de su mochila en el sector Lagunillas de Coronel. Todo esto ocurrió en la esquina de calles Los Cerezos y La Araucanía. De acuerdo con lo informado por carabineros, la víctima, un hombre de 30 años, fue abordado por cuatro sujetos desconocidos quienes se movilizaban en un automóvil. En ese contexto, los individuos atropellaron al hombre y le robaron su mochila para luego darse la fuga. La víctima resultó con lesiones diversas en una de sus piernas. Carabineros realiza diligencias para dar con el paradero de los sujetos que protagonizaron este violento atraco. El Servicio Nacional de Migraciones embargó las cuentas corrientes de la empresa JetSmart luego que la aerolínea acumulara 42 multas por infracciones a la normativa migratoria, principalmente por transportar hacia Chile a extranjeros que no contaban con la documentación necesaria para entrar al país. El embargo ya se concretó y las sanciones cursadas entre el 2023 y 2025 alcanzan un monto total de 781 millones de pesos. De acuerdo con Migraciones, las infracciones fueron denunciadas en su momento a la PDI. A los casos relacionados con pasajeros que no cumplían con los requisitos de ingreso, se suman otros en que la aerolínea no entregó el listado de pasajeros requerido por la autoridad. Una mujer brasileña de 29 años que se encuentra de turista en Chile fue baleada en medio de un violento asalto del cual fue víctima junto a su pareja en Los Barnechea en momentos en que se dirigían de excursión a la nieve. El robo se registró cuando ambos se preparaban para subir al vehículo que los trasladaría hasta un centro de esquí. En ese instante aparecieron cinco sujetos armados disparando a la pasajera que debió ser intervenida quirúrgicamente para salvar su vida. Los delincuentes robaron teléfonos celulares, tarjetas de crédito y una mochila. Informada a la policía y tras revisar imágenes, hay un detenido, en este caso un menor de edad. En tanto, sigue la búsqueda de sus cómplices. Mira, te cuento que hoy día parte la fecha 21 del torneo chileno de Primera División y a las 18:30 uno de los equipos que está muy comprometido con el tema del descenso, Cobresal recibiendo a Palestino con la urgencia de los puntos Cobresal para evitar el descenso. Y lo otro es que hay cortes de suministro eléctrico en algunos sectores de acá de la zona. En Hualqui, atención, Q60O, esto es la Araucana, Condel y Patricio Lynch. En Hualqui, a las 4 de la tarde retornará recién el suministro eléctrico que está cortado, de acuerdo al dato de la compañía. En San Pedro de la Paz hay trabajos que se van a prolongar hasta las 16:15 horas en la ruta 4 Norte y el Campanario. En Loma de San Andrés, te cuento, a ver, esto es en Concepción, hasta las 5 de la tarde habrá corte de suministro eléctrico en Avenida 7 Lagunas y también el sector Descanso del Sol. Son cortes de luz, tres, acá Hualqui, San Pedro y otro sector de Loma de San Andrés en Concepción, y se repone el servicio en horas de la tarde por si acaso. Y ahí seguimos con más noticias, ¿eh?
0: ¿Ya? Perfecto, Mario, te esperamos para informaciones al mediodía aquí en La Punto 7.
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Ya, como decía adelante, sería ya lunes 31, porque nos quedan pocos días para decir adiós a agosto. Hoy viernes, sábado, el domingo y el lunes 31. Y ahí diríamos, chao, chao, bambino, al mes de agosto. Y entraríamos al tiro nomás, al tricolor, a septiembre. La chicha, las empanadas, tiqui, tiqui, tiqui, tiqui, tiqui, tiqui, tiqui, tiqui, tiqui. Hoy ando una mosca aquí, hoy si me bañé. ¡Ale! Seguro que me hace el caso la mosca. ¡Ale! Ya. Y entraríamos al día martes primero de septiembre hasta el día miércoles 30. Eso es lo que va a durar el mes de la patria, de la chilenidad, del tiquitiquití, de las visitas, de los pegaperas, de los que van a la fonda, a las ramas. Entonces ustedes tienen que ir preparando de día. Le vamos a dar esa tarea para el fin de semana, que vayan anotando, ¿eh? Las típicas payas chilenas, porque vamos a tener buenos premios. Y esto lo vamos a hacer a partir del próximo lunes 31, ¿no? Para que vayan ahí entrando en lo que es el ambiente de 18ero, mi hermano. A propósito de nuestro Chile, hay un dicho popular donde el diablo perdió el poncho. Y es lo que nosotros hoy día queremos saber. Porque según cuenta la leyenda, el diablo, que era muy diablo, perdió el poncho cuando salió con el mago Jiménez. Dicen que en un minuto se le perdió el poncho al diablo. O en menos de un minuto. ¿Pero a dónde andan estos cabros? ¿A dónde se le perdió el poncho al diablo? ¿A dónde lo acompañaron, no? ¿Dónde el diablo perdió el poncho? Que va, esa frase, la requete tradicional chilena. Uno pregunta alguna cosa y dice, no sé, queda por allá donde el diablo perdió el poncho. ¿Pero a dónde queda esa parte? ¿A dónde el diablo perdió el poncho? Dice, según investigadores, dicen que el diablo dejó olvidado el poncho en una casa de dudosa reputación. ¿O será que ahora ya se actualizó y está allá en el Valle de las Trancas, que una en algún rincón? Porque dejaron la pura tendalano, el chino orellano con las tías aquellas. Y para mí que andaban arrastrando el poncho también. Entonces, queridas amigas y queridos amigos auditores, para que hoy día no hay premios, ya, hoy día no, hoy día no, ya partímonos. Suavecito. Es para que de a poco se vayan adaptando para el próximo lunes 31. El lunes sí, 31, con las payas. Ahí sí que vamos a entregar premios. Así que suerte desde ya para que hayan preparado. Pero ahora queremos saber dónde el diablo perdió el poncho, en qué parte se le quedó. ¡Ah! ¡Es al público! Auditores de la .7, aprovechan de saludar también a los Agustín, a los que día 28 están de cumpleaños, aniversario de matrimonio. En fin, ahí usted nos comenta. Más 569-5405-4668. ¿Dónde el diablo perdió el poncho?

enviando señal de amistad, de afecto, de cariño cordialísimo a través de la punto 7, digo bien. Me estaba mandando un sándwich de pernil con papas cocidas y papas mayo y papas rústicas. Algo tranqui, algo sano. Atención, camioneros. Comenzó la megaventa Karen.

0: 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Ya, ¿tienen lista la respuesta? Puede ser la respuesta real, si es que saben de verdad. Si es que no le tienen miedo al diablo, partamos por ahí también. Porque hay algunos que le tienen miedo al cachú, al pate cabra, al que huele a azufre. Aquí dicen por acá los chiquillos. Hola, ¿qué tal, Nelson?
1: Hola, Pedrito, buenos días.
0: Buen día, señor.
1: Yo creo que el diablo perdió el poncho cerca de donde se perdió el teniente Bello, ¿verdad? Buen programa, chao.
0: Todavía no encuentran al teniente Bello, no encuentran el poncho al diablo. Más o menos. ¿Qué habrá pasado nunca? Ni con la ciencia, ni con los rayos X, ni con el plutonio no sé cuánto que hacen los estudios de las momias. Nunca se ha sabido dónde quedó perdido en un vuelo que hizo el teniente Bello. Como decía mi amigo que ahora no está, le decía el bello teniente. Ya. ¿Dónde perdió el diablo el poncho? ¿Dónde el diablo perdió el poncho? Ah, ¿qué dice usted, amigo, amiga? Hola.
2: Pedrito,
0: ¿sí, señor?
2: ¿Cómo mandaría al diablo que no sabe dónde fue el poncho? Me recuerda a cierto locutor de radio que conozco. No voy a dar nombres, pero empieza con P. Yo sé dónde se perdió el teniente Bello.
0: ¿Dónde?
2: El teniente Bello se perdió ahí mismo donde el diablo perdió el poncho.
0: Ah, gas. Quedamos clarito, quedamos clarito. Oye, además que yo no uso poncho, ¿eh? Yo no uso poncho. Yo uso capa. Perdón, carpa. Oye, no, si la traje. Si ando ahí con mi toldo azul. Traje toldo azul, ¿cómo se llama? El protector de la mochila. Traje paraguas. Y traje, no, esa, una... No, nadie tiene. Ya me ha hecho pasar vergüenza y todo. Oye, ¿tiene eso? ¿Cubre zapato? Me quedan, mira, antiguamente había sido, me ha pausado eso. ¿A dónde hay de eso? Ah, en la empresa que me dijiste tú, en la construcción, esa que está para allá. ¿A dónde hay eso? Dije que el gao me engrupía, me decía que había unos cubre zapatos, que son una, como la pantufla, pero de goma. ¿A dónde están esas? ¿Y cómo yo fui el otro día? Ah, no. Ah, capaz que el chino... Quizás que me entendió el chino cuando le dije quiero cubre zapato. ¿Qué quiere? ¿Qué? Ya, yo sé, dice, yo sé, Pedro, ¿dónde el diablo perdió el poncho? ¿Dónde mean las viejas? ¿Qué hago ahí mismo? ¿Y dónde? ¿A dónde van ella? Ya. Ay. Qué bueno, oye, que hacía tiempo que no escuchaba eso. A ver, don José le pega la cuestión.
3: Buen día, Pedrito. El diablo perdió el poncho para andar con el guatón Loyola.
0: ¡Buena! Oh, ¿verdad? No es mala idea. Puede ser. Y ahí estamos. A lo mejor están en Rodeo Los Andes. En algún lugar. Buena, no es mala, bien. Ya, entonces ustedes tienen que dar la respuesta, queridos amigos. ¿De dónde el diablo perdió el poncho? Para echar la tarde. Para que se vayan preparando para el lunes. El lunes 31, sí. De ahí en adelante vamos a ir con las payas. Pero el lunes 31. No ahora. El lunes 31. Y ahí tendremos premio a través de la .7. Ya, pero ¿dónde las venden, pues? Sí, a mí me interesa saber dónde venden esos cubre calzados de ¿cómo se llama? De goma. Antiguamente se usaban así. Mi papá no usaba voto, pero... Voto. Claro, era de voto, pero de la Santa Rita. Era de voto mi papá, pero de la Santa Rita. Ay, si el viejo era... ¿Cómo se llama? Esos viejos firulay, así, que se arreglaba de 20... Eventar pelo, se colocaba, era igual que el Pepe Cortizón, no, o sea, que el Pepe Antártico, así se hacía un copete. De hecho, en el trabajo, los colegas le tenían Pepe Antártico por todos lados. No, sí, claro, sí, porque se echaba gomina, se echaba glostora y se hacía ese copete igual que el monito. Ya, y después cuando salía la pega se ponía el copete. A lo mejor de ahí sacó el nombre del Checopete. Conocía a mi papá, no sé. En una vez. Aquí dice el amigo, aquí sabe. Don Vicente sabe dónde el diablo dejó el poncho.
4: El diablo perdió el poncho en la punta del cerro.
0: En la punta del cerro. Ya. Ahora que ir a la punta del cerro a buscar el poncho del diablo entonces. ¿Sabía que calma la tos y elimina las flemas con palto miel? 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

0: está el poncho. Encontraron el poncho. Ayuden a encontrar el poncho, que se le perdió el poncho al diablo y anda con la cara así de nache, porque se le perdió el... Capaz que la diabla lo agarre a coscaso limpio. ¿El diablo tendrá diablo? Yo creo que sí. Yo creo que sí. A ver, para. ¿Quién es el Alejandro? Hola, ¿qué tal?
1: Hola, Pedrito.
0: Hola.
1: Mira, el diablo perdió el poncho cuando fue a la radio punto 7. Y ahí quedó ese poncho. Buen día, chau.
0: ¿A dónde está? ¿Qué parte está? ¿Estás en la sala de grabaciones? Porque de repente está en la sala de grabaciones, sale un olor, ¿no? ¡Sale un olor a azufre! Dice, el diablo perdió el poncho, se lo robaron por tirarse a lloro aquí en Hualpén.
2: Mira. Perdí el poncho buscando la laguna que está allá en el río Coiquén, no sea en el cerro Coiquén.
0: ¿Dónde queda cuestión? 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

0: Oye, ayer en la noticia estaba viendo nuevamente lo que yo vi personalmente de un día que fui al consultorio, que había muchos niñitos y niñitas de 4, 5, 6 años más, ¿no? Que estaban obviamente esperando que los viera el doctor, así que ayer hablaban de que había mucha congestión nasal en los más chiquititos, que obviamente las mamás no los habían enviado al colegio porque tenían esos problemas, pero tenían que ir justamente a los diferentes Cefanos hospitales a tratarse. Así que hay que estar preocupados de aquella situación y bien cuidaditos, y ojalá que los chiquititos, cuando se quedan en la casa, en la cama, saltan, brincan, salen ellos, bueno, en su mentalidad de niñito, que lo único que quieren es jugar. Ay, pero la mamá y el papá, entonces, o los hermanos mayores que se quedan con ellos, que los cuiden, que le digan que tienen que recuperarse prontamente. 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Ya, ¿qué dice el Averito? ¿Dónde el diablo perdió el poncho? ¿Le podemos ayudar al diablo para que se abrigue? Capaz que se refiere este cabrón y no va a echarlo culpa a nosotros.
1: Buen día, Pedro Viche. Buen día, Gaos.
0: Hola.
1: Lindo viernes para todos. El diablo perdió el poncho.
0: ¿Ya?
1: Allá en la ciudad donde llegó la Carmela, pero ¿ya? Nunca se supo ¿ya? cuál fue la ciudad donde llegó la Carmela. Y también en el Congreso ¿ya? está el Teniente Bello, porque anda más perdido en tú, el que cachó, cachó.
0: Buena, Vero, buena. Esa buena, Vero. Que justo me está llamando el caballero Cayo Cayo, me está llamando acá. No, dijo ella que no tenía miedo, que tanta cuestión. Dale nomás mi teléfono, dijo el otro día la verdad. Dice, Pedro, el diablo perdió el poncho en la ligua. Ah, buena, qué lindo, ahí va la ligua, los chalecos de la ligua. Yo creo que debe tener harto movimiento de turistas de todas partes que llegan ahora a la ligua para comprarse su pinta 18era también. Algún poncho, en fin, pues hay harta, no solamente los famosos y tradicionales chalecos. Pedro, el diablo, perdió el poncho en el Bío. Con tanta lluvia se le fue río abajo el poncho al diablo. Saludos, Marco Guzmán. ¡Fuera, Marco! A ver, el Marco Guzmán, ¿no? A ver si el que conocíamos... ¡Él era! ¡Mírenlo! ¿Y ahora? ¿Cuántos kilos subiste, cabrón? Cuando lo conocimos era flaco, bueno. Cuando uno es joven, todos son flacos. Oye, ya, pero... ¿Y está con el logo de la radio madre, no esa de la Bio Bio? ¿Y a dónde está? ¿O era cuando estaba haciendo la práctica aquí? Buena, Marco. ¡Cuéntate la papa, Marco! Mira, dice que fue así, se fue. Se fue y no vino nunca más para acá porque sabía que iba a ganar plata y se arrancó. No quiso pagar el piso, ya. Está pillado. Además que tenía que presentar un par de compañeras y yo me tenía que presentar una profe a mí. Pedro, el diablo perdió el poncho cuando fue a flamear auras con la vecina, dice. La Ginita, buena Ginita, también le pega la Ginita al flameo. A ver, ¿qué hizo para acá el amigo? Hola, ¿qué tal?
2: Yo perdí el poncho, Pedrito, cuando ¿dónde? Una vez fui al Dimensión. Ya. A la Boa Dimensión en Talcahuano. Ahí perdí el poncho.
0: No te puedo creer. O sea, ¿tú eres el dueño del poncho? ¡Ese, buena, diablo! Oye, One Dimension. ¿Fui a animar a ellos, no? No, no me acuerdo. Estaba tan cocido que no me acuerdo. Hola, ¿qué tal?
3: Pedrito. Buenos días, Cristian. Buenos días. Agua. El diablo perdió el poncho cuando salió a tomar con Pedro Ordimales. Ah. Ahí lo dejaron empeñado el poncho para seguir tomando hasta el 18.
0: Oye, a propósito, buena la que dijiste, Cristian de Curanilagüe, que el diablo una vez, o sea, Pedro Urdemale, una vez le hizo una talla al diablo y se la ganó. Hicieron, mira vos quién es esa historia, donde Pedro Urdemale le ganó al diablo en una apuesta. Hola, ¿qué tal?
4: Pedrito, el diablo perdió el poncho debajo de la cama porque se puso a hacer diabluras.
0: Buena, cabrón. A ver, la Mechi.
5: Pedrito, al diablo se le perdió el poncho en la casa de mi ex.
0: ¿Por qué? Mira, oye, pero ¿y qué anda haciendo el diablo en la casa de su ex? ¿O su ex en la casa del diablo? Por lo que yo veo acá, por la foto que yo veo acá, y por el tono que tiene ella, la Messi, es un como una diablita. No sé por qué metí. No, para mí que el diablo perdió el poncho cuando te fue a ver a ti, a lo mejor, Messi. Cuenta la verdad, querido amigo. Porque si miente, le va a crecer la nariz. ¿Cómo es el descuento? A ver quién se pone acá el amigo, a ver quién se pone acá. Hola, ¿a dónde el diablo perdió el poncho? Otros dicen que lo dio como parte de una coima en el Compín para que le pagaran una licencia médica para que tuviera plata para ahora para el 18. Vamos, ese no, pues, es el Omar Brito. ¡Bueno, diablo! Aquí suena acá este cabrón.
4: Pedrito, si quieres pillar el poncho al diablo, primero tienen que aparecer los computadores y la caja fuerte que se le perdieron a Giorgio Jackson. Porque dentro de esa caja fuerte estaban las coordenadas exactas donde se perdió el teniente Bello. Y el teniente Bello andaba con el poncho que le había pasado el diablo. Y ahí van a encontrar recién el poncho al diablo.
0: Ay, oye, ¿dónde perdió el diablo el poncho? Que no es lo mismo que andar arrastrando el poncho.

0: 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Ya, estamos preguntando ya que vamos a entrar en ambiente de chilenidad de tiqui tiqui tiqui tiqui tiqui tiqui guay. Y al próximo lunes 31, pongan atención, el lunes 31 vamos a partir con las payas, ¿eh? El lunes 31, así que vayan preparándose para el próximo lunes 31. Aquí en la punto 7 estaremos con las payas. Ustedes participarán, amigas y amigos, y irán obviamente a sorteo, y hay hartos premios, ¿eh? Tendremos muy buenos premios para que ustedes vayan preparándose. Este es como el tentempié nomás, ¿eh? ¿Dónde el diablo perdió el poncho? Ahí ustedes incluso pueden hacer paya desde el diablo, en fin. Ahí, hay hartas historias campesinas que uno puede entregarla en las payas. No, tremendas y ni largazas en las payas, pero para que vaya participando, ya que vamos a tener, como decía, buenos premios a partir, sí, del próximo lunes 31. Ya. Según el Ministerio de Transporte, el diablo dejó en parte de pago en un peaje el poncho. Buena, cabrón. Ya, ¿qué dice por acá? ¿Qué dice por acá? Pedro, ¿qué? El diablo perdió el poncho donde te dicen, ¡hola, papi! No sé, no tengo idea. ¿A dónde es eso?
1: Oiga, Pedrito, hola, el amiga. Diablo perdió el poncho. ¿Dónde? Donde don Israel, cuando fue a comprarle un camión y no pilló ni una cuestión.
0: Bueno, ¿y el poncho se lo regaló a don Israel? Hola, hola, ¿qué tal, Claudio?
2: Hola, Pedrito, buenos días. Oye, bueno, el diablo perdió el poncho.
0: ¿Dónde?
2: En Santiago, parece.
0: Ya.
2: En Santiago, en Nathaniel Cox, por ahí. Hay una parte donde hay una casa grande. Por ahí perdió el poncho.
0: Ya. Ah, ya. Oye, ¿y era de portón verde o no? Ya no está, lo echaron a ojo. Ahora hay edificio ahí. Menos mal que lo echaron. Menos mal que lo echaron abajo. Porque había una libreta que decía. Se dice que todavía en el piso hay una marca. Claro, sí, hay una libreta como el camín que está enterrada en alguna parte por ahí, viene ese sector. Ya, ¿dónde el diablo perdió el poncho? A ver qué dice el Carlos. Carlos.
3: Hola, Federico, buenos días, buenos días. Oye, el poncho, ¿eh? O sea, el diablo no perdió el poncho. El poncho todavía existe y está guardado.
0: ¿Dónde?
3: ¿Sabes dónde?
0: ¿Dónde?
3: Está guardado en la casa de su cuñado. Acuérdate que había una persona muy querida que decía que el diablo era su cuñado. Un personaje que se venía en bicicleta de allá de Lagunilla. Así que descanse en paz. Allá está guardado ese poncho todavía. Una vez que lo fue a visitar, se le quedó en la casa de ese caballero. Saludos.
0: O sea, tenemos que ir al cuñado de... Le mandamos ahí saludo al espacio sideral. Ahí debe andar, ahí arriba con los ángeles tocando la guitarra. Tararira, tararira. A ver qué dice por acá Luis. ¿A dónde el diablo perdió el poncho? ¿A dónde quedó? ¿Dónde quedó?
4: Hola, Pedrito, me acalicé. Yo creo que el diablo perdió el poncho en el rodeo de los Andes. Comadre Lola, por ahí. Acordársela del cachao.
0: Ajá.
4: Le pegaron su cornete y donde cayó, se le cayó el poncho y ahí quedó. Se arrancó y ahí se le quedó el poncho. En el rodeo de los Andes. Allá perdió el poncho el diablo.
0: Oye,
4: por diablo le pasó.
0: Y va a decir que andáis tú con el oso, porque así fue la historia. Fue de verdad. Que el guatón Loyola era picado a la araña. Parecía DJ. Perdón. Pero de otras radios, no de acá de Chile, de otras partes. Y por andar dándoselas de

0: Dice, oye, perrito, en la noche se subió al bus Mini Gualpencillo, subió encollado y lo tenemos acá en el paradero de minibus Gualpencillo. Se nota que es de alguna casa, un perrito ahí, ahí, carita larga, así triste, con orejitas gacha ahí. ¿Qué color es ese? Amarillo, digamos. No, café, café claro, un café claro. Un cano, en canela, canela, no sé. Es que cuando uno ve ese tipo de color en los animales, uno dice bayo, pero este no es un caballo, es un perro. Entonces, el color café claro. Entonces, un color erro. Ah, no. Oye, entonces, claro, que el color ahí de lo amarillo dice caballo bayo. Yo tengo un caballo bayo. Ya, entonces dice que ayer en la noche se subió al bus Mini Gualpencillo, subió un collado y lo tenemos acá, dice, en el paradero de minibus Gualpencillo. Así que, si alguien sabe ahí que perdió ayer el perrito con esto de los chonos, tiene que haber sido. El pobrecito salió arrancando. Ah, no. Tararara. Oye, sí, ahí. Claro, imagínate el medio viaje, se subió. ¿Y cómo sabía que era un minibus Gualpencillo que subió un collado? Y ahora está allá justamente en el terminal de los minibus Gualpencillo. De alguna parte, perrito, es que son muy inteligentes, pero claro, arrancó el pobre perrito. Pedro, el diablo perdió el poncho donde el guaso de la manta en una reunión con el Judas de Lo Galindo para crear la nueva comuna del Barrio Norte. Es que cayó nomás, dijo, güey. Ay, tarararilla. Así que ahí está. Oye, a propósito, vamos a dar. ¿Damos el teléfono de este cabrón, no? Del Marcelo Labrín. Para que si alguien sabe, para que llame. Ya, oh, está por allá arriba, sí. Ya, a ver, ¿qué dice la amiga? ¿Qué dice la amiga? Hola, amiga, ¿qué tal? Hola, hola, hola, hola. ¿Tare, ya estaríamos listos?
1: Si fuera este tiempo que andaba el diablo con el poncho, no se lo habría perdido, se lo habrían robado.
0: Es que el diablo parece que le gustaba la jarana. Bueno, como diablo.
2: ¿Y vos?
0: Le gustaba ella. En la misma. Tardijones misma. Porque ¿quién es el que tiene el aceite hirviendo allá arriba? Él. No sé, ahí donde anda, donde las papas queman. Tarare, a ver, Teresita, hola, Teresita, ¿cómo estás?
3: Pedrito.
0: Sí, señorita.
3: El diablo perdió el poncho en el cajón del Maipo.
0: En el cajón del Maipo, ¿ah? ¿Eh? Cuidado, no se me arranque para allá, ¿ah? ¿Eh? Si es que se va para allá, me avisa. Para que nos vamos, nos perdamos. No, perdámoslo solo, nomás quedamos allá, más gente para allá. ¡Es Juan Carlos! ¿Ya qué dice Juan Carlos para ir a bailar?
4: Hola, Pedrito. Buenos días desde Arauco acá. Acá está lloviendo, pero muy poco, no fuerte.
0: ¿Ya?
4: El diablo perdió el poncho en la cueva los Pincheiras. Y ahí quedó, está guardado el poncho del diablo con los Pincheiras.
0: Buena. Ya, ¿y el Juan Porto, este es el último?
4: Pedro, ¿qué? Entrega el poncho, entrega el poncho.
0: Ya, pero si tú dijiste que a ti no te cabía. Devuelve, este dijo, oh, me encontré un poncho, se puso el poncho, porque este es XXL, y me echa talla a mí nomás. También, pero me echa talla a él a mí. Y resulta que se puso el poncho del diablo y le quedó como manta nomás, le quedó aquí como, a ver. Le quedó como peto. Ah, nada, no te gusta jugar conmigo. Claro, para Juanito Porto es como una servilleta. ¡Uefa! ¡Uefa! ¡Rendija! ¡La mamá y la hija!

0: Llegamos al mediodía y para ello a través de la Punto 7 tenemos boletín informativo. Mario.
1: Sí, ¿qué tal, Pedrito? ¿Cómo estás? Mira, te cuento de un temblor 4.6 en la región de Antofagasta esta mañana a las 10:11. El epicentro se situó al oeste de Ollagüe, a 139 kilómetros de profundidad. No se reportaron daños a personas ni a servicios básicos. Tembló entonces en la zona norte de Antofagasta esta mañana. Gravísimas pérdidas ha tenido el sector agrícola de El Carmen, en la región de Ñuble, en donde a raíz de los sistemas frontales se han perdido bodegas, infraestructuras, cercos, galpones y techumbres, así como anegamientos de predios de trigos y avenas, entre otras siembras, además de praderas de pasto para forraje de animales, completamente inundadas. Por lo mismo, Prodesal levantó los reportes correspondientes para canalizar apoyos estatales, y yo a propósito de la declaración de emergencia agrícola para la región por parte del gobierno. El alcalde del Carmen, Renán Cabeza, señaló que los recursos de respaldo ya estarían en curso. Diligencias de carabineros y la Fiscalía Sur lograron la detención de 3 personas apuntadas como posibles responsables de la instalación de un artefacto explosivo simulado en la casa del sociólogo Fernando Villegas. Se trata de un hecho ocurrido el pasado 19 de abril en Ñuñoa, donde individuos instalaron un paquete sospechoso al exterior del domicilio del comunicador. Según se informó en aquella ocasión, se trataba de una bolsa de papel en cuyo interior había un aparato con un sistema de relojería. Este tenía adosado una botella con líquido aparentemente acelerante. La investigación la tomó la Fiscalía Sur, que indaga los delitos donde hay involucrados posibles artefactos explosivos. Y este viernes se informaron de los primeros avances, luego de allanamientos en Santiago, Recoleta y Pedro Aguirre Cerda. Y todo arrojó la detención de al menos 3 personas. Uno de ellos sería un ex integrante del movimiento de izquierda revolucionaria MIR. Los 3 imputados serán formalizados en las próximas horas. Un llamado directo a quienes ejercen funciones públicas realizó la Contralora General de la República, Dorothy Pérez, al defender el derecho de la ciudadanía a fiscalizar cómo se desempeñan las autoridades y funcionarios que reciben recursos del Estado. La intervención ocurrió en un seminario sobre integridad pública, donde Pérez puso como ejemplo una solicitud de acceso a la información que recibió la propia Contraloría. Una persona quiso saber qué había hecho la Contralora durante una determinada jornada, dónde estuvo y qué funciones cumplió. Para la Contralora, este tipo de consultas no solo son legítimas, sino que forman parte de lo que significa un Estado abierto. Quienes trabajan para el Estado deben estar dispuestos a ser escrutados, porque sus remuneraciones, los recursos que utilizan y las funciones que desempeñan son de carácter público. El financiamiento un día de trabajo de quien les habla es público, señaló la Contralora. Ya todos los funcionarios públicos, incluidos parlamentarios, tienen que estar dispuestos a ser escrutados a fondo. Y si uno no quiere ser expuesto a eso, tiene que buscarse otro trabajo, sostuvo la Contralora General. Mira, te cuento que en el deporte está confirmado el partido de Fernández Vial con Nacimiento hoy día a las 7 de la tarde, Estadio Esterroa, Rebolledo, por si acaso, ese es el compromiso. Y también está confirmada una corrida familiar que se llama Corrida Familiar Cheuqueniata, que está programada para mañana, 3, 5 y 10 kilómetros, desde el Parque Bicentenario de Concepción, acá frente al río.

0: Llovió a contar de las 9 de la mañana. Va a estar nublado, podría haber alguna precipitación en la mañana, pero ha sido confirmada. Bien, por ahí vamos con algunas noticias, preparándonos para un ratito más.
1: Exactamente a las 13 horas, informaciones aquí en La Punto 7. Gracias, Mario.
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Ya estamos listos a través de la punto 7 para comenzar nuestro espacio, el minuto de confianza. Nos deja audio de WhatsApp en el más 569-5405-4668 para que dé a conocer a lo mejor si extravió documento, encontró documento, o a lo mejor encontró un perrito, como delante nos comentaba uno de nuestros auditores, que por esto de los relámpagos, a lo mejor él arrancó de su casa. Ahí usted nos contacta en el más 569-5405-4668 en la punto 7, minuto de confianza.

Ya, para que participe en nuestro espacio del Minuto de Confianza, bueno, debe ser producto de esto, de el temporal de Denante, los truenos, que la línea 800-380-900 no está en óptimas condiciones, pero ustedes pueden dejar audio de WhatsApp a través del más 569-5405-4668. Si quieren dar a conocer alguna situación negativa que se dé en su sector, ahí usted expone aquello que a lo mejor le molesta en su barrio, el retiro de basura. No sé, hay tantas situaciones negativas que usted quiere dar a conocer, que tiene una queja de alguna institución, en fin, o quiere agradecer a alguna institución, o que travió su mascota Denante con esto de los relámpagos y los truenos que teníamos, la lluvia, el granizo y todo. O encontró documentos, ahí usted nos puede comentar a través de audio de WhatsApp, más 569-5405-4668. Estamos acá en la punto 7. 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

0: Ya, estamos acá en la punto 7 y usted puede participar en el Minuto de Confianza, espacio que hacemos de lunes a viernes, pero como la situación de climática de antes parece que hizo que nuestra línea 800-380-900 tuviera problema. Entonces ya hablamos con la parte técnica y están viendo cómo solucionar aquello. Pero si tiene alguna situación que dar a conocer, lo puede hacer a través del más 569-5405-4668. Ahí usted puede participar. Escuchamos a uno de ellos. Hola, buenas tardes.
1: Algo que da vuelta siempre, pero la carretera de Litata ¿ya? hacia Chillán cobran 4.400 pesos el peaje, pero jamás tienen el servicio óptimo, porque siempre hay tramos largos, cortados, porque o están reparando, o están limpiando, pero nunca uno encuentra las dos pistas desocupadas como debería estar. Por algo cobran los 4.400. Yo pienso que deberían bajar el valor si no están entregando el óptimo servicio. ¿Qué opinas tú, Pedrito? Chao, gracias.
0: Ya, ahí ustedes son los que participan y dan a conocer algunas situaciones de lo que sucede y que obviamente los tiene molestos. Por eso se llama el Minuto de Confianza, donde se da esa posibilidad a través de la punto 7 para que ustedes ahí den a conocer alguna situación anómala como la que contaba don Alejandro. Por hoy día, entonces, estamos en el audio de WhatsApp, más 569-5405-4668, extravió documento, encontró documento, encontró a lo mejor manojo de llave, los puede venir a dejar acá a los estudios también, desde la punto 7. Saludamos a don Antonio. ¿Qué tal, don Antonio? Buenas tardes.
2: Hola, Pedrito, ¿cómo estás?
0: Bien.
2: Espero que tengas una buena tarde y que hayas tenido una linda jornada.

0: nada en tu trabajo?
1: Mira, más que un reclamo, es una acotación a las autoridades de Concepción. En Freire, con Ongolmo, en toda esa esquina, en pleno centro de Concepción, no hay semáforo. Se han producido muchos accidentes en esa esquina porque no hay semáforos. Entonces creo yo que es importante que las autoridades tomen conciencia que en pleno centro de Concepción anda mucho vehículo, mucha locomoción. Es importante un semáforo en esa esquina, Freire con Ongolmo. Chao, Pedrito, cuídate, que estés bien.
2: Gracias. Así entonces ustedes, distinguidos amigos auditores, damas y varones, pueden hacer uso de este espacio que se denomina el Minuto de Confianza.

0: Estamos en la punto 7. Ahí usted, amiga, amigo, auditor, a veces en el centro extravía documentos, viene al médico, al dentista y se tiene que sacar radiografía y camina, tiene que hacer otros quehaceres, diligencia. Entonces puede que se extravíen estos documentos. Ya sabe que los puede venir a dejar también acá a los estudios de la punto 7, que es O'Higgins 680, tercer piso, oficina 309. En este espacio, que va de 12 a 12.30, ahí usted puede exponer alguna situación negativa. Como adelante decía uno de los auditores, quien Freire con un golmo, faltan semáforos, ¿eh?, para que la municipalidad de acá, de la ciudad capital de la octava región, entonces vea aquella situación, porque Freire con un golmo, hay harto movimiento, sobre todo por calle Freire. Así usted puede exponer alguna situación como la que nos comenta el vecino César. ¿Qué tal? Buenas tardes.
1: Ahora sí, ahora sí, ahora sí.
0: Ya, ahora
1: hola,
0: sí,
1: buenas tardes, Pedrito. Pedrito, en mi minuto de confianza, solo para el Departamento de Tránsito de la Municipalidad de Concepción.
0: Ya.
1: Solo informarles que hay en el sector de la pasarela del mall, es la que va hacia el lado de los hoteles, el Ibis y el Holiday Inn, ya, falta un semáforo de regulación de peatones, porque debido a eso se hacen las largas filas para arriba, me comentaban ahí, de vehículos, y porque los peatones pasan así como a gotera, como se dice, y hay que, obviamente, el paso de cebra hay que darle la preferencia a ellos, pero como pasan dispersos, no pasan de grupito, sería mejor instalar un semáforo para regular el paso peatonal y así no tener las largas filas de vehículos hacia arriba, lo que es el sector de Loma San Andrés, de Loma de Bellavista, Santa Sabina, la Villa San Juan 1 y todo eso, por lo que me comentan ahí.
0: Muchas gracias, estimado amigo auditor de Don César, que nos comentaba aquella situación. Obviamente, ahí todos estos mensajes van para nuestra ilustre municipalidad, que tienen que ver con el área del Departamento de Tránsito. Y con ello ponemos punto final a este espacio, el Minuto de Confianza, en la punto 7.

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0: Estamos aquí en la punto 7. Regresamos. Quedó algo pendiente de Nantes. No se olvide, querida amiga, amigo auditor, le reitero que para el día lunes 31, ahí vamos a comenzar acá en la punto 7 con las payas. Así es que desde ya le invitamos que vaya preparando su paya, no tan larga, tan extensa, en una paya ahí picarona, para que participe, porque vamos a tener buenos premios. Pero a partir del lunes 31, ahí vamos a estar con las payas. Soy el Pedro P. y antes de venir a trabajar, me tomé un litro de té. Ah, pensaba que iba a decir que era tequila, dijo doña Priscila. El que es bueno para el té y prepara también el arroz es el DJ Gaos. Él se viene en carretilla y también toma té de manzanilla. No era el hombre en Gualpencillo. Él se hace un pan con quesillo. ¿Gané premio o no gané premio? ¿Qué me gané? Una pelea. Buena, cabrón. Ya, ¿viste? Más o menos una cosita así, simpatiquita. Pero para el lunes sí, para el lunes. Ya, entonces quedó pendiente. ¿Qué quedó pendiente? ¿A dónde dejaron el poncho del diablo? ¿Dónde el diablo perdió el poncho? Bueno, dicen que, según cuenta la leyenda, el diablo perdió el poncho cuando salió a jaranear con el mago Jiménez. Dicen que en menos de un minuto se le perdió el poncho. Según el Ministerio de Transporte, el diablo dejó en parte de pago en un peaje el poncho. Otros dicen que tuvo que vender el diablo el poncho para pagar la pensión alimenticia. Ah. Ya. Ahí usted nos dice. En el más 569-5405-4668, ¿dónde dejó el diablo el poncho? A ver, el Jimmy sabe. Tiene una cara.
1: Hola, Pedrito.
0: ¿Ya?
2: ¿Qué me gané?
1: Vengo del trabajo cansado. ¿Ya? Mi mujer me abre la puerta. Y yo le digo, no me prepares café.
2: El lunes sí,
1: prepárate.
0: ¿Y ella qué te dijo? ¡Buena vinilla! Perdón. Ya, ahí usted nos dice dónde, ¿cómo se llama? El diablo perdió el poncho. ¿Dónde el diablo perdió el poncho? Otros dicen que lo dio como parte de una coima en el Compín para que le pagaran una licencia médica para tener plata para el 18. ¿Para qué agarran para el chuleteo al pobre Omar? A ver, ¿a dónde el diablo perdió el poncho? Que quedó de nada, quedaron varios. ¿Y dónde están ahora? Espérate, a ver. Hola.
3: Ahí te mandé la boleta de donde dejaste empeñado el poncho. Acuérdate, haz memoria.
0: La boleta dice Olga Valdivia Torres. What, Olga? Ya no existe, ya. Creo que hay un edificio ahí ahora, parece. Oye, ese consumo, ¿de qué año? Esa cuestión, 1.300 pesos. Ahora 1.300 pesos no dan en la tapa la bebida. No, ahora, ¿cuánto sale una? Oye, ¿cuánto? Ni cuatro panes valen 1.300 pesos hoy en día. Oye, ¿cuánto sale una linterna con cuatro pilas hoy en día? No, porque yo estoy perdido, de los andares. Ya, ¿qué dice? ¿A dónde quedó el poncho? ¿A dónde dejó el diablo el poncho? ¿A dónde lo perdió? ¿En qué casa?
4: Oye, Pedrito, ¿qué? El diablo perdió el poncho en la moneda, compadre, en la moneda.
0: ¿La moneda?
4: Y el que se quedó con el poncho le quedó grande, sí, así que lo está devolviendo.
0: Ya, ahí nos dicen, ¿dónde el diablo perdió el poncho? Oye, devuélvanle el poncho al diablo, porque si no, lo van a ir a buscar. Sí, no sé, yo no. Yo pasé por tu casa, por afuera la moneda. Y no, hasta ahí no me llego nomás, no quiero meterme. Ya, Pedro, niña, no. No, mi papá me dijo no hablar de religión, ni de fútbol, ni de política.

0: ¡Ya!
1: ¿Dónde quedó el poncho del diablo? Ahí para la talla, la picardía del chileno. Según el Ministerio de Transporte, el diablo dejó en parte de pago en un peaje el poncho. Otros dicen que lo tuvo que vender el poncho el diablo para pagar la pensión alimenticia. ¡Buena, buena, buena, buena, buena, buena! Ya, ¿qué hizo ahora acá? A ver, ¿dónde el diablo perdió el poncho?
2: ¡Qué parte!
3: El diablo perdió el poncho en el refugio con el chino.
1: Con el chino Orellana cuando salió con las señoritas parvularias. Oye, dice Pedro, las picadas antiguas que habían pasarlo bien, de trago y todo allá en Hualpén, era el Buenos Aires, el Sausalito, el Guatelapi, el Cantarrana y la Casa de Piedra y el Pino Guayo. ¿De cuándo eres? No? Me salió así medio cometido. ¿De cuándo eres? Con toda la vuelta que di, quedé más embriagado, quedé más, ¿cómo se llama? Que es que cuando uno lo tira así con una piola, lo tira. Que chompo cucarro, ahí está. Que ¿tú sabías el bailar el chompo en la mano? No, ¿ah? Ya, ¿verdad? Tenemos que enseñar porque se nos vienen las fiestas aquí en el pasillo. Y con sencillo. Y obviamente que nos van a dar un jarro de mote con huesillo. Y ayer me compré uno, ¿eh? Está más o menos, nomás no está, nada muy bueno. Parece que falta más que sea más cerca de septiembre. No, no, no. Dice el presidente de la Casa de Piedra, el Pato Quebrado. Ah, ya tengo que ir a conocer esos lugares. No los conozco yo. ¿En serio no los conozco? Lo que yo no soy de andar en esas picadas, pobre. ¿Ah? Tú sabes que yo soy socio del Club Concepción. Claro, pero del Club Concepción, pero de allá de del barrio norte, sí. No de acá. No, en serio, una vez venía al Club Concepción, tenía que ir a dejar una carta porque me habían pedido una. Y uno tiene que echar con corbata y si no, no te dejan echar. Aquí al club que está. No, me mandaron por la cocina. Por rengo. Oiga, le digo, si yo vengo a animar, no sé, todo el personal hecho por allá me dijeron. Por rengo. Ahí está el chavo de la cocina, mal Club Concepción. Pero después de puro picado me comí toda la comida. Hasta la torta de los novios. Ah, no. Y a decir eso me lo dije, hasta la torta de los novios, hermano. No. Ah, bueno, está bueno. Ya, ¿la digo o no? No, mejor que no. Bailemos mejor. Ya. ¿Y a dónde quedó el poncho? Porque me está dando frío.
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0: Ya, mandámonos, perrito, que estén tranquilo. Tranquilo, perritos. No ladren cuando la mamá está haciendo las cosas, está escuchando la .7 y haciendo los quehaceres, porque si no se va a enojar la mamá con ustedes. Que salen TikTok, están ahí en TikTok y ahí. Y los perritos estaban ladrando, a lo mejor por eso de los truenos, relámpagos, delante, y quedaron ahí más nerviosos que tiritón, que espejo de micro. Entonces estaban ladrando y la señora se... ¡Mándale! Yo creo que lo han visto. ¡No, deja tomar de desayuno, tranquilo! Uno que no puede hacer nada, se lo llevan ladrando. Los perritos ahí están los dos, ahí que uno más achas que el oso. Claro, que la mami lo estaba retando. Ya, pues señora. Ya, oye, por acá había un saludo, dice, quiero mandar un saludo a Marcelo y Nicole, que hoy día se casaron. Yo soy su padrino. Se nos unió al club. Saludos a la línea de buses San Pedro 22, donde trabajamos ambos, dice. El Marcelo y la Nicole se casaron y yo soy su padrino. Ah, no, el padrino tiene que pagar toda la fiesta, ¿cierto? ¿O no? ¿Qué es el público? El padrino. Es que este no es como el padrino cacho, porque este es otro tipo de padrino. Este es el padrino de matrimonio. Porque el otro es el padrino de bautismo, entonces no, ese es un cacho. Este no. Además que trabaja en la locomoción colectiva, en los San Pedro 22. Así que saludos para el Marcelo y la Nicole. Que obviamente esta pareja sean felices hasta la eternidad. ¡Felicidades! Para ellos, para Marcelo y la Nicole. Nicole y Marcelo, ¡felicidades! ¡Que viva los novios! Bueno, tarararararara, ya. Entonces, nos dicen, como último, queda poco, queremos saber. Ah, ya está, estamos casi listos, ¿eh? A ver con este amigo. ¿Dónde él sabe? Porque anda montado en un pingo ahí, así que él sabe dónde el diablo perdió el poncho.
1: Bendito Pedro Pérez, Patricio Alberto, acá Chihuayante. Oye, el poncho se le quedó al diablo de la Vega Monumental y había tenido unas paltas, cebolla y papa, que era lo más caro.
0: O sea, tuve que ir al chueque. No. Bueno, todavía se usa el chueque en algunas partes, ¿ah? Tarararararara. Ay, ¿qué dice por acá? ¿Dónde está? Ya, dice, estaban todos los estudiantes aburridos y el profe le dice, ¡ya, a jugar! Pero eso era en el liceo. Ahora, en otro escenario, estaban todos los reos aburridos y el gendarme le dice, ¡ya, a fugar! ¡Buena, cabrón! ¿Qué libretista mandó ese? Está bueno. ¡Es Claudio! ¡Buena, Claudio! ¡Salvaste en la mañana, cabrón! ¡Ya! Oye, no hemos podido encontrar el poncho del diablo, así que yo lo voy a ir a buscar. Si lo encuentro, familia. Gracias por haber estado en la sintonía de la .7. No se olviden, ¿eh? El lunes 31, vamos a estar con la falla y ahí vamos a tener premio. Chao, Gaos. Gracias, Gaos. Adiós. Chao. Es difícil hacer.

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10: Buenas tardes. Exactamente las 13 horas con 3 minutos de este viernes 28 de agosto. Es tiempo de noticias, aquí en la Punto 7.

Conmoción existe en el ámbito policial por la muerte a tiros de un carabinero de Franco en la comuna de Renca, quien fue abordado por antisociales para aparentemente robarle su vehículo. En tanto, en la región de la Araucanía, un segundo carabinero fue detenido hoy por la muerte de un sujeto quien cayó abatido a tiros tras intentar evadir un control carretero. La Contraloría sigue indagando deficiencias e inconsistencias en gastos operacionales de pasadas versiones del Mundial de Rally, que vuelve ahora en septiembre de nuevo a la zona. Operativos policiales dieron con dos sujetos que intentaban robar ganado en Cabrero. Este tipo de delitos se multiplica en fecha previa a fiestas patrias. La última semana de septiembre se colocará la primera piedra de la construcción del nuevo mercado de Talcahuano en ruinas hace ya 16 años. Gravísimas pérdidas ha tenido el sector agrícola de Ñuble debido a los extremos sistemas frontales del último tiempo. La Iglesia Católica Peruana alertó sobre la circulación de falsos avisos en redes sociales que ofrecen tomarse fotos con el Papa León XIV en su próxima visita al país y por las cuales cobran unos 300.000 pesos en moneda chilena. Hoy a las 19 horas, Arturo Fernández Vial abrirá la fecha 22 del torneo de Tercera B recibiendo en el Estadio Cerro Arbolledo al cuadro de Nacimiento con el imperativo de un triunfo. Mañana, Deportes Concepción se trasladará a jugar a Chillán. La U viene a enfrentar al Campanil y los acereros viajan a Coquimbo. En segunda, Lota Schwager estará jugando a la capital, lo mismo que en tercera división, Naval de Talcahuano. Una persona fue detenida durante la madrugada este viernes tras un operativo desplegado por el departamento OS9 de Carabineros en Santiago Centro, en el marco de las diligencias para dar con los responsables del asesinato del cabo segundo Alejandro Ortiz Vázquez, funcionario de la subcomisaría Conchalí Norte. El homicidio ocurrió anoche en la comuna de Renca y, según se informó esta mañana, el carabinero, quien se encontraba de franco y de civil, fue abordado por un grupo de sujetos que aparentemente intentó robarle su vehículo, momento en que recibió un impacto de bala en la cabeza que le provocó la muerte de la vía pública. De forma paralela, las unidades policiales indagan el hallazgo de un vehículo tipo SUV totalmente calcinado en un sitio de Eriazo y Quilicura, a fin de establecer si corresponde al móvil utilizado por los asesinos para huir del sitio del suceso. Hasta ahora, por el asesinato de este carabinero, hay un detenido. La Fiscalía confirmó la detención de un segundo funcionario policial en la indagación por la muerte de Gabriel Utreras Sangüesa, un rapero de 37 años, ultimado a balazos tras evadir una fiscalización en Padre Las Casas, región de la Araucanía. Cabe recordar que el hecho tuvo lugar el pasado lunes 17 de agosto, cerca del cruce del aeródromo Maquehue. El sujeto fue baleado tras escapar del lugar por un policía, quien está detenido. El otro carabinero se haya imputado por obstrucción a la investigación, señalaron hoy desde la Fiscalía, y todo se halla en investigación. A partir de hoy viernes, Carabineros se halla reforzando su presencia en Aldea Campesina, un sector aledaño al centro penitenciario La Laguna, luego de las inquietudes manifestadas por los vecinos ante el traslado de cerca de 1.500 internos al recinto en el marco de la denominada Operación Cancerbero. La medida contempla la instalación permanente de un retén móvil de carabineros con patrullajes preventivos en el sector. La decisión se produce luego que el pasado 13 de agosto, coincidiendo con el inicio de la Operación Cancerbero, el presidente José Antonio Kast se reuniera con habitantes de Aldea Campesina, quienes reclamaron por la llegada de reos de alta peligrosidad a la cárcel local, además de numerosas postergaciones sociales de los residentes. La mañana de este viernes aterrizó en el aeropuerto de Santiago Rafael Enrique Gámez Salas, alias El Turco, además de Alfredo Camilo Carrillo Ortiz, conocido como El Gocho. Los imputados por el secuestro y homicidio del exteniente venezolano

El Turco y el Gocho arribaron al Grupo 10 de la Fuerza Aérea de Chile, desde donde fueron trasladados en un amplio operativo de seguridad al Centro de Justicia. Ambos son requeridos, justamente por tribunales chilenos, por los delitos de asociación criminal, extorsión, secuestro con homicidio y secuestro extorsivo. La crisis laboral en el país no cede. La tasa de desocupación volvió a subir y alcanzó al 9,5% durante el trimestre móvil mayo-julio del 2026, su mayor nivel desde julio de 2021, de acuerdo con la Encuesta Nacional de Empleo del Instituto Nacional de Estadísticas entregada esta mañana. Con este resultado, el desempleo acumula 4 meses por arriba del 9%. En lo específico, no cede la cesantía de las mujeres, cifrándose un porcentaje del 10,3%. Entre las actividades que explicaron la caída del empleo regional, destacaron alojamiento, servicio de comidas y administración pública. En la región del Biobío, el desempleo ascendió al 10,6%. Una mujer brasileña de 29 años que se encuentra de turista en Chile fue baleada en medio de un violento asalto del cual fue víctima junto a su pareja en Los Barnechea, en momentos en que se dirigían de excursión a la nieve. El robo se registró cuando ambos se preparaban para subir al vehículo que los trasladaría hasta un centro de esquí. En ese instante aparecieron 5 sujetos armados disparando a la pasajera, que debió ser intervenida quirúrgicamente para salvar su vida. Los delincuentes robaron teléfonos celulares, tarjetas de crédito y una mochila. Informada a la policía y tras revisar imágenes, hay un detenido, en este caso un menor de edad. En tanto, sigue la búsqueda de sus cómplices. Diligencias de carabineros y la Fiscalía Sur lograron la detención de 3 personas apuntadas como posibles responsables de la instalación de un artefacto explosivo simulado en la casa del sociólogo Fernando Villegas. Se trata de un hecho ocurrido el 19 de abril en Ñuñoa, donde individuos instalaron un paquete sospechoso al exterior del domicilio del comunicador. Según se informó en aquella ocasión, se trataba de una bolsa de papel en cuyo interior había un aparato con un sistema de relojería. Este tenía adosada una botella con líquido aparentemente acelerante. La investigación la tomó Fiscalía Sur, que indaga los delitos donde hay involucrados posibles artefactos explosivos. Este viernes se informaron de los primeros avances, luego de allanamientos en Santiago, Recoleta y Pedro Aguirre Cerda. Todo arrojó la detención de al menos 3 personas. Uno de ellos sería un ex integrante del movimiento de izquierda revolucionaria MIR. Los 3 imputados serán formalizados en las próximas horas. Un llamado directo a quienes ejercen funciones públicas realizó la Contralora General de la República, Dorothy Pérez, al defender el derecho de la ciudadanía a fiscalizar cómo se desempeñan las autoridades y funcionarios que reciben recursos del Estado. La intervención ocurrió en un seminario sobre integridad pública, donde Dorothy Pérez puso como ejemplo una solicitud de acceso a la información que recibió la propia Contraloría. Una persona quiso saber qué había hecho la Contralora durante una determinada jornada, dónde estuvo y qué funciones cumplió. Para la Contralora, este tipo de consultas no solo son legítimas, sino que forman parte de lo que significa un Estado abierto. Quienes trabajan para el Estado deben estar dispuestos a ser escrutados, porque sus remuneraciones, los recursos que utilizan y las funciones que desempeñan son de carácter público. El financiamiento de un día de trabajo de quien les habla es público. Ya todos los funcionarios, incluidos parlamentarios, tienen que estar dispuestos a ser escrutados a fondo. Y si uno no quiere ser expuesto a esto, tiene que buscarse otro trabajo, sostuvo la Contralora Nacional. Un hombre sufrió un violento asalto luego de ser atropellado y posteriormente despojado de su mochila en el sector Lagunillas de Coronel. Todo ocurrió en la esquina de las calles Los Cerezos y La Araucanía. De acuerdo con lo informado por carabineros, la víctima, un hombre de 30 años, fue abordado por 4 sujetos desconocidos quienes se movilizaban en un automóvil. En ese contexto, los individuos atropellaron al hombre y le robaron su mochila para luego darse la fuga. La víctima resultó con lesiones diversas en una de sus piernas. Carabineros realiza diligencias para dar con el paradero de los sujetos que protagonizaron este violento atraco. Gravísimas pérdidas ha tenido el sector agrícola de El Carmen, en la región de Ñuble, en donde a raíz de los sistemas frontales se han perdido bodegas, infraestructuras, cercos, galpones y techumbres, así como anegamientos de predio de trigos y avenas, entre otras siembras, además de praderas de pasto para forraje de animales, completamente inundadas. Por lo mismo, Prodesal
levantó los reportes correspondientes para canalizar apoyos estatales.

Y a propósito de la declaración de emergencia agrícola para la región por parte del gobierno, el alcalde de la comuna de El Carmen, Renan Cabezas, señaló que los recursos de respaldo ya están en curso. La dirección del Liceo Técnico Bicentenario Juanita Fernández Solar de Los Ángeles informó la suspensión de clases para este viernes, luego de la agresión con arma blanca registrada al interior del establecimiento y que dejó herido a un estudiante, según se dijo, de otro colegio. El hecho generó un procedimiento policial y las diligencias destinadas a esclarecer la circunstancia de lo ocurrido. Hoy se registraron reuniones con los alumnos, padres y apoderados informando el hecho que tendría una connotación policial, señalaron desde el establecimiento. A través de un informe, la Contraloría Regional del Biobío confirmó deficiencias relevantes en la contratación, supervisión y rendición de recursos públicos destinados al Mundial de Rally en Biobío, precisamente los contratos entre el Servicio Nacional de Turismo y Horta Producciones Limitada, además de deficiencias en rendiciones de cuentas por gastos en las ediciones 2023 y 2024. En detalle, Contraloría examinó el uso de un total de 15.760 millones de pesos en las últimas cuatro ediciones del evento automovilístico en esta región. Entre las principales observaciones, Contraloría constató la falta de cláusulas suficientes para proteger los recursos públicos ante cancelaciones, suspensiones o la exclusión del rally del calendario mundial, además de desembolsos anticipados sin mecanismos contractuales suficientes para asegurar su restitución. También aparecen inconsistencias en contratos y falta de evidencia de beneficios publicitarios, junto a la deficiencia en medios de control monetario en la alargada protocolar financiada por el municipio penquista hace dos años. El gobierno regional reconoció problemas administrativos de la época y rendiciones pendientes del 2024 a la fecha. Una mujer de 27 años fue detenida por detectives del equipo Modelo Territorial 0 de la Brigada de Investigación Criminal de Cañete en el marco de una investigación por el delito de tráfico de drogas en pequeñas cantidades. Durante el operativo, los funcionarios policiales incautaron droga, dinero en efectivo y un teléfono celular, elementos que quedaron a disposición de la investigación. Desde la PDI señalaron que el procedimiento permitió reducir un punto de venta de sustancias ilícitas que operaba en dicho sector de Cañete. Dos personas fueron detenidas por el delito de abigeato durante un procedimiento desarrollado por carabineros en la comuna de Cabrero. De acuerdo con los antecedentes entregados, ambas personas fueron arrestadas debido a que no lograron acreditar la procedencia de los animales ni de los elementos que llevaba. La policía señaló que insistirán en estos patrullajes, sobre todo en la víspera de fiestas patrias, donde el robo de animales se multiplica para su venta clandestina. La última semana de septiembre se colocará la primera piedra del nuevo mercado de Talcahuano. El recinto será reconstruido 16 años después del terremoto y tsunami que lo destruyeron el 2010. Talcahuano recuperará así el mercado y este se construirá en su histórica ubicación, en el terreno que está entre Blanco Encalada, Maipú, Colón y Valdivia, una manzana que desde el 27 de febrero quedó abandonada y en ruinas. Se detalló que a contar del lunes 7 de septiembre, la empresa licitada comenzará a operar junto a la dirección de construcción para la entrega del terreno propiamente. Según se informó, para el efecto habrá una ceremonia especial en la cual se instalará la primera piedra del recinto. El proyecto tiene un costo de 16 mil millones de pesos y considera la construcción de un edificio de tres pisos, dando paso a la modernización del mercado de la ciudad portuaria. El anillo exterior del recinto se mantiene y los trabajos deberían terminar en julio del 2028. La policía de Nepal elevó este viernes a 553 las víctimas, los muertos confirmados como consecuencia de la riada del miércoles que arrasó con comunidades enteras a su paso, mientras continúa la difícil tarea de búsqueda de centenares de desaparecidos en una zona norte del país y la frontera con la región autónoma del Tíbet en China. La Organización de Naciones Unidas ha alertado sobre las extremas dificultades para acceder a las áreas más inestadas debido a la destrucción de decenas de puentes, carreteras y vías de acceso. A esto se suma el barro acumulado y el colapso de las redes de comunicación. La Conferencia Episcopal Peruana alertó sobre la circulación de falsos avisos en redes sociales usando sin autorización el nombre de la Iglesia, que reúne a los obispos peruanos para ofrecer encuentros y fotografías con el Papa León XIV, que visitará el país en noviembre próximo, a cambio de un monto de dinero.
En un comunicado, la Conferencia Episcopal informó a la ciudadanía que detectó la circulación en redes sociales de publicaciones y anuncios pagados que utilizan sin autorización el nombre, denominación, logotipo e imagen institucional de esta entidad, aparentando provenir de ella, con la finalidad de solicitar pagos o transferencias de dinero para estar cerca del Papa. Uno de estos falsos avisos, compartido junto al comunicado, ofrece la bendición de León XIV con una foto y una reunión de 10 minutos con el Papa a cambio de unos 300.000 pesos chilenos y que tienen cupo para 100 personas. En tal sentido, la Conferencia Episcopal Peruana rechazó cualquier utilización indebida de la fe, de la imagen de la Iglesia o de la figura del Santo Padre destinada a inducir error a los fieles o obtener beneficios económicos. Vamos a algunos datos del deporte, porque las clasificatorias al Mundial de Básquetbol de Qatar 2027, anoche la selección chilena perdió ante Estados Unidos 89-71, y el próximo lunes, en una nueva fecha del certamen eliminatorio, enfrentará a República Dominicana en Santo Domingo a las 20:10 horas. Tenemos actividad del rugby, las Américas Rugby Championship 2026, mañana en el Estadio Huachipato Cap en Talcahuano, doble jornada. A la 1 de la tarde jugarán el 15 de Argentina con Paraguay y a las 16 horas la selección chilena de los Cóndores ante los uruguayos. Le contaremos que hoy parte la fecha 21 del torneo chileno de Primera División con un partido. A las 18:30 horas Cobresal jugará con Palestino. Para nuestros equipos, mañana 20 horas Ñublense local ante Deportes Concepción, domingo a las 3 de la tarde Universidad de Concepción en Collao ante la Universidad de Chile y el domingo a las 20 horas Coquimbo local ante Huachipato. Por el ascenso, mañana 16 horas Atlético Colina local ante Lota Schwager. También en el fútbol femenino, mañana 15:30 horas Estadio El Morro de Talcahuano, las huachipatenses reciben a Recoleta. Por tercera división A, Naval, mañana sábado 12:30 horas enfrentará de visita a Lautaro de Buin. En tanto, Cabrero jugará el domingo a las 18 horas ante Municipal Puente Alto en Cabrero. Por tercera B quedan 6 fechas del campeonato regular. Iberia con Vicente Pérez Rosales mañana a las 17 horas en Los Ángeles. También mañana a las 12 horas en Florida, Inter frente Inter Concepción con Deportes Valdivia. El domingo a las 15 horas, Gasparini en la capital ante Deportes Hualpén. A la misma hora el domingo, República Independiente de Hualqui con el Club Pumanque. Laja el domingo en el Fortín Facel a las 12, estará jugando con el puntero Buenos Aires Parral. Y hoy día, a las 19 horas, Estadio Esterro Arrebolledo, Arturo Fernández Vial frente al cuadro de Nacimiento. La temperatura del momento está en los 13 grados y fracción, nublado con algunas precipitaciones en lo que resta la jornada, indica el reporte meteorológico. Son las 13 horas 21 minutos y han sido noticias aquí en la Punto 7.

estamos revisando un video que nos llegó acerca de, a ver, dice Tomé, en las costas de Tomé, Penco y Talcahuano tuvo lugar una pequeña tromba marina. Y aquí aparece en primer plano, una grabación ahí tomada en primer plano acerca de esta tromba marina. Y la gente, por cierto, tomó las imágenes correspondientes. Esto fue hace escasos minutos. Oiga, nos están hablando acerca de la magia sobre hielo. Esto es gratuito, Hoy, mañana, el domingo, 15, una función, 18 y 20, 30 horas, en el gimnasio La Tortuga de Talcahuano. Es para los niños principalmente, entrada gratuita. Y la fiesta del camarón está confirmada en Unigüe, llueva o no, 29 y 30 de agosto, desde las 12 horas, con gastronomía, show artístico, tolerancia cero al alcohol. Unigüe, ¿ya? Ahí está el datito. 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Nos estaban preguntando por fiestas. Bueno, se abren las fiestas patrias. Nos preguntaban en Chiguayante. El desfile va a ser el próximo miércoles a las 11 de la mañana en Avenida Los Héroes. ¿Ya? Ahí está el datito. Y también en Laja nos llegó el dato. Fiestas patrias. Comienza el programa el domingo con el izamiento del pabellón nacional a las 12 horas en la Plaza Cívica. ¿Ah? Y después viene el programa de fiestas patrias. 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

0: Estamos en la punto 7, tierra derecha para los servicios, oferta de empleo, se compra, se vende, el almuerzo, todas esas menudencias, ¿ah? Uno menos para el almuerzo, sus disculpas, por favor.
1: Hola, tío Mario, hoy día no voy a ir a almorzar porque mi mamá me lleva al Matasano. Chao, tío Mario, nos vemos el lunes.
0: Correcto, uno menos para el almuerzo. ¿Qué pasó con la tromba, Marina? Era trombita, pero de todas maneras se causó preocupación.
2: Clarito, ¿ah? Aquí estoy escuchándolo. ¿Ya? ¿Dónde fue la tromba, Marina? Uy, a mí me dan susto esas cosas que yo vivo aquí, tan a mar abierto aquí. Pero hay que confiar en Diosito. Marito, cuídese.
0: Ahí está. Un abrazo. Tromba Marina. Esto era, acá está, Tomé, Costa de Tomé, Penco y Talcahuano. Pequeña tromba marina. Ahí está la imagen, ¿eh? Por si acaso, a no preocuparse mayormente. El espectáculo infantil Magia sobre Hielo, viernes, sábado, domingo, 15, 18, 20, 30 horas. Esto está en las redes sociales del municipio. Esto es en Talcahuano, Gimnasio La Tortuga. De inmediato, oye, nos pregunta cuándo va a actuar Eros Ramazzotti acá en Chile, ¿eh? El 3 de noviembre, Movistar Arena, Eros Ramazzotti viene a cantar a Chile. Es el dato que nos piden. Acá tenemos, de inmediato, se ofrece gasfitter a domicilio. 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También se retiran cachureos a domicilio. Por ejemplo, una cocina que ya no sirva, un refrigerador, una lavadora. Este caballero va al domicilio en su camioneta y la retira de inmediato. Gran voluntad, 95-41-05-337. Perfecto, perfecto. Se vende antivuelco color negro, dice acá, de camioneta. Antivuelco de camioneta. Acá anotamos de inmediato. ¿Qué otro dato? Otro dato está apareciendo. JZ6. ¿Ah? Antivuelco de camioneta. Dice en buen estado. 950-968-005. Ahí está, perfecto, perfecto. Gracias por publicar al remitente. Ah, este es el bingo a beneficio de Magdalena Concheras, la señora del Charro Morales. ¿Eso es? ¿Sí? Perfecto, el Charro Morales. Ahí está el dedito. 12 de septiembre, Liceo Chihuayante, La Marina 350. Todos invitados, ¿ah? Música en vivo con Jazmín La Rancherita. Ya. Se vende carbón, dice acá. Se vende carbón a 10.000 pesos el saco con delivery, ¿eh? A domicilio con delivery. Se vende carbón para el 18. Sacos grandes, más 569-641-12536. Perfecto, perfecto. Victoria, muy buenas tardes. Hola.
3: Mire, vendo. Ay, que se me está repitiendo.
0: Dele.
3: Ya, vendo auto sedán Fullwing, año 2012, marca Chery. Ha tenido un solo dueño, está pero en perfecto estado.
0: Perfecto.
3: ¿Ya? 3.300.000, sus ¿ya? documentos al día. Bien. Los interesados pueden llamar al 988-1981-48 o al otro número, 987-44-83-49.
0: Perfecto. Gracias por llamar, Victoria. ¿Sí?
4: Don Mario, mandé una imagen y un texto arriba. Si lo puede compartir. Si lo puede compartir como, no sé, como estado de WhatsApp o algo. El perrito llegó en buen estado y está en buen estado en el terminal de mínimo ese guatancillo. Por favor.
0: Ah, ya. Acá está el datito, mire el perrito, muy tierno, a mirada tierna, cafecito, ¿eh? Pequeñito. Perrito, ayer en la noche se fue en taxibús mini Gualpencillo, por si acaso, ¿eh? Taxibús mini Gualpencillo, ahí se subió el perrito, subió solito, ¿eh? Minibuses Gualpencillo. Ahora, ¿qué pasó? El dueño o dueña tiene que andar buscándolo, ¿eh? Se subió en Collao y está en el paradero de los minibuses Gualpencillo, por si acaso, ¿eh? El perrito debe andar extraviado, ¿no? Y mandaron la foto. Se nota que es de casa. Está limpiecito este muchachito, ¿no es cierto? Y esperando al dueño o la dueña, ¿eh? Perrito, minibuses Gualpencillo. A ver, Iris, ¿quiere saber si hay un bingo por ahí al fin de semana? Y le vamos a avisar. Adelante.
5: Buenas tardes, don Alejandro.
0: Hola, ¿qué tal?
5: Don Alejandro, ¿cuánto es?
0: Mario Alejandro.
5: Le comento que Eros Ramazzotti estaba programado para el 26 de noviembre del 2026.
0: Sí.
5: Y por motivos, creo, de salud, lo reprogramaron para el 3 de diciembre del 2027.
0: Esa es la programación que aparece en la pauta. En Movistar Arena, ¿no es cierto? Eros Ramazzotti. Los otros nos preguntaban por los Jaivas. Van a actuar acá el 12 de septiembre en el Teatro Concepción. Esos son los datos. 12 de septiembre, sábado 12 de septiembre. Ahí están los datos, ¿ya? Gracias por el dato, igual. Rubén, ¿qué tal? Hola.
6: ¿Aló?
0: Adelante, ¿aló? Rubén. Hola. Hola.
6: ¿Aló?
0: Dele nomás, lo escuchamos.
6: Estoy vendiendo una moto, una Honda Tornado.
0: Ah, ya.
6: Año 2011.
0: Correcto.
6: Está llegar y andar.
0: Mira,
6: con toda su documentación al día. Como le digo, está joyita.
0: Ah, ya,
6: y
0: correcto.
6: Lo otro es una camioneta doble cabina, una Toyota Hilux, año 2008. Igual con toda su documentación al día. Llegar y andar está impecable.
0: Ya, muy bien. ¿Cómo lo ubicamos?
6: Tendrían que llamar al 9-61-80-95-67, de acá de Hualqui.
0: De igual. La moto y la camioneta, que le vaya muy bien, ¿ah? 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Acá dice lo siguiente: el número de la persona que recoge cachureos. Cachureos, acá está el caballero, ¿eh? A domicilio, ¿eh? 9 54 10 53 37. Él retira los cachureos al tiro, ¿eh? No se hace ningún problema. ¿Qué otra cosa tenemos? Taxi San Martín de Talcahuano en sintonía con la Punto 7. Se vende carro de arrastre. Carro de arrastre. A ver qué otro dato aparece. Excelentes condiciones. 450.000. Conversable. El teléfono más 569-4539-1500. Ahí está el número. ¿Ya? En Vía Universo. Bioniverso, se busca trabajo para el aseo. Esta persona es de Talcahuano, busca trabajo para aseo. 9975-55690. Sacos que se venden, por favor. Los sacos que se venden es de carbón, ¿ah? Por favor, dice acá. Carbón a domicilio. Acá va el número igual. Más 569-641-12536. El lunes van a comenzar las payas en el programa de la mañana de Pedrito, ¿eh? Así que a prepararla. Vamos con las payas el lunes en la Punto 7, a todo 18.
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0: Ahí estamos en la Punto 7, está comenzando la fiesta, levantando la ramada 18era, ya viene, ¿eh?

0: Vamos con los datitos que están llegando. Adelante, por favor.
1: Hola, buenas tardes, Marito Alejandro.
0: Hola.
1: Mire, ofrezco mi servicio como cuidador adulto mayor, disponibilidad inmediata. Mi número es el 9873-30937. Repito, 9873-30937. Muchas gracias.
0: Gracias por llamar. A ver, ya que hablan de artistas que vendrán a Chile, a ver, el 24 de noviembre vendrá al Movistar Arena Dimash Kudaibergen, cantante kazajo, la mejor voz del mundo, al 24 de noviembre. Ahí está el datito, ¿eh? A ver, vamos con otro datito, por favor, difundir. Ah, esto es el pan amasado. Fiesta del pan amasado, Cerro El Santo, el 6 de septiembre, nueva fecha, el domingo 6, desde las 12 horas, sector cancha, Cerro El Santo. Comidas típicas, artesanía, música en vivo, el pan amasado, Cerro El Santo de Tomé. Ahí está el aviso, ¿eh? Se necesita persona para trabajar labores del campo. Se ofrece casa habitación, esto es en Cabrero. El número 96-66-60-841. Quería saco de despuntes, si alguien tiene la venta, por favor, necesita despuntes. A ver, ¿qué otro datito está llegando? Atención, se necesita comprar o arrendar congeladora de segunda mano y una picadora de papas fritas. Congeladora, picadora. Llamar a la señora María al 96 20 21 510. También Felipe está buscando empleo como conductor, operador con licencias profesionales a 2 a 4, además de maquinaria especial de con experiencia en camiones aljibe de 30.000 litros. Camiones Tolva de 20 cubos. Disponibilidad inmediata 9865-19828. Se necesita pintor automotriz con experiencia. Presentarse interesados en calle Luis Durán 2006. Como referencia en la caletera Alonso de Rivera cerca de la Católica. Ah, Luis Durán 2006. Pintor automotriz. Ah, hay un teléfono de contacto. Apareció el teléfono de contacto. En este caso para el pintor, 950-07-7623. Ese es el número por si acaso. Adelante con la información del momento. Ah, el caballero está mandando algo de la fiesta. Acá está el aviso. Vende dos neumáticos 215-60R17. Impecables ambos en 50.000. Coronel. Llamar al más 569-6699-7313. Ese es el número. A ver, acá dice que se busca trabajo como soldador. Disponibilidad inmediata. Más 569-67-356557. Ese es el número del gaffiter, ¿no? El gaffiter. Ah, este es el gaffiter que realiza trabajos a domicilio. Más 569-97-70-60-16. Vamos también con este otro aviso.

0: dice que se necesita, se busca empleo como asesora de hogar 3 veces por semana en Concepción o alrededores. Ah, se busca empleo, disponibilidad inmediata. Más 569-8283-7663. Este no falla nunca el almuerzo, viene siempre. Listo, ahí está su... A ver, ¿qué tenemos acá? Está su puesto listo. Se vende congelador. Ah, esta es la señora de la congeladora que llamó de antes. Ojo con este dato. Se busca trabajo como conserje o auxiliar de aseo. Disponibilidad inmediata. El teléfono 973789685. Ese es el número. A ver, se busca trabajo para cuidar adultos mayores con disponibilidad inmediata. Más 569-44-778621. Los buses que van a Florida están en este instante, están en el paradero en Concepción, en la calle Colo Colo, al llegar a Eras. Ahí están en sintonía los negocios del lugar.
1: Hola, ¿sabe qué? Soy Anita, ¿sabes? Lo que pasa es que ando buscando arriendo aquí en San Vicente, no sé, en Plano. Sí, mire, yo lo que puedo pagar son 300.000 pesos, más el mes de garantía.
0: Ya.
1: Y eso, pues ando buscando una casita no muy grande. Si sabe de algún datito, me avisan, por favor.
0: El número busca arriendo, acá está, más 569-39-64-05-77. Ese es el aviso, a ver. El carro de arrastre, excelentes condiciones, 450.000 conversable, más 569-4539-1500. Ahí está el aviso. Está llegando este otro. A ver, le damos curso inmediato. ¿Eh? Lorena busca trabajo en labores de cocina, atención de público o garzona. Tiene disponibilidad inmediata. 93-78-70-061. Ese es el número de Lorena. Y también se busca trabajo como conserje o auxiliar de aseo. También tiene disponibilidad inmediata. El número es el 973789-685. San Remo, ¿eh? Siempre nos van escuchando en San Remo y también Hualpensán. A ver, se busca trabajo como soldador con calificación al día. Más 569-67-356557. También se fabrican estructuras metálicas, rejas, portones, corredera, cobertizos, reparación de templadores para estufas a leña. Más 569-6735-6557. Esta persona que necesita comprar o arrendar congeladora de segunda mano. Aquí está el dato de la congeladora que necesita comprar esta persona, más una picadora de papas fritas. Hay que llamar al número 96-20-21-510. Ahí estamos. Ha llegado el almuerzo. Los invitados, algunos que no han llegado, no han avisado. Por ahí van escribiendo su historia hoy día. Sarita Escobar, nos envía acá la foto de la congeladora. Perfecto. Hoy día de almuerzo, vamos parando la olla. Tenemos una sopita revuelta para empezar nomás, ¿eh? Y de fondo, tortilla de papa de 2 pisos por plato. Gigantesca tortillona de plata. Impresionante tortilla. Trae huevo, cebolla, aceite de oliva, sal y pimienta. Postre, ensalada de frutas con rodajas de plátano, pera, uvas, piñas, fresas y mango. Una especie tutti frutti. Bien variado, ¿eh? Partimos con la sopita, la tortilla de papas y vamos cerrando con un postre, ensalada de frutas, ¿ah? Una piscina de frutas, de todo un poquito, ¿ah? Así es que con este almuerzo y los invitados nos vamos de colación. ¿Y esto?
2: ¿Qué pasa con Don Israel, que hace tiempo que no se escucha?
0: Vendió todas las motosierras y el camión. Esa es la noticia que la va a compartir y además anda de paseo en el extranjero, en Estados Unidos, Las Vegas, por ahí, ¿eh? Ahí nos vamos de almuerzo, colación. Que están llegando todos atrasados al bolsar ahora. Por acá.

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Ha llegado el sol de Lota. ¿Cómo están, queridos amigos? Ahí estamos, con Gabo. Me presento, para quienes no me ubican. Sí. Me preguntan en la calle, ¿usted quién es? No sé, le digo yo. ¿Es el mismo que trabaja en la radio y no le llega ningún WhatsApp? Sí, el mismo. Ah, usted es Cristian con H. Sí. Único locutor que tiene menos respaldo que columpio en cuanto a WhatsApp. No importa. Usamos reciclado, ¿sí o no, Gaos? Sí, todo el rato. Todo sirve, ¿ya? Todo sirve. Vamos a estar con ustedes hasta las 4 de la tarde, junto a mi colega. Vamos a hacer este programa entre los dos, ¿no es cierto? Obviamente, si hay algún error, es culpa de mi colega también, porque aquí compartimos todo, incluso la colación. Incluso la colación. Oye, qué increíble, de ahí voy a estar escuchando, ¿sí? Acá tenemos, tenemos casino acá. Y como que la gente igual es fijada, acá trabajamos mucho, está la central. Está la gerencia general, está contabilidad, están los cuatro medios de comunicación más importantes de Chile. Bueno, ha sido humilde, ¿eh? ¿Qué le vamos a hacer, po? Somos los medios de comunicación más importantes de Chile y estamos ubicados en Concepción. Una radio.7 que hace región. ¿Ah? ¿Ah? Con nuestra radio, usted sabe, con la prima que tenemos al lado. Sí. ¿Qué puede no va? Y de ahí como que... No, ¿sabes qué? De ahí voy a escuchar lo que uno ve en el casino. Sí. ¿Te pasa o no? Claro. Por eso. Sí, de todas maneras. Depende de la fecha del mes. Ocurren cosas en el casino. De ahí lo vamos a estar comentando. Bueno, les saludamos. Muchas gracias por estar ahí. Día viernes ya. 28 de agosto de este año 2026, estamos ahí, casi pasando agosto, esa es la meta, lo podremos lograr, no lo sabemos todavía, pero lo importante es que estamos junto a ustedes a esta hora en la más querida del sur de Chile, somos la .7.

de todo, ¿eh? Este género es como reggaetón romántico, ¿no? ¿Sí? Es que Gao sabe. Sí, pues DJ Mike. Ahí está. Bueno, me gustó. Pero tiene otra canción que me gusta, ¿eh? Jinza. Ah, esa es. Qué desubicado, más grande. Sí. Qué increíble. Eso sí que es andar perdido, ¿ah? ¿Eh? No, eso es saber de música. Eso es saber de música. Más perdido. 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Sería rico que nos llegara un WhatsApp, Gao, como para no sentirlos tan solos, ¿sí o no? Porque igual es una lata, como que estáis ahí en la montaña transmitiendo. Como que uno le habla a los árboles, ¿te has fijado, no? Cuando estáis solo. ¿Te imaginas tú cuando estáis solo y quieres hablar con alguien? Y estáis rodeado, por ejemplo, en la punta del cerro, solo, como un ermitaño. Y de repente empezáis a ver los árboles hacia tu alrededor. Y pasan los días y te das cuenta que igual echas de menos conversar con alguien. ¡Claro! ¿A quién le vas a hablar? ¿A una roca? Y quedas mirando a la roca y le dices, ¿y por qué estás tan dura hoy día? ¿Qué estás consumiendo? O sea, no, perdón, me excedí. No, pero es que como está dura, a eso voy yo, ¿cachai? O los árboles, así, oye, te veo marchito hoy día, estás triste. Oh, se te cayó, mira, te fracturaste, se te cayó una rama. Claro, uno como que empieza a hablar, a inventar cosas para no sentirse solo. Sí, esa es la idea. Oye, yo estaba copuchando con el Gao y fíjate que tocamos, bueno, y el Gao en realidad, si este programa no lo hago yo solo, lo hace el Gao también, y me dio una muy buena idea. Y es verdad, el tema del casino. Yo como en el casino. ¿Tú, Gao? No, come en el casino. Ya. El Chavo del 8. Ah, ya. Ya, Gao. Estás causando pena, Gao, ya. Tipo el Chavo del 8, así, un pan con cecina come el Gao. Sí. Puro café, no hay más encima, café sin marca. ¿Cuál es el café sin marca? No, y es cuático porque pesca un café de mala calidad y lo echa en un tarro de buena calidad. ¿Ah? Claro, como para demostrar que le va bien en la vida. ¿Ah? Me parece bien, si uno tiene que demostrar que le va bien en la vida. ¿Ah? En un frasco de café Juan Valdés viene con café de trigo, no importa, pasa piola, pero ahí está. Un eco, ¿te acordás? ¿No? Oye, con leche rico, ¿no? A todo esto. Ya, pues, y resulta que tiene toda la razón mi colega con el tema del casino. ¿Por qué? Mira, cuando estamos recién pagados en el casino, yo estoy contando intimidades de acá, ¿eh? No debería, no, esto yo no debería decirlo, pero es lo que ocurre. Mira, nos pagamos hoy día, mañana, nadie en el casino. Nadie. Todos comiendo afuera. Adivine el único que está comiendo en el casino. Yo.

con una rumba de losa, la gente que no me ubica, porque acá somos mucha gente, me dice, oye, usted el que lava la losa, que en el que... Sí, déjalo ahí, no, le digo yo. Ah, ya es que como está solo, no importa, le digo yo, déjame ahí la losa, yo la lavo. Tráeme buen detergente y guantes de hule, sí, porque si no se van a partir las manos. Ya, pues, y resulta que ya a medida que van pasando los días, ya el otro día, ah, papa rústica, el buen filete. Sí, sí, es verdad, tercer día, un buen pollito, ya, asado con papas fritas, rico. Cuarto día, legumbre, ya, lenteja con un trozo de longaniza de Chillán, ahí está la cuestión, ya. Cuarto día, papas con cochayuyo. ¿En serio? Y quinto día, un tarro de atún con lechuga. O sea, eso me hace imaginar que la plata dura una semana, chiquillo. Oye, sí, qué increíble. ¿Tenemos WhatsApp, estimado? Oh, sí, tenemos uno que otro WhatsApp. Ya, muchas gracias. Vamos a estar con ese reporte sexto día. Se agradece muchísimo, muchísimo. Espérate, ¿qué me escribe aquí? Mira, Luis Eduardo. Deja ver a Luis Eduardo. Hoy está con terno Luis Eduardo. Mira, qué elegancia, viejo. Qué increíble, ¿ah? ¿Ah? ¿En serio? ¡No! Oye, sí, qué elegante, colega. Mira, Luis. Inteligencia artificial y me quieren pasar gato por liebre. ¿Ya? Vale. ¿Qué le vamos a hacer? Bueno, ahí estamos. Vamos a continuar con la música. A la vuelta, reporte de sintonía. ¿Les parece? Para que nos puedan escribir, me den el dato ordeno, muy importante. Saludo para todas las regiones que también hacen cadena regional, cadena nacional a esta hora de la tarde, escuchando al Sol de Lota. Se agradece eso, el cariño, ¿no es cierto? Esto no es inteligencia artificial. Tenemos mucho WhatsApp, así que a la vuelta vamos a estar con ese reporte de sintonía.

0: ¡Azúcar! Nunca tanto, sí.
1: Bueno, Estevio nomás, la Celia Cruz a esta hora de la tarde acá en la Punto 7, ¿eh? Qué legado musical dejó la Celia Cruz, ¿eh? Tremendo, tremendo. Origen humilde la Celia Cruz, parte de Cuba, se va a Estados Unidos, nadando creo que cruzó, ¿ya? ¿Sí, no? Y me dice, ¿verdad? No, mentira. ¿Cómo se te puede ocurrir? En una balsa, ya, no. No sé cómo llegó a Cuba, a Estados Unidos, no tengo idea. Pero la cosa que llegó. Oye, a todo esto, nos pueden reportar sintonía a través del WhatsApp de la Punto 7, ahí lo tenemos. Y precisamente vamos a hablar de un tema. Yo, la verdad, las cosas, ¿tienes auto tú, Gao, no? No tenía. Ya, de juguete. Bueno, yo sí tengo auto, tengo un B16. Me lo compré hace mucho tiempo. Compra inteligente en la automotora. Sí. 72 cuotas. Porque lo que pasa es, mira, cuando yo fui a comprar un auto, me miraron en menos. Soy muy sincero, sí. Me miraron en menos. Pero si se ve en todos lados, viejo, ¿en serio? Y usted me dijo que anda... Acá no se permite lavar los autos, me dijo. Ah, sí, yo le dije, pero... No, le dije, yo ando mirando un auto para comprar un auto. Ah, ya, me dijo. No, acá no. Y en serio, como que me correteó el guardia. No, sí, claro, como cuando andáis en el súper y te sigue todo el rato, ah, qué increíble esa cuestión de rabia. ¿Te ha pasado, no? Sí, pasa. Bueno, sí, hay que tener la cara con esa cara. No, perdón, Gabo, me excedí. Ya, y claro, yo llego a tu automotora y me dice, no, acá limpia parabrisas. No, me dijo. No, le dije, sí, yo ando tratando de comprar un auto. Y se puso a reír, en serio. Me dijo, ¿y usted? ¿Y qué camioneta está? No, una F-150, le dije yo. Eléctrica, híbrida. Bencinera. Y ojalá petróleo también, para hacer el cambio, ¿ya? Y ahora si no se puede, ojalá gas también, ya gas licuado. Por último, agarro el cilindro de 15 kilos y se lo coloco a la cuestión. No, me dijo, ¿sabes qué? Déjate de broma. Así, ¿ah? No, y violento. ¿En serio? Lárgate, me dijo. ¿En serio? Le dije yo, ¿tú sabes cuánta plata ando trayendo? Y yo al tiro, ¿ah? Uno tiene que sacarlo. No, le dije, ¿sabes qué? Me voy a comprar un auto al contado. ¿Qué te crees tú? Le dije yo. ¿Qué te crees tú? ¿Me ubican? Le dije yo. ¿Me ubican? No, me dijo, no te ubico. Soy Cristian Conache, le dije yo. Vengo de lote y quiero comprar un auto al contado, le dije yo. ¿En serio? Ya, me dijo. ¿Y cómo lo quieres comprar? Cuota inteligente, le dije yo. ¿Cómo te quedó el ojo? ¿En serio? Después sale el vendedor, ¿ah? El vendedor. Te vende hasta el alma, compadre, ¿ah? ¿Tiene una capacidad para embolinarte? La perdí. Bueno, su pega en todo caso. Y me dijo, no, si el joven no anda robando, me dijo. ¿Ah, sí? Imagínate. Yo le dije, gracias por lo de joven. Y me dijo, acérquese, caballero. ¿Caballero? ¿Qué quiere usted? Me dijo, no, le dije, yo ando comprando un auto. Ya, me dijo, y anda con... Obvio que ando con plata, cargado el billete. Yo cuando me cargo el billete, ando cargado el billete. Ya, me dijo, ¿y cuánta plata tiene? 300.000 pesos, le dije yo. Y se rió. Y me dijo, caballero, pero si con esa plata usted no... Un monopatín podría ser, una cuestión... Claro, un scooter podría ser. No sé, los espejos de la camioneta, pero no, me dijo, imposible. Ya, me dijo, y yo como lo que traté de pillar, ¿eh? Y tú, un vendedor de auto, nunca lo vaya a pillar. Ya, le dije yo, ¿y qué hago con 300 lucas? Con 300 lucas, me dijo, no sé, un pedido de supermercado, pero un auto, me dijo. Ya, le dije, yo no te voy a caer el chistoso, ofréceme un buen auto. Mira, me dijo, recorrimos, tenía 300 autos en la automotora. Una marca, no, una marca acá importante, sí, a nivel nacional, ya, por si acaso. Y empezamos a ver, me dijo, me sacamos tu cuenta, toda la cuestión, y lo único que te puedo ofrecer, y ahí estaba la F-150, espectacular, de un azul, querido Gao, plateado, o sea, un azul maravilloso. Y me lleva justamente donde la camioneta, y ahí empezó como a palpitar mi corazón, yo iba pensando cuánto me va a salir la cuota. Me dice, mira, este auto, me dice, 72 cuotas, te sale a 35.000 pesos la cuota. Y yo, pero ¿cómo tan barato, mensa, camioneta? No, me dijo, el auto que está al lado. Yo le dije, pero ¿y un B16? No importa, me dijo, es lo único que te alcanza. Y compra inteligente, le dije yo, no, olvídate. Ninguna posibilidad. compra inteligente con el B16 imposible. ¿Se lo lleva, sí o no? Lo lleve. ¿Sabe la ventaja? Me dijo que tiene el B16. ¿Cuál le dije yo? Permiso circulación, va a pagar 11 mil pesos. ¡Oh, buena, dije yo! Estamos. ¿Y la otra? ¿Cuánto vale el permiso de circulación? No, tiene que vender un riñón, me dijo, para pagar el... Sí, sí, como la anilla fácil, imagínate. Claro, con el Tesla, la misma cuestión. Ya, le dije yo, igual bacán. Por último, estoy tranquilo. Puedo pagar el permiso de circulación sin problema. Porque yo justamente de eso le quería hablar, pues. Pero ya no voy a alcanzar. Estoy un poco disperso. Entonces a la vuelta yo le voy a hablar del permiso de circulación. Yo lo pagué en una cuota, pues. No, que son 11 lucas. ¿Está en prenda todavía mi auto? Sí. No, sí funciona, es una cuna. Nunca he andado en mi B16. Oye, viejo, por favor. Carretera Austral en el B16. ¿Qué te reí? Un auto, una cuna. Y esto con respeto para los que tienen un B16. Mira, los que tienen un B16 saben de lo que estoy hablando. Sí. Nada que envidiarle a una F100. ¿A qué envidiarle a la Naya Fácil con su Tesla F16? No, olvídate, viejo. Tiene un alerón atrás. Se lo mandé a colocar. Sí. ¿Ah? Y luce abajo. Roja. Ya, a la vuelta, chiquillo. Oye, mira, nos han llegado WhatsApp. Sí, nos han llegado. Estos no son reciclados, ¿no es cierto, Gabo? ¿No? Ah, ya. Son del viernes pasado. Vale, gracias. Es que el Gabo guarda los mensajes del viernes que me quedaron y los tiramos hoy día. ¿Ya? ¿Estamos listos, Gabo? Hacemos un poquito de bol. A la vuelta vamos a hablar de esta segunda cuota. Tenemos que hablar del pronóstico del tiempo. Estoy disperso hoy día. Sí.
2: Se nos...
1: sí, sí, sí, no, no, nos vamos. Sí, vamos, vamos en mi auto. No, mejor no. Ahí está. Ya empezó. Ya, Gao. Ya, no. No, no me humilles, por favor. Oye, ayúdalo a empujar el auto, porfa. No parte la cuestión.

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0: Increíble cómo pasó así de rápido la semana. Es impresionante. Oye, la otra semana ya se nos viene el mes de la patria. Qué bonito, ¿ah? 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Ya. Oye, corto la información porque después podemos tirar los WhatsApp. ¿Te parece, estimado colega? Tú los vas tirando, obviamente, ahí más rápido que yo. Porque estaba hablando yo de este tema de los automovilistas que en marzo decidieron pagar el permiso de circulación en dos cuotas. Yo antes lo pagaba en dos cuotas, ¿en serio? ¡Oh! Y se me olvidaba la cuestión. O sea, la verdad que no tenía plata nomás, en realidad, si ahí me tenía que salir a conseguir y toda la cuestión. Yo llegaba allá, oiga, ¿y puedo pagar en cuatro cuotas? No, me dijo, no sea tonto, me dijo, en dos cuotas acá nomás. Claro, y no es chiste. Y el pagaré, le dije yo, no. Y ahí, bueno, el que puede, bueno, más, pues, sí, el que puede paga ahí en una cuota, el que tiene la solvencia económica. ¡Ah, ya! Palabra que me costó conocer hace mucho tiempo, solvencia económica. En dos cuotas toda la vida nomás, pues, hasta que me compré, hasta que llegué a mi B16. Una cuota, 11 lucas, bien, feliz. Ya, claro que no me lo quieren asegurar, sí, a todo esto. Ya había la compañía de seguro, se pusieron a reír. ¿En serio? ¿Y qué auto tiene un B16? Yo le digo, oiga, sea respetuoso, si hay muchos B16 dando vueltas. Usted me dijo, ¿sabe cuál es el auto más robado en Chile? No, le dije yo. No tengo idea. ¿Por qué debería saberlo? Ya me dijo, averigüe. Ah, ya, pues. Mientras averigüé el auto, vi el B16 estacionado, después lo vi, ya no estaba ya. Sí, no, si tiene un candado. Odis, doble llave, potente. Ya, pero no me saque del tema, abogado. Se da cuenta que me disperso y todo el tema. Ya, y resulta que, lamentablemente, hay personas que, por distintas razones, en dos cuotas, ¿ya? En dos cuotas. Ahora, este próximo 31 de agosto, o sea, este lunes, les paso el dato, vence el plazo para cancelar la segunda cuota. Por lo que quienes todavía tengan pendiente el trámite deben regularizar su situación para evitar recargos y eventuales multas. De acuerdo con los antecedentes entregados, realizar el pago fuera de plazo, Gao, tú que tienes tu auto también establecido, genera un recargo del 1,5% del valor del permiso por cada mes de atraso. Monto que además se va a reajustar según la variación del IPC. Así que prácticamente las penas del infierno para los que no pagan la cuestión del segundo permiso, la segunda cuota del permiso de circulación. Y los que estamos al día, los que pagamos, deberían regalar unas par de bolsas de pellets a todo esto. ¿Sí o no? Un sticker, estoy al día, imagínate, ¿ah? Sería bacán esa cuestión. Ya, eso le quería comentar. Ahora sí, vamos con reporte de sintonía. Oye, tenemos mucho, muchas gracias. Envía el tuyo, ahí vamos, Gaos, dale.
1: Muy buenas tardes, don Cristian, con H, saludo desde Tomé, un abrazo fraterno.
0: Muchas gracias,
1: y que no cante, que ya, no cante, empezó. Que no cante.
2: Hola, buenas tardes, aquí Juan Carlos Soto reportando sintonía.
0: Qué buen apellido.
2: Vamos, todos los inmortales, un día al estadio.
0: ¿A qué hora juega el Vial?
2: Vamos, Vialito, inmortal, ya Vial.
0: ¿A qué hora juega el Vial? Dame ese dato, porfa, no lo tengo. No tengo ese datito del Vial. ¿Qué más dice WhatsAppito? A ver, yo tengo algo acá. A ver, ¿escuchamos a ella?
3: Éxito con H, sabes que harta gente te escucha.
0: ¿En serio?
3: Y te quiere harto igual.
0: Así mira, Gabo, nos escuchan.
3: A ti, al DJ Gabo. Sí. Un gran saludo.
0: Vale, se pasó, querida amiga. ¿Qué más dice WhatsAppito a esta hora? Ahí vamos. Sí, estamos averiguando el partido. Bueno, le doy yo por mientras, ¿te parece o no?
4: Muy buenas tardes de aquí del otro, lo estoy llamando.
0: Hola, ¿qué tal?
4: Lo estoy escuchando.
0: Sí.
4: Bendiciones.
0: Muchas gracias.
4: Del sector 2 de Polvorín del Hotel.
0: Polvorín, cariño.
4: Bueno. Muy buena la música.
0: Sí.
4: Me gusta escuchar la radio, la punto 7.
0: Lo mejor, pues viejo.
4: Y lo sigo escuchando hasta las 4.
0: Buena. Estáis escuchando lo mejor en todo caso, ¿ah? La punto 7. No te equivocas.
5: Hola, Cristiancito, buenas.
0: Hola, amiguita, ¿cómo estás?
5: Me costé con trueno, con rayo y toda la cuestión.
0: ¿En serio?
5: Y hoy día en la mañana es lo mismo. Me levanté con trueno y con rayo.
0: Perfecto. Yo pensé que eran... Yo pensé que eran roquillo en realidad. En serio. Después me di cuenta que no, la verdad, las cosas que eran trueno. Y, oh, y como que ahí me asusté. ¿Qué más dice Guasapito a esta hora de la tarde?
6: Cristiancito.
0: Sí, hola.
6: No estás listo.
0: No,
6: siempre
0: gracias.
6: Que, y nos agrada mucho su voz.
0: Eres muy, muy
6: acá de Penco.
0: Qué bonito.
6: Todo bien.
0: Vale.
7: Hola, Cristian con la muda.
0: Hola.
7: Saludos desde Talcahuano.
0: Grande Talcahuano. Ayer estuve en Talcahuano. ¿Qué más dice Guasapito?
8: Hola, Cristiancito, ¿cómo estáis?
0: Muy bien, acá, ¿y tú?
8: Yo te estoy escuchando desde Coronel Marco.
0: Coronel, mira.
8: En el turno de guardia. Buena. Así que no te preocupes, tranquilo.
0: Vale, compadre.
9: Hola, ¿vale? Cristiancito, ¿cómo estás?
0: Muy bien, ¿y tú?
9: Oye, pero el B16 no es mal auto, ¿por?
0: No,
9: porque repuestos baratos,
0: sí.
9: Lo encuentras por todas partes,
0: de
9: lo puedes amononar.
0: Sí.
9: Y si tiene motor con cadena, de la tapa roja, mejor todavía.
0: Es con cadena.
9: Se cagaron.
0: Es con cadena. Encadenado lo dejo al árbol para que no lo roben.
9: ¿Sí? Cállate, cállate, que me desespera.
0: Sí, ya. Dale nomás, ¿quién más? ¿Quién dice Guasapito?
10: Hola, ¿cómo estás, Cristian?
0: Bien.
10: Soy yo, María.
0: Hola, María.
10: De La Salina.
0: Hola.
10: Escuchando su linda voz.
0: Muchas gracias.
10: Y a todos. Saludos al Rabo.
0: Vale.
10: Que le vaya bonito.
0: Qué buena, qué bonito. ¿Qué más dice Guasapito?
11: Hola, Cristiancito con H, muy buenas tardes.
0: Hola.
11: Oiga, ¿de dónde saca tanto grupo usted? Oiga?
0: No, pero si es verdad.
11: Saludos a DJ Gaos.
0: Sí,
11: Luchito acá. Reportando sintonía desde San Pedro.
0: Sí. Más grupo que Banco de Sangre, ¿de dónde? Si estamos con nuestro colega acá. ¿Qué nos dice Guasapito?
12: Hola, Cristiancito.
0: Hola.
12: De aquí de San Pedro, la señora María.
0: Hola, señora María.
12: Viene almorzando.
0: Oh, invítame. Estamos pasando por el alambre con el Gabo. Sí, ¿aló?
13: Hola, Cristiancito, ¿cómo estás?
0: Miguel,
13: muy
0: ¿y tú?
13: Buenas tardes.
0: Buenas.
13: Óigame, guasito, póngale. ¿Sí? Bueno nomás. Y... ¿qué es? Y con la lluvia o sin lluvia, igual. Hay que trabajar y los que no quieren trabajar, no trabajan. ¿No?
0: De todas
13: pero
0: maneras.
13: Igual es que ponerle bueno.
0: ¿Qué sabía lo que dijo, ah? El que
13: y
0: quiere
13: y lo otro.
0: Sí, dime.
13: Ay, Cristiancito, ¿por qué no ponen así, igual como en el día, en la noche?
0: Sí.
13: Mira, yo no critico, pero en la noche es muy buena la música, pero te aburro la música, porque de repente podés echar la pelusa ahí con los WhatsApp y toda la cuestión. Eso tienes que colocar en la noche, pues, para sí. Alegrar en la noche.
0: Pues. Ah, ya, de veras que
13: porque
0: yo
13: estoy yo ahora, por ejemplo, estoy haciendo reemplazo de guardia.
0: Ya.
13: Y me complico. Porque me empiezo a quedar dormido, donde es puro escucho música. Pues.
0: Sí, claro que sí. Pues.
13: No digo que sea malo.
0: No,
13: es
0: no,
13: muy
0: no.
13: Bueno, pero
0: ¿sí?
13: Traten de hacer eso.
0: Vamos. Sí, de todas maneras. Sí. Todo lo que construye. Y todo lo que nos puede hacer crecer nos sirve. Buen dato, amigo. Se lo estamos mandando al jefe para que escuche tu audio. ¿Qué más dice WhatsApp?
14: El Cristian saca más grupo, se parece al Pedro Vilche.
0: No.
15: Cristian,
0: ¿sí?
15: Cuando tú estás, yo mantengo la radio encendida todo el rato. Aunque no la escucho, pero se mantiene encendida.
0: Mira qué bueno. Oh, qué tierno, ¿eh? Ya, estamos listos. Muchas gracias, se pasaron. Muchos guasapitos, nosotros continuamos con la música. En un ratito más se nos viene el artista destacado, solicitado a partir de las 3. Todo eso y mucho más en La Más Querida del Sur de Chile.

0: Máquina 20, línea 30, ruta a las playas. Ahí está, en sintonía de la punto 7. Mira, Gao, te mando un saludo, ¿eh? Muchas gracias. Oh. Es verdad, si uno se siente bien cuando te saludan todo el rato. Y no pasa inadvertido. ¿Y usted quién es?
1: Da lo mismo.
0: ¿Qué importa? Claro, sí. Claro. Oye, uno de repente sube. Bueno, estuve en Talcahuano ayer, yo hablaba con la gente de Talcahuano y me dicen, acá, todo el lado de la punto 7, te suba un colectivo, un bus, todos lados. Es impresionante. Se agradece. Y uno sube de repente y dice, uy, esa es la punto 7, yo trabajo ahí. ¿Cómo le digo al conductor? Porque no te iba a creer. Decir, mira, yo soy Cristian Corache. ¿Y dónde está tu B16? Me dice, no, perdón, no quise decir eso. Oye, tengo un artista destacado, tenemos en realidad con Gaos acá, lo estamos preparando. Antes de eso, te vamos a comentar cómo va a estar el pronóstico del tiempo de lo que resta de esta tarde ya, acá por lo menos en Tropiconce. Nublado y chubascos y probables tormentas eléctricas, otra vez, mira. Vientos entre 25 y 40 kilómetros a la hora. Ah, perfecto, ya. Para mañana sábado 29... Estoy como animador de la TV. Claro, sería Canal Nadie TV en este caso. Ya, se espera una mínima de 10, una máxima de 13. Tendríamos cielo cubierto para mañana. Les paso el dato, amigos, si quieren salir, para que se preparen. Probable tormenta eléctrica también con vientos entre 25 y 40 kilómetros a la hora. Eso por lo menos hasta las 3, 4 de la tarde. Y en la tarde ya, 5, 6, vamos a tener cubierto y chubascos débiles, según la información. ¿Cuándo debería mejorar un poquito la cosa? El día domingo se espera una mínima de 7, una máxima de 13, cielos nublados. Lo bueno que no está haciendo tanto frío, por ende, no hay que salir a comprar pellets, porque no hay en ningún lado, ¿ya? Te paso el dato. Y el lunes se espera una mínima de 8, una máxima de 13, cielos cubiertos y chubascos con vientos entre 25 a 40 kilómetros a la hora, y en la tarde mejoraría eso, sí, tendríamos cielos nublados. Lo importante, yo siempre digo esto, es un pronóstico del tiempo y esto podría variar. ¿Les parece o no? Ahí estamos todos listos. Genial, maravilloso. ¿Hacemos un poquito de música? Estimado colega, en este día viernes ya, cuando estamos saludando a Agustín en la punto 7 y todos quienes están cumpliendo también un año más de vida.

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Oye, había... Estoy como el colega de la mañana que se le olvidan las cosas ya. Ya había dado el pronóstico del tiempo. Sí, de todas maneras. No, si te queremos saludar a ti que recién te viene incorporando a la sintonía de la Punto 7 en esta jornada ya de día viernes cuando estamos saludando a Agustín. A ver, vamos a hacer un llamado. ¿Vamos al tiro con los solicitados, no, estimado colega? ¿Te parece o no? Vamos al tiro nomás, ya. Para que nos envíen su audio al más 569-5405-4668 y así pidan su canción. Es la única manera, o al 800-380-900. ¿Está todo activado? Sí, está todo activado, línea abierta para que puedan participar. También te quiero dar un súper buen consejo a esta hora. Día viernes ya, un nuevo fin de semana, bueno. 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Ya, estamos todos listos y dispuestos, empiecen desde ya. ¿Hay cambio de turno? ¿Yo tengo cambio de turno? No, me queda una hora más todavía. Sí. A partir de las 21, recuerda, Pancho Street con el bailable y la más querida del sur de Chile. Ahí estamos. 800-380-900. Está nuestro WhatsAppito también para que nos escriban, envíen su audio y participen.

0: Ahí está, cambio de turno, ha llegado Tania, que toma la sala de control, por fin una contra... Ah, ya, no, perdón, eso no, sáquenlo, está de más, me excedí, ¿ah? La Tania que llega ahí con su sonrisa angelical, qué bonito, ¿eh? A esta hora de la tarde acá en la Punto 7, así como también la gran cantidad de audios de WhatsApp que tenemos a esta hora, uno... Se agradece. No, pero uno no es ninguno, sí. Por último teníamos uno, Tania. La semana pasada no teníamos ninguno a esta hora de la tarde. Ni tampoco teníamos llamado. Todo lo que va a escuchar desde ahora en adelante es inteligencia artificial. ¿Con quién estamos ahora? Si no, pregúntale al presidente. Ya, perdón, ¿con quién? Orlando. Orlando, hola, ¿cómo estás? ¿Ah? Sí, Edgardo. ¿Cómo estás, Edgardo?
1: De San Pedro de la Costa, cerquita donde vivís tú. Tú vives en Coronel, ¿cierto?
0: No, yo vivo en Lota, tengo un monumento en la comuna de Lota.
1: Yo vivo en San Pedro de la Costa.
0: Sí, acá. ¿Cómo está, Edgardo, a esta hora de la tarde en San Pedro?
1: Oye, me gusta que estés, puedo hablar contigo, ¿está bien eso?
0: Sí, muchas gracias, se agradece. Sí, tengo tiempo.
1: Igual que se agradece que hay buenos locutores, buenos comunicadores, se llaman comunicadores.
0: Oye, le pagaste bien.
1: Otro hombre.
0: Sí, no, oye, le pagaste bien, Tania.
1: La gente es de locutores,
0: Palo Blanco,
1: ¿no? Se llama el locutor radiales,
0: ¿cierto? Sí, locutores radiales. Cristian Conache, humildemente, a esta hora de la tarde, la acompaña hasta poquito antes de las 4.
1: Claro, sí. Después más rato llega Marcelo Saavedra, como a las 6.
0: Después viene Cristina Filigrana, después viene Marcelo Saavedra y después viene Pancho Fritz con el gran bailable imperdible en la Punto 7.
1: Oye, echamos de menos a Marcelo. Pues disculpa que diga esto. Echamos de menos a Marcelo Saavedra de las 9 de la mañana hasta la 1. Echamos de menos.
0: Pero escúchelo, pues está a las 6 ahora. Querido amigo, sí, ¿qué canción quiere pedir?
1: Yo escucho radio todo el día. Pero
0: nuestro auditorio.
1: De las 9 hasta la 1.
0: Claro, sí, en definitiva, estamos, nuestro auditorio escucha la radio todo el día. Independiente que esté. De todas maneras, Edgardo, ¿qué canción quiere pedir?
1: Oye, le pedí acá a la niña,
0: A la niña, mira.
1: Al diálogo dado negro que canta con la hija, Bárbara.
0: Ya, está un poco perdida.
1: Preparándome para la noche de fiesta.
0: No, de todas maneras, ya te preparaste, ya parece, porque es Américo. No,
1: oye, guachito, se podía mandar un saludito, ¿no?
0: Pero por supuesto, dale, ningún problema.
1: Pues todo aprovechándome de tu espacio.
0: Sí, no,
1: oye, me gustaría mandar un saludito a la familia Saavedra Salgado.
0: Ya, perfecto, buena.
1: Así como Saavedra Salgado. O sea, como digo, así como el Marcelo Saavedra, sí, también, como el casi pariente mío también.
0: Ya.
1: Yo chuta. Digo casi pariente, digo Marcelo Saavedra.
0: Fíjate que al escucharte se nota, ¿eh? Tienes algo de... Tienes cierto aire. Edgardo, sí, que tenga...
1: Mi año de juventud, ¿sí? También anima cosas en el colegio.
0: No, por eso te digo, se te nota.
1: Yo animaba cuando en el colegio, cuando estaba, había que animar, qué sé yo, concursos, cosas que yo animaba.
0: Yo igual le partí en el colegio animando reuniones.

0: de apoderado. En serio, era súper. Siempre me elegían. Oye, Gardo, se agradece que tengas bonito fin de semana y gracias por estar ahí, ¿eh? Qué bonito lo que dice. Si independiente que estemos, nosotros somos ave de paso, ¿no? Escuchan igual la punto 7 y eso, Tania, se agradece, ¿sí o no? Eso es importante. Estamos con quién que quería. Con, ahora sí, Orlando. ¿Cómo estás, Orlando?
1: Hola, Cristiancito, con Asis.
0: Hola, querido amigo, ¿de dónde llamas tú?
1: Llamo de aquí de la población Pedro Río Sañartu.
0: ¿Y cómo está todo a esta hora de la tarde en la población donde tú vives? ¿Cuántos años llevas viviendo en esta población?
1: Yo desde... llevo 65 años viviendo aquí en mi población.
0: ¿65 años?
1: Con... sí. Oh. Y hoy día quisiera mandar un saludo al Club Deportivo Pedro Río Sañartu, que está por la costanera, uh-huh, que cumple 99 años.
0: No.
1: De existencia.
0: ¿En serio? ¿Están todos?
1: Uno de los clubes más recordados de aquí de la población Pedro Río.
0: ¿Están tan sobrios hasta ahora, sí, no es cierto? ¿O ya están celebrando?
1: Estamos todos preparando los bombones para amarrar, Chico Sauer,
0: ¿ya?
1: La empanada, la sopa y pilla, los anticuchos, los asados, así que están todos invitados al Club Deportivo.
0: Ya, pues la Tania me dice, yo me inscribo porque estoy pasando por el alambre hasta ahora.
1: Por supuesto, los invitamos a ustedes, los esperamos ahí en Guillermo Mata. La calle de Pedro Río.
0: 99 años, imagínate.
1: 99 años. Y esperando, ojalá Dios quiera, que el gobierno nos entregue la cancha que nos prometieron algún día.
0: Espérate sentadito.
1: Y que hasta, o sea, la fecha no se ve nada.
0: Sí, no, se ha prometido tantas cuestiones.
1: Sí,
0: yo soy de Lota, me prometieron. Me prometieron un bigotren para Lota. Me prometieron.
1: Mira,
0: me prometieron que se.
1: Viva Orilla de Línea. Viva Orilla de Línea. Mira, ¿ya? Aquí va pasando el metro.
0: Ah, mira, ahí vamos, el tren.
1: Saludos, Cristian con H.
0: Sí.
1: ¿Sabes que
0: estoy
1: de Lota?
0: Sí, de todas maneras. Orlando, un abrazo gigante. Bueno, lo importante es creer, pues, ¿no es cierto? Algún día llegarán esas promesas que se han hecho. Yo todavía estoy esperando
1: llegar,
0: el biotren.
1: Va a llegar, pero no sé cuándo, pero va a llegar.
0: Voy a cumplir 100 años y el biotren no va a llegar a Lota. No, mentira. Orlando, un abrazo gigante. Muchas gracias por estar ahí.
1: Ya, oye, y quiero que me mande un tema del campeón de Amar Azul, por favor.
0: Ya, pues, ningún problema. ¿Eterno campeón? ¿Te me hablas del Colo-Colo?
1: No, también sabes que Pedro Río salió campeón en el año 91.
0: Ah, ya.
1: Copa Campeones.
0: Mira, igual que Colo-Colo.
1: A jugar al Nacional.
0: Ya.
1: Salimos segundo, pero
0: no
1: bueno.
0: Es, ah, ya, como la Católica. No es como... No, perdón. No es que sea de Colo-Colo, más que nada uno maneja información. Oye, Orlando, un abrazo, que te vaya bonito, ¿ah? ¿Eh? Ahí estamos. Usted me indica, querida colega, nos quedamos con Amar Azul, el campeón en la punto 7.

Y nos quedamos con Adrián en la punto 7. ¿Es Adrián o no? Sí. Con esta canción solicitada acá en la punto 7.

0: Fíjate que yo había puesto en duda al auditor que me llamó y me estaba pidiendo la canción. Esa canción me decía Adrián con la cabra chica. Y yo decía, pero ¿quién? Américo canta con la cabra chica. Y lo puse en duda y yo dije, Tania, pero por favor. Caballero está consumiendo lo mismo que nosotros. No, perdón, no, retiren eso, retiren, me excedí. Agua tomamos nosotros. Y yo dije, no, qué raro. Y claro, efectivamente, es la hija de Adrián, po. Adrián y los Dragos Negros, ¿ya? En la punto 7, qué buena. Mira, Tania, ¿cómo estoy hoy día? Más delgado, ¿eh? Sí, cuesta mantener la fórmula así, ¿eh? Difícil. El problema es que se me corren los chitecos. En serio. Es que ¿dónde perdí? Claro, se venció el elástico. Es que he bajado tanto de peso, pues ¿qué le voy a hacer? El que puede, puede nomás. Recuerda que viene la primavera, salgo a correr, habitualmente en el Parque Ecuador, me baño en Playa Blanca a las 4 de la mañana, semidesnudo, siempre lo he dicho, con un diminuto traje de baño. Me encanta el cambio de hora, ahora el 5 de septiembre se nos viene, así que ahí vamos a estar. Oye, nos pueden seguir llamando al 800-380-900 para que soliciten sus canciones a través del WhatsApp. Antes de eso, yo te quiero dar un mensaje súper importante y me gusta este mensaje, muy bonita esta publicidad, porque un mundo Aladín, en el mundo Aladín, ahí está, aprovecha descuentos exclusivos en compras presenciales en la tienda, en Martínez de Rosa 541 en Concepción. 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Tenemos un amigo que me está escribiendo acá, Tania, ¿lo podemos escuchar a través del WhatsAppito? Algo nos está pidiendo, a ver, ojalá que no sea plata. No, fin de mes, ¿cuándo pagará todo esto? Oye, sí, ha sido largo agosto también, ¿eh? Julio, agosto, terrible.
1: Hola, Cristian Conache. Hola. Te saludo acá desde Talcahuano. Bueno, andaba en Concepción.
0: ¿Ya?
1: Pero me llamo César.
0: Hola, César, ¿qué tal?
1: Siempre te escucho.
0: Muchas
1: eres
0: gracias.
1: Muy agradable, compañero.
0: Muchas gracias.
1: Me gusta tu risa espontánea.
0: Vale. Somos así.
1: Eres, sí, eres gracioso. Pero sí, no cantes nunca. Sí,
0: ya,
1: nunca,
0: pero empezó.
1: Y si puedes cantarme el cumpleaños feliz.
0: Claro,
1: pues. Estaríamos bien porque hoy día estoy de cumpleaños.
0: Ya.
1: Estoy cumpliendo 52 años.
0: Ajá.
1: Y más encima estoy de onomástico, así mira, que vamos con la tripleta, porque el día 26 estuve santo también.
0: Oh, ya tiene todo.
1: Ya, compañero, cuídate, vale. Muchas gracias. Y siempre lo escucho, aunque no todos los días hablo con ustedes.
0: Vale,
1: siempre lo escucho.
0: Muchas gracias, nuestro amigo, ¿eh? Agustín, ahí estaba. Hoy día es San Agustín, pues, y más encima está de cumpleaños. Le cantamos el feliz cumpleaños. Mira, y me criticó, ¿eh? Me dijo, no cante la cuestión. No, y delante me dijeron, ¿usted anduvo en Talcahuano ayer? Sí, le dije, yo anduve en Talcahuano haciendo una nota, ahí está la tromba marina, pues me dijo. Oye, fuerte a todo esto los ronquidos en la noche, ¿eh? Qué increíble. Sí. ¿Y tenemos el feliz cumpleaños, Tania, o no? ¿Sí? ¿En hebreo, sí? No, si al caballero le gusta la cuestión. Ya, vamos con este feliz cumpleaños. Ahí estamos. Nuestro amigo Agustín, auditor de la Punto 7. Ya, Tania, canta tú. Que los cumplas feliz. Que los cumplas feliz. Ahí eché a perder la canción, ya, por si acaso. ¿Qué más nos dice WhatsApp a esta hora de la tarde? A ver, dame un segundo. ¿Qué nos dice
2: WhatsApp? De nuevo, buenas tardes, chiquillo.
0: Sí, buenas.
2: Me gustaría escuchar una de Pedro Fernández.
0: ¿Ya? Vale.
2: Una mexicana, eso me gustaría escuchar.
0: Qué buena.
2: Ya, mi chiquillo, que tenga buena tarde.
0: Vale.
2: Y piense para hacer el WhatsAppeo en la noche. Yo creo que si pregunta a la gente que escucha la radio, todos le van a decir lo mismo, que pongan WhatsAppito en la noche para entretenerse.
0: Ah, ya. Lo que pasa es que nosotros vamos de 21 a 00, Tania, ahí está. Vamos a tener que habilitar el WhatsApp, ¿sí o no? Es que lo que pasa es que en la noche nosotros comemos, es una cena que tenemos en la noche, ¿ya? Y en realidad no queda espacio. Oye, se agradece, mira, no tenía idea que nos seguían en la noche, Tania. De 21 a 0 todos los días. Sí, nos llegan, ¿en serio? ¿Es posible hacer eso, Tania? Más pega, dice. No, tiene un valor adicional eso. Ya, ¿lo pidió algo de Pedro Fernández? No, nos quedamos con Pedro Fernández en los solicitados de la Punto 7. Así estamos contigo en esta jornada ya de día viernes.

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8: La experiencia se hace presente. ¿Y con quién? Con los mayores, que le gustará la Becky G. ¿Qué te parece? Bailamos.

Cristian Conache, ¿cómo estás? Oye, habla Esther de acá de Cupulemo. Oye, te pido un saludito, una canción para las chicas poderosas que están trabajando a todo full. Oye, la Miriam dice que le gustan mayores. Ah, te lo dejo. Gracias.

0: Y ahí te la dejo. ¿Sí o no? El pedo está en la mañana, si él es el adulto que ama. Nosotros somos jovencitos con la Tania, ¿sí o no, Tania? Hace poco que salimos de cuarto medio. Bueno, obvio, obvio. 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Está nuestro WhatsApp también, ¿eh? Más 569-5405-4668. Mucho que compartir durante esta jornada. Tenemos fútbol hoy día, a todo esto. Comienza una nueva fecha del fútbol chileno. Hoy viernes juega Palestino con Cobresal a las 6:30. Y me están preguntando por Deportes Concepción, ¿no, Tania? Oye, nunca te he preguntado, Tania, ¿te gusta el fútbol? Muy poco. No, no, se juega con raquetas, Tania. No, no, no. No, dice que no, no cacha mucho. De básquetbol sí que sabe la Tania. De hecho, fue seleccionada, no, en la casa. La seleccionaron para que ella representara a la familia, ya, por si acaso. Pero de básquetbol la Tania sabe mucho. A ver, para mañana sábado estamos dando esta información mientras nos llaman al 800-380-900. Para mañana sábado hay un partido bastante interesante que a mí, yo por lo menos lo voy a ver. A ver, juega Deportes Limache con Everton, este partido a las 5:30. Y mañana a las 20 horas juega Ñublense con Deportes Concepción, ya. Dos equipos, a ver, Ñublense está sumando para... Yo creo agarrar un cupo a la Libertadores, así de simple. O sea, ya está ahí con la Sudamericana y Deportes Concepción, que le ha ido bastante bien. Ya, un partido que obviamente, ojalá que le vaya bien a Deportes Concepción, pero creo que va a ser un muy buen partido. Y el domingo 30 a Universidad de Concepción con Universidad de Chile a las 3 de la tarde. El eterno campeón, Colo-Colo, con Audax a las 5:30 de la tarde y Coquimbo Unido con Huachipato a las 20 de este día domingo. Y el lunes, Unión La Calera con La Serena a las 6:15 y La Católica con O'Higgins, 20:45. Partido que a nadie le importa. ¡No, no! ¡No, no! Sí, sí. Hola, Sandra, ¿cómo estás?
1: Hola, lindo. Muy bien, gracias a Dios.
0: Bien, oye, gracias por lo de lindo.
1: No, si eres muy lindo.
0: No, sí, de, no, de sí lo sé.
1: De presencia y de todo, porque eres muy tierno, muy,
0: sí, fíjate
1: muy
0: que cuando...
1: amoroso, eres muy carismático, tu risa, tu, sí, voz, todo es muy lindo.
0: Estás grabando eso también, ¿no es cierto? Sí, yo cuando me veo al espejo me empiezo a besar. Imagínate, increíble, en serio. Yo digo, pero ¿cómo me pudieron hacer tan así? La envidia, que soy la envidia de la oficina y de todo el personal. Sí, ¿y tú, Sandrita, de dónde estás llamando a esta hora de la tarde?
1: De Coronel, mi niño.
0: De la comuna. Yo paso todos los días por Coronel.
1: Sí, yo vivo a la entradita de Coronel.
0: ¿En serio?
1: Te veo pasar todos los días.
0: Sí, en mi día 16, híbrido. Bonito mi auto. Lo quiero, sí, pintar fucsia ahora, lo quiero pintar.
1: B16.
0: Sí, pues, en B16, a mucha honra, es un muy buen auto. Con cadena, nunca taxi, ¿ya? Oye, Sandra, ¿estás junto a quién a esta hora de la tarde?
1: En estos momentos estoy con mi Dios y mi radio, solamente.
0: Perfecto.
1: Mi hijo anda trabajando.
0: Siempre acompañada, entonces.
1: Sí, siempre. De todas maneras. Mi Dios y mi radio que me acompaña todos los días.
0: Sí, claro. La gente dice, no, estoy solo y escuchando la puntuación. No, no estás solo. No estás sola. Estás, acércate a mí. ¡Ah, no, no, no! Acércate a mí mucho. Un besito para ti, ¿eh? Por estar ahí. Sí, no,
1: que Dios te bendiga mucho, sí, por ser tan tierno, tan amoroso.
0: Sí, me pagan por ser tierno. Me dicen Gigi el amoroso, la punto 7. Sí, todo el rato. Oye, querida amiga, ¿qué canción quieres pedir?
1: Una de Gilda.
0: Oh, hace rato que no escucho la Gilda.
1: Sí, yo igual, hace rato que no la escucho.
0: ¿Y qué canción?
1: Bueno, a mí me gusta una que se llama
0: Rompo
1: la... Se me ha perdido un corazón.
0: Ah,
1: si no está esa, cualquiera.
0: Qué bonita canción. Se me perdió un corazón. Muy buen tema.
1: Ya, un saludito para ti, para Tania.
0: Muchas gracias.
1: Muchas personas, que Dios los bendiga mucho, que tengan un lindo retorno a su hogar y que Dios los bendiga.
0: De todas maneras, aquí con la Tania estamos haciendo este programa. Así que todos estos saludos para mi colega. Tú igual, cuídate mucho, que te vaya bonito. ¡Uy, buena canción, Tania! Se me perdió un corazón. No sé dónde lo dejé. Parece que fue cuando fui al banco. Ahí se me perdió la cuenta RUT también. Se me perdió el corazón y se me perdió la cuenta RUT. 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

Bueno, chiquillos, ¿cómo están? Quiero mandarle un saludo a mi amigo Dylan, que acaba de ser libre. Pónganle una canción.

Qué poco falta para las 4 de la tarde. Recuerda que a las 4 se vienen ya las noticias con Mario Alejandro Sangüesa. 800-380-900, Tania, usted me dice, estamos casi listos, ¿no? Dame un segundo. Nos falta un reloj acá en el locutorio, ¿ah? Tania. ¿Estamos en serio? No, ¿tan rápido terminó el programa, Tania? ¿En serio? O sea, no me de, con esto no me den ganas ni siquiera de cobrar. ¿En serio? ¿Cómo se te puede ocurrir tan rápido? No, no, es broma. Oye, muchas gracias por la gran participación de todos nuestros amigos auditores.

0: A ver, les recuerdo que sí, estamos listos ya. Sí, Tania, de todas maneras. Estamos ya cerrando los solicitados, invitándolos como siempre para esta noche a partir de las 21. Pancho Frit, ¿no es cierto? Está en vinagre de manzana. Ahí se está, obviamente, purificando su garganta, y para mañana también. A partir de las 21 no se lo pueden perder. Continuamos con la música porque de ahí ya se nos vienen las noticias junto a Mario Alejandro Sangüesa.
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0: Ya estamos junto a Mario Alejandro Sangüesa, que nos trae las noticias de las 4 de la tarde. ¿Qué tal, Mario? ¿Cómo estás?
1: Hola, ¿qué tal? ¿Cómo estás? Muy buenas tardes. Mira, te saludo y te cuento de inmediato que 13 personas adultas mayores fueron rescatadas luego que la Policía de Investigaciones allanara un hogar de ancianos que funcionaba de manera ilegal en Traillén, esto es región de la Araucanía. El operativo se realizó en conjunto con la Fiscalía y equipos de la Seremi de Salud. El fiscal del Ministerio Público, Marcos Pavés, confirmó que los adultos mayores se encontraban en una muy precaria condición de salud. El hogar no tenía permisos ni de las autoridades de salud ni municipales, mientras que en el lugar, dos mujeres fueron detenidas. El presidente de NAP, Cristian Muga, descartó que la estatal haya ocultado información respecto de las anomalías detectadas en el cálculo del balance de azufre y aseguró que los informes ambientales derivados de la investigación interna han estado disponibles para las autoridades. Además, afirmó que este informe, el final, ya fue entregado y enfatizó que las irregularidades detectadas se circunscriben exclusivamente a la refinería Aconcagua, sin afectar a la planta ubicada en Hualpén. Dijo, los informes siempre han estado disponibles. Así lo sostuvo Muga al ser consultado por los antecedentes del caso. La controversia se originó luego que antecedentes conocidos en las últimas horas dieran cuenta de que NAP manejaba desde enero del 2025 información sobre anomalías en la metodología utilizada para calcular el balance de azufre en la refinería Aconcagua. La situación posteriormente escaló a una investigación interna y a indagaciones de las autoridades por eventuales incumplimientos ambientales. Un segundo operativo efectuó la Dirección de Seguridad Pública, Inspección Municipal de Chillán, con el fin de retirar vehículos que se encuentran abandonados en la vía pública, acción que contó con la presencia de carabineros. En el último mes se ha sacado de las calles a 10 automóviles y camionetas que han ido al corralón municipal. Según se informó, se continuará en esta línea haciendo un nuevo llamado a los vecinos a mantener las calles despejadas de Chillán para el libre desplazamiento tanto vehicular como peatonal. Luego tenemos fútbol, Cobresal con Palestino 18:30, partiendo la fecha 21 del torneo de Primera División. Y a las 19 horas, en el Estadio Esteban Roa Rebolledo, Arturo Fernández Vial, local en Tercera División B, frente al cuadro de Nacimiento. 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
0: Como siempre, muy completo tu informe, Mario. A las 5 de la tarde, más informaciones en la Punto 7.

0: los vamos contentos, los vamos felices, ¿no es cierto, Tania? Que logramos quizás haberte sacado una sonrisa. Esa es la idea. Somos una radio de entretención, ¿no es cierto? También de información y de compañía. Un saludo para Mayito, que nos envió ahí. No alcanzó a salir tu audio, Mayito, pero lo alcancé a escuchar. Mucho ánimo, mucha fuerza. Vamos, que se puede. Y estaremos seguramente ahí hablando más adelante acá en la Punto 7. Yo me tengo que ir rápidamente el domingo a partir de las 21. Ahí estamos contigo. Mañana también, Tania, madrugamos a traer el desayuno ahora. Te toca a ti. Ya a partir de las 6 de la mañana hasta las 9 con ustedes y el domingo de las 21 a las 00. Un abrazo gigante, sigue la sala de controles, la profesional, intachable, impecable, sonrisa angelical, oriental, Tania Marcos en la Punto 7. Un abrazo gigante, ¿eh? Bonito fin de semana. Chao, chao.
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0: Señor, ¿cómo está usted, niña? ¿Cómo están los adolescentes? ¿Cómo están los adultos mayores? ¿Cómo están? ¿Cómo se encuentran? ¿Cómo está el ánimo? ¿Cómo está la actitud? ¿Qué estaban haciendo hoy? ¿Usted qué estaba haciendo hoy mientras caía granizo? En Talcahuano, por ahí en las Higueras cayó granizo. Acá en parte de la comuna de Concepción también cayó granizo. No sé en qué otra comuna habrán logrado disfrutar de este fenómeno natural. ¿Alguna vez vos has comido granizo? Yo creo que de niña. En el piso de arriba están como, uy, arrastrando unos muebles. Uy, como que están pesados esos muebles.
1: ¡Vea, vecina! ¡Besi! Estamos al aire y se escucha que usted está corriendo los muebles y la cama.
0: ¿Vos qué estabas haciendo mientras granizaba en parte de la zona esta mañana? ¿Usted qué estaba haciendo? Todos de niños nos comimos uno que otro granizo, ¿cierto? Pues claro, hay pasitos de hielo, qué rico. Y mire ahora, no absolutamente, pero bueno, al menos no está lloviendo. No completamente despejado, pero no está lloviendo. Que llueva alegría, que llueva esperanza, que llueva felicidad, buena vibra, buena onda. En este inicio de fin de semana, aquí estamos nosotros acompañándoles. Somos Radio.7 Concepción.

chiquicha, tiene una mente. De Cristina para la pareja de el ex capitán de La Roja, Claudito Bravo. Claudito, ¿qué hubiera sido si antes te hubiera conocido? Si alguien conoce a Claudito Bravo, díganle que yo le mando saludos. Está muy lindo. ¡Oh! ¡Qué bendiciones para esa mamá y papá que rompieron! Lo hicieron con amor. Le dicen, Olimposible, que ¿será que ninguno? Nadie en la región del video. Ay, alguien lo ha de conocer. Díganle, no me avergüenza, díganle.

0: Que Dios me lo bendiga y que me lo cuide, que vaya por la sombrita y que así me lo recetaron. Tal cual. 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Vea, reportemos sintonía, pues, que se alborote ese WhatsApp, que se alborote ese WhatsApp, que se alborote ese WhatsApp. Más 569-5405-4668. Hoy viernes, mis yeguas preciosas, hermosas, lindas, divas, reinas todas y mis potros recios. Reporte sintonía de la siguiente manera. Bueno, hoy en la mañana cayó granizo, llovió granizo. ¿Qué te gustaría que lloviera? ¿Qué te gustaría que lloviera? ¿Qué cosa te gustaría que lloviera? ¿Qué cosa? ¿Qué cosa? Ay, a mí muchos helados de hoy, pero un helado de sabor monca. Ay, no sé, pero una cosa deliciosa. Que llovieran muchos de esos helados. Que llovieran país de limón. ¿Por qué no puede llover país de limón? Carajo, ¿por qué no puede llover país de limón? Entonces allí más 569-5405-4668. O que lloviera qué, que lloviera perritos o gaticos, que lloviera billetes, que lloviera qué, que lloviera qué. 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WhatsApp, mi hijo, me va a hablar. Hábleme, que es que su voz me encanta.
1: Hola, Cristinita, qué gusto escucharte.
0: Amacita.
1: Me encanta este horario, fíjate. Me encanta escucharte, bueno, en todos los horarios. Muchos cariños de la Romy. Todavía en el trabajo, más tarde al Puente 7.
0: Bien, métale fuerza a esa jornada, mamita.
2: Hola, amigos de la Punto 7. Hay un accidente.
0: Uy, ¿qué pasó?
2: Menor en Pedro y Reserva, dirección Coronel, justo antes de llegar a la calle Las Garzas. Un camión fue chocado por alcance por un vehículo. No hay daños que se puedan visibilizar fácilmente, pero están esperando que llegue Carabineros seguramente, y tienen el tremendo taco tan temprano, antes de la hora peak. Así que
0: paciencia
2: a los conductores.
0: Sí, paciencia, muchachos. Aquí estamos acompañándoles.
3: Dinero, Cristina, dinero, que llueva, dinero quiero.
0: Dinero quiero, de esos papelitos con el salmón, de esos.
4: Hola, Cristinita Filigrana.
0: Querido,
4: guapetona, ¿cómo estás? Muy buenas tardes.
0: ¿Qué tal?
4: Ya estamos prendiendo motores para lo que va a ser el Noche de Fiesta.
0: Sí, lindo.
4: De la Punto 7.
0: Sí.
4: Y acá estamos, obviamente, escuchándola en esta tarde agradable de día viernes. Heladísima aquí en el Gran Concepción. Un abrazo y un enorme beso para usted, Cristinita guapetona de la Punto 7.
0: Cuiti, cuiti, cuiti, se me cuidan, caramba, se me cuidan. No se vaya que seguimos con más. Ole, que llueva qué, que llueva qué, qué. Cayó granizo esta mañana y aparte de granizo, que caigan que morlacos, pay de limón, unas cuantas mascotas. ¿Qué más? Sea creativa, creativa. ¿Qué más le gustaría que lloviera?

0: Bueno, para acá a través de el WhatsApp de Radio.7, Lucas nos envía unos audios y después de esos audios, Lucas nos dice que él quiere enviar un saludo a Oliver, el de Supercampeones. Que Lucas, ¿recuerdan? Oliver Atom, un mes metiendo un gol. Y todos los televidentes ahí esperando ese gol, como en cámara lenta. Uy, no. Ve, Lucas, ¿y entonces usted qué nos dice, mijo?
1: Hola, señorita Cristinita. Le digo esto con todo respeto. Es muy hermosa usted. Y gracias por subirnos el ánimo. Muchas gracias. Adiós.
0: Adiós.
1: Y de paso les deseo que tenga una muy buena tarde. Adiós.
0: Ay, lindo. Para usted y para Oliver también. Adiós. Hola, ¿que lleva qué? ¿Que lleva pay de limón? ¿Que le lleva
2: hola,
0: una pareja?
2: ¡Cristinita!
3: ¡Hola!
2: Yo iba manejando en el puente Juan Pablo II cuando me llovió el granizo. ¡Uy, señor!
0: ¿Sí?
2: Me gustaría que llovieran rollos bien guatones de puros billetes de 20.
0: Puros fajos. Que yo iba aquí, que te llueva una mujer así como vos la necesitas, como vos la querés, que te llueva un hombre, que te llueva un perrito, una perrita, una mascota, que te llueva, ¿por qué no?, una casa, que te llueva un papel con los números del Kino para ir a jugarlos, que te llueva aquí, soñemos, quisiera usted que le lloviera qué. 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Que llueva aquí, que llueva.
4: Cristinita, Bitoco por acá de Penco.
0: Bitoco, uy, Penco.
4: Ojalá que llueva café en el campo.
0: Con malicia y un chorrito de malicia. Café y un chorrito de malicia. Vi hablando de Penco, ¿supieron lo que pasó en Penco? ¿Supieron, no? Esa pareja que venía, ¿cierto? Porque ella pues ya venía, ¿cierto? Preparadita lística para dar a luz a su bebé. Y en un peaje que hay de Penco para pues, Higuera hasta el Cabano, la muchacha pues de la caseta donde se cobra el peaje era algo así como 2.500 pesos. Vea que la plata que en efectivo, no, que el caballero, el papá pues del bebé, ¿qué iban a hacer? No, yo no tengo efectivo, señorita. Transferencia, no puede ser transferencia. Tengo tarjeta, no puede ser tarjeta. Y el bebé allí, y el papá dice que él sentía la cabeza del niño. Y el bebé, mamá, quiero salir. Y mamá, espérate un momentito que no tenemos los 2.500 para pagar el peaje. Y el bebé, mamá, yo quiero salir. Y la mamá, espérate, mi amor. Y en esas, papá, nació el bebé. El padre del bebé dice que estuvo ahí como 10, 15 minutos, ¿cierto? La concesionaria del peaje dice que fue como un minuto. Haya sido 10 segundos. Hombre, estamos hablando de una vida, que en ese momento tenía que depender de 2.500 pesos. O sea, ¿en serio eso sigue pasando en Latinoamérica? Ay, Madre Santa, para refrescarnos un poquito, aquí está la música de Radio.7. Escuchemos esto mejor.

0: Pame mi corazón.
1: Cristinita, a mí me gustaría que lloviera paz y tranquilidad para el mundo. Porque está quedando la pura pip. Abracito, la Pame.
0: Más una, mi amor. La tú, más una. Un abrazo grande, Pame. Es intolerancia, ¿cierto? Amor propio, pero propio, ¿cierto? También. Más salud mental. Más salud mental, que es tan importante. Mire, si una persona tiene salud mental, va a tener menos inconvenientes consigo mismo, con la sociedad, y va a tener menos enfermedades. Va a padecer de menos enfermedades. Todo eso es importante. Que llueva, caramba, que llueva. Ve, muchachos, ¿con qué nos vamos? ¿Con qué nos vamos? Tenemos que irnos con una canción y luego a la pausa. ¿Con qué canción nos vamos para la pausa? Escuchen, contextualicemos. Viernes, fin de semana, último fin de semana del mes de agosto. Estamos a punto de pasar agosto, ¿cierto? Y con todas estas muchachas y muchachos situaciones, nos vamos con un fiel o con un infiel. Fin de semana, a tu puerta de pasar agosto, estamos cerrando este mes de agosto y nos vamos, vámonos todos. ¿Nos vamos con un fiel o con un o una infiel? Más 569-5405-4668. Usted puede votar a partir de ya, a través del WhatsApp. Cristinita, fiel, infiel, fiel. Vámonos con un fiel. Me voy con una fiel todo el tiempo. O lo contrario. No, Cristinita, quiero un infiel. Hoy viernes quiero un infiel. Hoy me siento infiel. ¿O usted cómo se siente hoy? ¿Se siente fiel o infiel? ¿En qué posición se encuentra? ¿Qué postura tiene usted hoy o quiere tener esta noche? ¿De fiel o de infiel? Ahí usted decide. Envíe su audio allí al más 569-5405-4668. ¿Dónde están los fieles? ¡Ay, no! ¿No hay? ¡Ay, no, muchachas, muchachos! No.
2: ¿Hay alguien aquí con vida?
0: ¡No! ¿Dónde están los fieles? ¡Eso! ¿Dónde están los infieles? La diferencia es considerable, Vote. ¿Fiel o infiel? ¿Con quién nos vamos? ¿Cómo te sentís hoy?
3: De todas maneras, Cristinita, ¿cuál? ¿Con un fiel?
0: Bueno, y ya la más fiel.
4: Cristinita, reportando sintonía a esta hora de la tarde para escucharte a ti. Hoy ya desperté del tuto porque trabajo la noche.
0: Durmiendo.
4: Yo soy la persona más fiel, oye.
0: Bien.
4: Mi Juanita a mi Juanita.
0: Y ya la Juanita.
4: Soy súper fiel. Pues con mi Juanita.
0: Lindo, Juancho.
1: Con un fiel, Cristinita, con un fiel.
0: Ah, está con fiel.
1: Aunque no existe, parece.
0: Fiel,
5: Cristinita, fiel.
0: Mírame a los ojos y decime esto. Mírame a los ojos. Oye, ¿no hay infieles? Están ya. Estamos solas en el mundo. Y ya en la santurrones. Sí, yo.

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0: Aquí tenemos más voces.
1: Hábleme pues, WhatsApp. ¿Sí me va a seguir hablando?
2: Cristinita, yo soy infiel. Yo soy infiel.
1: Sí, Carlos Javier.
0: Ay, ay, ay, mijito. Ay, Carlos.
3: Hola, Cristinita.
1: ¿Qué pasó?
3: Feliz turno.
1: Gracias.
3: Buena tarde. Fiel, totalmente fiel.
1: ¿En serio?
3: Hola, punto 7.
1: Ay, tan lindo, carajo.
3: Que no llame, pero te escucho.
1: Tan lindo. Gracias.
3: Y he visto tu estado, tus redes sociales, pero no he podido contestarlo por asunto de trabajo. Así que todo bien, tire para arriba, mi chiquilla, hermosa, guapa. El otro día te vi en Lenga.
1: Ay, ¿por qué no me saludaste? ¿Usted por qué no me saludó? Sí, por allá estuve el domingo pasado. Claro, cuando sea así, se me acercan. Así esté sola acompañada. A veces me dicen, no, pero es que estabas como ocupada, como haciendo. No, usted se me acerca. Consulta, disculpe, usted es Cris. Claro, y ahí nos mandamos el abrazo, nos tomamos la foto, hacemos el video, lo que ustedes quieran. Porque a veces, ay, que mi abuelita, Cristinita, que listo, hagámosle un video a la abuelita y a la otra abuelita y a la prima de la abuelita y a la tatarabuela y a la señora de la esquina, también a la que vende el pan y a la que vende la leche. La próxima vez me saluda, caramba. Me alfa y me saluda. 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

0: Esa canción, el conductor de la máquina 001 de la línea Golondrinas, don Miguel, se la dedica a doña Araceli. Doña Araceli, sí. Sí, don Miguel se comunicó acá con nosotros. Cristinita, dile a mi esposa, ir a Araceli, que yo le dedico esa canción y que no sé qué, que la ama mucho. O yo, doña Araceli, sí. Fin de semana. 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Bien, muchachos, hoy justamente hace una década, hace 10 años que el mundo conoció el fallecimiento de un gran artista mexicano, cuyo nombre real es el mismo nombre de a quienes aquí en Chile se les dice Beto. Aquí en Chile a los se les dice Beto, ¿no? Ese es el nombre real de él. Sí, ay, casi lo digo.
1: ¡Oh!
0: Él. Y sus apellidos, Aguilera Valadez. No Valdés, Valadez. Aguilera Valadez. Hace 10 años falleció. Mexicano. Sí. Una de sus frases es icónicas, mundialmente conocidas. Un día un periodista, estaban así sentados, relajados, y el periodista, una pregunta así incisiva, al hueso, cierto, así, a quemar ropa para hacerlo quedar como un zapato delante de todos. Oye, así, cierto, como parafraseando. Oye, por ahí se murmura, o dice la gente que tú eres homosexual. A lo que él contestó. Corto, preciso, conciso. Toma cachito de goma. Lo que se ve no se pregunta.
2: ¡Oh!
0: El dueño, el artífice de la frase, lo que se ve no se pregunta. ¡Oh! Estamos hablando de artísticamente conocido como, dígalo ahí, ahí en un audio, allí, el nombre artístico de él. ¿Cuál es? Y artísticamente también a él se le conoce como el de Juárez, él. Y entre sus canciones más icónicas se encuentra una que dice que, ¿cierto? Algo así como que no tiene ni un pesto partido por la mitad, que anda pato. Otra de sus canciones más icónicas, ¿cierto? ¿Cierto? Es una en la que él dice, ay, que era tan feliz, hasta que se topó con ella y conoció lo que era el dolor. ¿De quién estamos hablando? ¿Cómo se llama este artista? Responda allí, ahí envíe sus audios y responda allí en el WhatsApp de la Punto 7. Antes de ir a la música, le recordamos que seguimos, por supuesto, en compañía de Quesolandia y Granola.

0: ¿Cómo se llama una canción interpretada por ese artista del cual les estamos hablando? De quien hoy se cumple una década. Niños, una década, es decir, 10 años de su fallecimiento. Esa canción en la que él dice que hay un lugar y que donde uno la pasa bien, sí, que hay un lugar y que vamos y que la vamos a pasar bien y que na, hoy vamos para allá. ¿Cómo se llama esa canción? Y así mismo se llama el sitio. ¿Cómo se llama? ¿Cómo se llama esa canción de él traducida al español que habla de esa estrella que está allá arriba, que es cierto que decimos que es amarillita y que a veces se nubla y luego se desnubla? Gracias. ¿Cómo se llama esa canción? Síganos enviando ahí sus audios. 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Y WhatsApp, mi hijo.
1: Del Juárez de México, niño, del Juan Gabriel, don Juan, del saludos de acá de Valentín y Andrómeda.
0: Abrazo.
2: Hola, Cristinita.
0: Mamita.
2: Estamos hablando de Juan Gabriel.
0: ¿Y las canciones?
3: Juan Gabriel, Cristinita. Gloria por aquí.
0: Glory.
4: El Divo de Juárez. Juan Gabriel, Pustinita de mi vida, de mi corazón, que tengas linda tarde.
0: De Menón.
4: El Noa Noa. Vamos al Noa Noa. Noa Noa. Noa Noa. Noa Noa. Noa, vamos a.
5: Cristinita, a una canción se llama No Tengo Dinero y la otra es Noa Noa, pero que seguía haciendo preguntas y no leí los WhatsApp anteriores.
0: Bueno, nos vamos al Noa Noa, no nos vamos.
6: Cristinita, él era Juan Gabriel, Alberto Aguilera Valadez.
0: Sí.
6: Él es, ¿cierto? Abracito, la pa. Y es él, mi hermana era fanática de él.
0: Ay, pa.
6: Incluso me dedicó un tema de Juan Gabriel a mí. Abrázame muy fuerte, se llama ese tema.
0: Amor, que.
6: Mi hermana, que pa, descanse.
7: Juan Gabriel, claro que sí.
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0: Ve, y esa canción de él, que ¿cómo se llama? Que gracias a eso que proporciona luz y calor y que vitamina D, ¿cómo se llama esa canción? Gracias a

0: 5 de la tarde con 2 minutos y en este momento usted, don Mario Alejandro Sanhueza, nos actualiza las noticias.
1: Hola, ¿qué tal? ¿Cómo estás? Muy buenas tardes. Mira, te saludo y te cuento de inmediato que 13 personas adultas mayores fueron rescatadas luego que la Policía de Investigaciones allanara un hogar de ancianos que funcionaba de manera ilegal en Traillén, esto es región de la Araucanía. El operativo se realizó en conjunto con la Fiscalía y equipos de la Seremi de Salud. El fiscal del Ministerio Público, Marcos Pavés, confirmó que los adultos mayores se encontraban en una muy precaria condición de salud. El hogar no tenía permisos ni de las autoridades de salud ni municipales, mientras que en el lugar dos mujeres fueron detenidas. El presidente de ENAP, Cristian Muga, descartó que la estatal haya ocultado información respecto de las anomalías detectadas en el cálculo del balance de azufre y aseguró que los informes ambientales derivados de la investigación interna han estado disponibles para las autoridades. Además, afirmó que este informe, el final, ya fue entregado y enfatizó que las irregularidades detectadas se circunscriben exclusivamente a la refinería Aconcagua, sin afectar a la planta ubicada en Hualpén. Dijo, los informes siempre han estado disponibles. Así lo sostuvo Muga al ser consultado por los antecedentes del caso. La controversia se originó luego que antecedentes conocidos en las últimas horas dieran cuenta que ENAP manejaba desde enero del 2025 información sobre anomalías en la metodología utilizada para calcular el balance de azufre en la refinería Aconcagua. La situación posteriormente escaló una investigación interna y a indagaciones de las autoridades por eventuales incumplimientos ambientales. Un segundo operativo efectuó la Dirección de Seguridad Pública, Inspección Municipal de Chillán, con el fin de retirar vehículos que se encuentran abandonados en la vía pública, acción que contó con la presencia de carabineros. En el último mes se ha sacado de las calles a 10 automóviles y camionetas que han ido al corralón municipal. Según se informó, se continuará en esta línea haciendo un nuevo llamado a los vecinos a mantener las calles despejadas de Chillán para el libre desplazamiento tanto vehicular como peatonal. Luego tenemos fútbol, Cobresal con Palestino, 18:30, partiendo la fecha 21 del torneo de Primera División. Y a las 19 horas, en el Estadio Cerro Arrebolledo, Arturo Fernández Vial, local en Tercera División B, frente al cuadro de Nacimiento. Noticias en la Punto 7.
0: Muchísimas gracias, don Mario Alejandro Sanhueza. Vamos, cierto, a una pausa, pero la pi, un pichintún, una cosa así chiquitica de pausa, y seguimos.
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0: Bueno, entonces quedamos en. Ah, tenemos algo más acá en el WhatsApp. ¿Qué más tenemos? De Juan Gabriel.
1: Y es él, mi hermana era fanática de él. Incluso me dedicó un tema de Juan Gabriel a mí. Abrázame muy fuerte, se llama ese tema. Mi hermana, que para descanse.
2: Juan Gabriel, claro que sí.
3: 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Ay, qué triste.
4: No, Cristinita.
0: ¿No?
4: ¿Es Luis Miguel? ¿Luis Miguel o no?
0: Ah, sí, Luis Miguel. Ah, bueno. Vea, la canción puede ser en la que él agradece a... ¿qué canción es esa? ¿Cómo se llama esa canción? ¿Cómo se llama esa canción? Y esa otra canción, una de las super emblemáticas de él, que dice... Te extraño y lloro todavía. Mira mi soledad. Ay, ¿qué más que dice? Que no me sienta nada bien.
1: Se llama Gracias al Sol.
0: Eso, claro. ¿Y la otra? Mira mi soledad. Que no me sienta nada bien. ¿Esa? ¿Cuál es esa? ¿Cuánto nos vamos a ir para el Noa Noa? ¿Cuánto? Señoras, ¿va para el Noa Noa con nosotros? ¿Sí? ¿Listo? ¿Nos la llevamos? Sí. No, si usted tiene más de 18 años, nos vamos para el Noa Noa. Abuelito, ¿nos vamos para el Noa Noa? Sí. ¿La señora? También. ¿Usted, caballero? ¿También? ¿Sí, usted? No, usted tiene cara de muy chiquitico. No, a ver su cédula. A ver su cédula.
1: Se llama Querida.
0: Exacto, querida. A ver su cédula. Bueno, sí, es mayor de edad. Listo, nos vamos para el Noa Noa. No, vamos todos para el Noa Noa. ¿Quién más quiere ir al Noa Noa? ¿Quién más? Hagan sus apuestas. Ahí va dejando su audio. Cristinita, yo quiero ir al Noa Noa. Cristinita, ¿y con quién más? ¿Hablo yo o habla y tú? ¿Habla y tú o hablo yo? Hable usted, pues. Hable, pues.
1: Hola, Cristinita. No, es Juan Gabriel. Querida.
0: Y solo ese pedacito, yo pensé que iba a cantar un poquito más. Ve, y hablando de querida, hablando de no tengo dinero, esa fue la canción que lo lanzó a él así, ¡pa! A la rimbombancia, que lo catapultó, que lo dio a conocer. No fue ni Querida ni el Noa Noa, no fue No Tengo Dinero. Esa fue la canción. ¿Sabía usted que él escribió más de 1800 canciones? María José Quintanilla se quedó en la casa de él. Sí, la misma de Fe Difícil. Se quedó en la casa de Juan Gabriel. Tomaron oncecita. Eran amiguis. Ve, muchachos. Andreina, ¿qué pasó, mi amor?
5: Dime cuándo tú. Ay, dime cuándo tú vas a volver. Dime cuándo tú vas a volver.
0: Claro, esa faltaba.
6: Hola, Cristinita, ¿cómo
0: querido,
6: estás?
0: De mi corazón, ¿cómo va?
6: Eso es lo que canto siempre a fin de mes. ¿Qué? No tengo dinero, le digo a mi señora. Ni nada que dar.
0: Ajá. ¿Escuchamos algo de Juan Gabriel? Ay, pero ¿qué podría ser? De tantas canciones.

0: opciones. ¿Qué podría ser? Querida, no tengo dinero. Querida, no tengo dinero, Noa Noa. Querida, no tengo dinero, o Noa Noa. Querida, no tengo dinero, o Noa Noa. Al 800-380-900, pero tiene que ser la llamada ya, ya, ya, porque nos vamos, tenemos que sonar una canción ya. 800-380-900. Ya. Noa Noa, querida, o... ¿Cuál tan ya? No tengo dinero. Al 800-380-900. Su nombre. Su nombre. Su nombre.
1: Hola.
0: Hola, su nombre.
1: Pamela.
0: Pame, no tengo dinero, Noa Noa o querida.
1: Ninguna de las tres, pero querida, me quedo con querida. Quería la otra.
0: Listo.
1: Abrázame muy fuerte.
0: Bueno, mi amor, un abrazo grandote, ¿oyó? Besos.

Ay, muchachos, muchachos, antes si cambiamos de sección, antes. Empezó a llover acá. Empezó a llover. Que llueva, me resbala. Ando con mis botas de goma, con mi capa impermeable que me llega a los tobillos, verde, con la cual parezco como el conde Pátula, y con mi sombrilla rosado Barbie. Ah, full combinación. ¿Qué me decís? Y mis botas son como grises. Muchachos, pero cuando se mojan, ay, yo las he analizado, cuando se mojan como que se oscurecen un poquito. 19,999999-9 lucas me costaron. Me han salido, vea, full estas botas, full. Ve, ¿en qué otra comuna empezó a llover? Dale, Penco, Lirquén, Tomé, Talcahuano, San Pedro, Cabrero, Florida, Colcura, Coquecura, Tirúa, Cañete, está Coihueco. ¿En qué otra? Mande su audio. Cristinita, ¿quién tal parte está lloviendo? ¿Quién tal parte está lloviendo? Mientras tanto, vamos a empezar nosotros en esta tarde de viernes con un combate musical. Combate musical. En esta esquina, Rey, en compañía del caribonito de Maluma. Esto se llama Perfecta.

Es la número uno. Ay, ¿escuchan cómo llueve? ¿Escuchan? ¿Y si cae granizo? ¡Ay, acá hay un vaso! No, yo saco ese vaso por la ventana. Un vasito, un granizadito natural, un granizadito. ¡Uy, qué rico! Vi alternativa número dos, Marc Anthony, en compañía de Nati Peluso. Esto se llama... Como en el idilio.

Hagamos una cosa. Usted, a través de la línea telefónica 800-380-900, me lo repite, 800-380-900, nos va a llamar y nos reporta algún accidente, algunos semáforos que no estén funcionando. De paso, vota por una de estas dos alternativas musicales y nos dice si está lloviendo o no en la comuna en donde usted se encuentra. También déjenos su respuesta ahí a través de audio en nuestro WhatsApp, más 569-5405-4668. Combate musical.

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el chaparrón de agua duro, lo que duró la canción. Ustedes que estampó. Sí, díganmelo, díganmelo. Yo no sé, pero sí, igual. Tropiconce. Bueno, entonces votas por la número uno o la número dos. La número dos o la número uno. ¿Cuál de estas dos les gusta más? Esa que está sonando de fondo es la alternativa número uno. Y está Reik en compañía de Maluma. Esto se llama Perfecto.

0: Y algunos de ustedes han dejado ya su voto acá en nuestro WhatsApp de la punto 7, la 1 o la 2, la 1 o la 2.
1: Cristi Bella, mamacita, todo el rato voto por la 2.
0: Todo el rato voto
1: por la 2. Cristi, para ti y para la Tania.
0: Abrazo, esa masita linda.
2: Qué cari bonito, rico, exquisito, papacito. Voto por la número 1.
0: Maluma, bizcochito. Bien, ay, hay empate. ¿Quién desempata? No, se no puede estar empatando de ninguna manera. ¿Quién desempata la una? ¿Quién desempata las dos? A ver quién desempata por ahí, Mientras ustedes desempatan, contarles que en las diferentes farmacias de el doctor Simi, todos encontramos medicamentos bioequivalentes, seguros, efectivos y a precio súper conveniente. 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Muchachos, necesitamos...
3: Mira, yo voy por la 2. Por favor, pon el tono.
0: ¿Cuál tono? ¿Cómo habla el Juancho? El Juancho Varadero. Panifiki. Por favor, pon el tono. Bueno, el desempató. Nada que hacer. Gana entonces Marco Antonio. Marc Anthony, en compañía de Nati Peluso. Como en el idilio. Que todo sea o que todo vuelva a ser como en el idilio.

0: Los votos que llegaron después fueron estos que están acá. Igual iba a ganar Marc Anthony.
1: Cristinita, yo voy por la de Marc Anthony, cariños.
2: Igual ganó. Hola, Cristinita, buenas tardes. Pero voto por el número 2.
0: Igual ganó.
3: Hola, hola, Cristinita. Querido. Yo voy por la número 1.
0: No ganó. No ganó, no ganó, no ganó. 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WhatsApp, mi amor. ¿Qué más quiere decir, pues? Pame, ¿qué pasó?
4: Ay, que son malas personas. Yo igual voy a escuchar el tema. Cuando la Cristi se vaya, voy a poner YouTube. Igual voy a escuchar el pedacito, el discochito, la cosita rica esa.
0: Sin picarse. Ay, ustedes son muy lindas y muy lindos, son muy divertidos. Por Dios que sí. Ve, muchachos, ¿cómo les parece que próximamente empezarán a circular unas monedas diferentes? Van a ser reemplazadas o sustituidas la moneda tanto de 10 como la de 50. La de 50, sí, esa grande, que en el borde no es redonda, redonda, sino como... Ay, ¿qué figura es esa? No sé. ¿Como un hexágono? ¿Me parece? Porque la moneda de 50 grande no es redonda, así como la de 100, así bien redondita. No, no, no, no, no. Viene como... Ay, bueno, no sé, la gente que estudió geometría se acuerda, porque yo estudié geometría, me dieron, pero no me acuerdo. ¿Sabe qué figura es esa? Esa moneda pronto va a empezar a circular, pero la que se va a demorar un poquito más va a ser la de 10 pesos. Y parece que va a ser mucho más chiquita, mucho más chiquita de lo que ya es. La de 10 ya es súper chiquita y parece que la van a hacer mucho más chiquita. Entonces yo estaba pensando, cuando yo escuché esa noticia en televisión, yo dije, bueno, ¿y las nuevas monedas qué deberían tener por una cara y qué deberían de tener por el otro lado? O sea, el rostro, pregunta, así para que responda rapidito, llamándonos o enviándonos su audio al WhatsApp, Las nuevas monedas, la de 50 y la de 10, ¿la cara de quién deberían de llevar? ¿De quién a nivel nacional, no? Estamos hablando de Chile, no vaya a decir que la cara de Madonna, hay que la cara de Michael Jackson. Estamos en Chile. ¿El rostro de quién debiese aparecer en estas monedas? Y por el otro lado, ¿qué sitio emblemático a nivel nacional debería aparecer por ese lado? Ejemplo, el rostro de Claudito Bravo. ¿Por qué no? Se trata de gente de aquí a Chile. ¡Pati Cofré! ¡Pati Cofré! La moneda, ¿cierto? Estas monedas. Por un lado, el rostro de doña Pati Cofré. ¿Cierto? Así, enviando un mensaje con el dedito, así levantado con el dedito. Ese mismo dedito. Y por el otro lado, ¿qué? ¿Una cholga? ¿O un picoropo? ¿O un piure? ¿O una figura un piure? ¿O un lago? ¿El lago Yeu Yeu? ¿O qué figura? ¿O el indio pícaro? ¿O un indio pícaro? Envíe su audio, piense, piense, sea creativa y sea creativo. Según usted, esas monedas, por un lado deberían llevar el rostro de quién y por el otro lado, qué figura, qué estatua, qué monumento, qué sitio turístico. Responde enviándonos su audio de WhatsApp.

0: Las monedas por lo regular, por un lado traen el rostro de alguien y por el otro lado una figura. Entonces, a ver, ¿qué?
1: Yo,
0: un lado la carita de Doña Pati Cofrey, por el otro lado, de aquí algo bien regional, de aquí el Biobío, el Parque Ecuador. No, o la carita de Doña Pati Cofrey y por el otro lado la figura, el Chiflón del Diablo o una cosa así, o la Laguna Avendaño, WhatsApp. Y entonces, mijo,
2: ¿qué tiene que hacer con la duda? Es hexagonal.
0: Hexagonal.
2: La moneda de 50. Kitinita, me encantaría que la moneda tuviera por cara a Cabo Volcán y por el lado del sello las Torres del Paine. Oye, sería una moneda espectacular.
0: Bien.
3: La cara de nuestro cachirupi, obvio. Y por el otro lado,
0: monumento.
3: Una foto de la ciudad de Jurelillo.
0: Bien.
4: Rostro de quién y figura. Tardes,

0: Chiquitito Vladi revoltando sintonía. Chiquitito. Por un lado la cara diría de ser la del finado Cachulupi.
1: ¿Y qué figura?
0: Y por el paisaje. Otro lado la cara del Marcelito Saavedra.
1: Paisaje, mi
0: digo
1: amor.
0: Digo yo. No sé qué pasará ahí.
1: Cara y sello. Cara y sello, mi amor. Un rostro y un paisaje.
2: La cara de Boris, porque no vale nada. Por el otro lado, un pescado.
1: Un pescado. Una merluza, un congrio. Una sierra. Y un bicorogo.
3: Hola Cristinita, ¿cómo estás? Sabes, mira, con respecto al tema que estás tocando sobre la moneda, me da tanta pena que el gobierno se enfoque en gastar dinero en eso, en renovar las monedas. Yo pensé que lo iban a hacer a eliminar las de 10 y iban a dejar solo las de 50, pero me he informado y le van a cambiar el peso de la moneda. Lo que pesa la moneda, habiendo tanta necesidad en el país, los mismos jubilados, las personas que no tienen casas, para los subsidios, etcétera. Habiendo tanta necesidad que inviertan plata en renovar el peso de una moneda. Un encuentro absurdo,
1: mi amor,
3: mi opinión personal.
1: Las monedas de 10 no pueden desaparecer porque los que andamos en bus, y el bus vale 580, ¿con qué nos devuelven?
2: Cristian, yo creo que tiene que ser, por un lado,
1: Cristina,
2: el presidente.
1: ¿Y por el otro?
2: Adivinen cuál presidente.
1: ¿Y por el otro qué figura?
2: Y al otro lado,
1: ¿qué paisaje?
2: Un estanque de bencina.
1: Un estanque de bencina. Ajá.
4: Ya sabemos cuál. Cristinita, está muy bien que renueven las monedas y que renueven con la cara del Cachirupi y con Judelillo, y si no con la carita de Piñera. Ya, y que la señora no sea amargada, si al final la gente igual tiene que esforzarse por tener sus cosas, no todo. ¿Qué pasa? Que a la gente le gusta que le regalen las cuestiones. Así que nada, hay que hacer lo que corresponde, ¿no?
1: Por un lado, ¿el rostro de quién? Y por el otro lado, y de cantantes, de artistas de acá, María José Quintanilla podría ser, ¿no? ¿O quién? Entonces, la moneda de 10 y la de 50. Dice Tanya que de este, que se fue para allá, para los EEUU, y que un día le preguntaron, ay, que sigue, y que una entrevista con no me acuerdo quién, sí, una entrevista, y solamente decía, yes, understand, no, yeah, y que se puso peluquín y se hizo resplingar así la naricita, así, y que, ajá, y que él dice que mañana, y que no.
5: No, nada de cantante ni de artista, tiene que ser alguien del pueblo. Por ejemplo, el caballero esta vez me dijo Cachirupi. Alguien del pueblo. ¿Para qué queremos seguirle mirando la cara a los presidentes y a los cantantes? No. Cachirupi nomás y por el otro lado el logo de la punto 7. Ya.
1: Ahí, ve, María José Quintanilla, no, que para mí no te. No, que vos no. Acá te está pelando. Sí, la que teje, la de tejidos cabel, esa mismita, esa. Que ni juega se atrevió a tanto.
6: Hola, Cristinita.
1: Mamacita, mi corazón.
6: ¿Sabes lo que tendrían que hacer, yo creo?
1: ¿El rostro de quién?
6: En arreglar las calles en Talcahuano. Que la gente se cae cuando camina, en vez de estar haciendo tontera.
7: Hola, señorita linda, preciosa. Mira, como es el país de patas para arriba, yo creo que en la moneda de 50, en la cara...
1: ¿De quién?
7: Va a ir la Naya Fácil. Y por el otro lado va a ir el Pailita.
1: ¿Por qué no? No, pero es que dos caras no, mi amor.
8: Cristinita, podrían ponerle por un lado la bandera, sí, y por el reverso el escudo nacional y nadie en pelea.
1: Bueno, también, y listo, la bandera, el escudo y listo ya. O un huemul. ¿No? ¿Por qué no? ¿Sí? Por ahí ya viene don Mario Alejandro Samuesa con las noticias. Ve, si vamos y le preguntamos a don Mario. Don Mario, ¿el rostro de quién? Y por el otro lado, ¿qué figura?

0: Excelentísima tarde, don Mario Alejandro Sangüesa, con usted. En este momento actualizamos las noticias.
1: Sí, ¿qué tal, Cristi? ¿Cómo estás? Buenas tardes. Mira, te cuento que el ministro de Hacienda, Jorge Quirós, sinceró esta tarde que de mantenerse el panorama externo en materia de combustibles, se verá una segunda y muy probablemente una tercera alza fuerte en el precio local del diésel. Durante su intervención en la Feria del Transporte de la Confederación Nacional de Transporte de Carga, Quirós reiteró que los precios internacionales de refinación están poniendo presión sobre el diésel, por lo que queda por traspasar en el orden de los 200 pesos por litro. Tuvimos que hacer un alza de 100, y si esto se mantiene, vamos a tener que tener una segunda y probablemente una tercera alza de combustibles, sentenció ante los presentes el ministro de Hacienda. Una transversal delegación de 11 parlamentarios chilenos se encuentra hace varios días en Israel, con gastos que habrían sido financiados por ese país, pero sin entregar mayores detalles sobre la invitación, su agenda ni las actividades realizadas. El grupo viajó durante esta semana distrital y sus integrantes cuentan con autorización de la Cámara de Diputados, según afirman desde sus respectivos equipos. Sin embargo, hasta ahora no se ha aclarado oficialmente quién pagó los pasajes, las estadías y los traslados. La gira no ha caído bien en todos los sectores del Congreso. En privado, algunas fuentes cuestionaron que los legisladores aceptaran una invitación financiada por Israel en momentos en que ese país enfrenta fuertes críticas internacionales por su ofensiva en Gaza. Una fuente parlamentaria acusó que la visita formaría parte de una estrategia de ese país destinada a lavar la imagen por el genocidio de Israel contra los palestinos y calificó el viaje como una vergüenza. Un funcionario de Carabineros fue detenido y pasará formalización de cargos por una agresión que le propinó a un menor de edad que fue arrestado en la séptima comisaría de Chiguayante. De acuerdo a lo informado, el caso fue denunciado por otros sujetos que también estaban en calidad de detenidos y que encontraron al adolescente tendido en el suelo al interior del calabozo. En la revisión de las cámaras de seguridad se habría confirmado el episodio de violencia protagonizado por el sargento segundo, Víctor Concheras. En concreto, el efectivo le propinó un golpe en el rostro al adolescente de 14 años, a quien además empujó y dejó en el suelo. Por este hecho, el sargento segundo fue trasladado al juzgado de garantía de Chiguayante, donde la fiscal Jocelyn Briceño le comunicará los cargos por el delito de abuso contra particular. De acuerdo a fuentes policiales, la prefectura de Concepción decretó de inmediato la baja del uniformado de 37 años de edad. A ver algunas cosas, hay un incendio estructural aún bajo la lluvia, un incendio estructural en calle Carrera, población Banen, esto es en la comuna de Lota, y está partiendo el fútbol en minutos, una nueva fecha del campeonato de primera división Cobresal Palestino a las 18.30 horas en el campamento minero de El Salvador. Y acá en Collao, a las 7 de la tarde, bueno, con la cancha en deplorables condiciones seguramente, Arturo Fernández Vial saldrá a jugar con Nacimiento a las 7 de la tarde. La temperatura actual es de 14.2 grados y se mantiene en las actuales condiciones climáticas.
0: Hace minutos lo estaban tirando con balde, estaba lloviendo a la antigua, de abajo para arriba, qué cosa impresionante. Y miren ahorita.
1: Está, no digo despejado, pero pasó el agua y hay claros en el cielo, realmente impresionante.
0: Pero parece que no hubiera llovido.
1: Es más agosto que nunca, dicen la gente que sabe de estas cosas, realmente impresionante.
0: Lograremos pasar agosto.
1: Bueno, ya estamos ya, pues, estamos cerquita.
0: Estamos en la quema, ¿cierto? Ahí ya al filo. Sí.
1: Y ahí seguimos con otras informaciones, Cristi, un ratito más.
0: Sí, señor. Fue con usted, don Mario Alejandro Sangüesa, el boletín de la hora.

0: Víctor.
1: Víctor Pomona reporta sintonía a través de el WhatsApp de Radio.7 Concepción. Un abrazo grandote para él. Gracias por estar allí. Gracias por sus llamadas. Gracias por el cariño. Gracias por sus audios. Marcelo Saavedra con todos ustedes. En los teléfonos y en los controles, Tanya Marcos. Hoy 21 horas. Noche de fiesta. El bailable del Biobío. Sí, conducido por nadie más y nadie menos que Francisco Fritz. Pancho Fritz. Ay, tengo que contarles una cosa chistosa que me pasó con Pancho, pero ya no alcanzo. La otra semana me acuerdan, la otra semana, el lunes me acuerdan, pero me acuerdan, caramba. Y musicalizando, Gustavo Adolfo Ortiz Zapata, DJ Gauss. Esos mixes son de él. Pancho anima y Gauss a cargo de la música. Me retiro con todo mi corazón. Mañana, Dios mediante, 1:00 p.m. estaremos por acá nuevamente. Cristina Filigrana, la Pantera. Para todos, ¡mua! Un beso y un queso.
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Hola, hola, hola, hola, ¿cómo están? Muy buena tarde de viernes. Viernes, viernes, viernes, ¿cómo te quiero? Viernes, llegaste viernes, vengo con granizos hoy, así que pon los vasos de inmediato. Tan ya Marcos, que está en la sala de controles. De verdad, venía por Pedro y Valdivia, ahí yo en el Didi, y de repente comenzó a granizar y yo dije, wow. Y por ahí me enteré de que anoche y durante la mañana también tuvimos truenos, relámpagos. Desperté como a las 10 de la mañana. Ah, tarde. Ese es mi horario de despertar hoy en día. 10 de la mañana y comenzó ahí nuevamente. Dije, truenos, relámpagos, mira los granizos, tremendo granizo. Hemos tenido un temporal, como lo dije ayer, cuando después me fui para la casa, Tanya. Te pilló la lluvia, ¿no?

0: En la noche, sí, yo me acordé. Yo llegué como 20 para las 10 a la casa y estaba lloviendo. Bueno, lo anunciamos nosotros sin querer queriendo y fue tal cual, temporal de agosto. Este invierno sí que parece invierno. ¿Y ustedes cómo están? Cuéntenme quién está escuchando la punto 7. Ya veo poco WhatsApp acá. Ya llegué, yo saludé, dije hola.
1: ¿Hay alguien aquí con vida?
0: Dije hola. ¿Quién está por ahí? Más 569-5405-4668, porque los que mandan su mensaje ahora van a tener cover en la noche de fiesta. Sí, los que mandan su mensaje de voz ahora tienen cover esta noche. Más 569-5405-4668. Marcelo El Chino Saavedra hasta las 9 en la previa de lo que será el Bailable de Chile, la noche de fiesta.

0: me siento como Luis Lambis, el original, y no hay más. Ah. Ahí te la dejo. Ah. Oye, vengo. Humilde ya. Humilde, como día bien, humilde. El humilde Saavedra. El inocencio, tengo cara inocente, diría. Me miré al espejo, sí. Me puse una polerita nueva que la tengo como del año 98. Esta la usamos, no, la usamos de una carpa una vez en el colegio. Teníamos que hacer entre grupo un circo teníamos que hacer. Y esta polera, me pueden creer que fue la que hicimos de la carpa. Y ahora me queda buena. Me la puse hoy día, dije, oh, que está bonita, tiene harto colorido. Sí, porque si no venía todo de azul, parecía enfermero. ¿En serio? Había una señorita en la esquina, me dijo, ¿me puede tomar la presión? Y yo le dije, no, ¿por qué? No, es que me siento mal. Y dije, venga para acá, pero no, se la puedo subir la presión. ¿Ah? Ya, me dijo, démosle, súbame la presión. Yo le dije, venga para acá. Claro, porque venía todo azul, pues entonces parecía enfermero. Vamos al saludo del WhatsApp. Seguimos en compañía de mis joyas. Punto. CL. Hola, y escuchando la Punta 7 y el Marcelo. Aquí estoy, por Gladys. ¿Quién piensa usted? El original y no hay más. Ese soy yo. Un saludo para ti, mi Gladys. Hola.
1: Hola, Marcelito, mi niño de mi corazón.
0: ¿Cómo estás?
1: Oye, un gusto saludarte, escucharte.
0: Qué bueno.
1: Desearte lo mejor, que te vaya muy bien.
0: Muchas gracias.
1: Que tengas una excelente tarde y muchas bendiciones.
0: Muchas gracias.
1: Para mí es un placer que hayas vuelto a la radio. No te había mandado antes porque estaba media enfermita.
0: Sí.
1: Pero ahora sí. Qué bueno. Sabes que te queremos mucho. Un besito. Cuídate.
0: Gracias, chao, Magali. Gracias, Magali. Nos vemos mañana. Espero ahí que este sábado. Un abrazo grande, Magali.
2: Marcelito, buenas tardes.
0: Buenas tardes.
2: Me enteré.
0: ¿Qué te enteraste?
2: ¿Cómo está?
0: Muy bien.
2: De algo, ¿ya?
0: ¿De qué?
2: Ahora me toca a mí.
0: ¿De qué te enteraste?
2: Gritar.
0: ¿De qué te enteraste?
2: Como lo hizo usted ayer.
0: ¿Qué hizo, Gabriel?
2: Tengo entendido.
0: No. Cuidado con lo que vas a decir. Por favor.
2: Tengo entendido.
0: ¿Ya?
2: Que usted va a salir con mi hija.
0: ¡Oh! El Cawin es en primer plano, por favor.
2: Tengo entendido.
0: ¿Ya?
2: Que usted va a salir con mi hija.
0: ¡Oh! No diré nada. Voy con más WhatsApp. Hola.
3: Hola, perrito. ¿Cómo estáis, viejo?
0: Muy bien.
3: Que tenga buen turno este fin de...
0: Muchas gracias.
3: Que se venga bien, bien mojado por dentro y por fuera.
0: No, a descansar,
3: perrito.
0: Por fuera nomás, papito.
4: Marcelito de mi corazón. Llegaste. ¿Cómo estás? Espero que estés muy bien. No sé con quién estás ahí en la sala.
0: Hola,
4: de sonido, pero saludos también.
0: Muchas gracias.
4: Nos copiamos durante
0: un abrazo. Nos copiamos durante la tarde
4: de Palomares, Marcelo.
0: Perfecto, nos vamos a una canción luego con esos saludos que quedan pendientes en el WhatsApp más entretenido, más divertido de la Punta 7.

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1: Tengo entendido que usted va a salir con mi hija.
0: Sí, tenemos un bingo. Tenemos un bingo este domingo en Espacio Marina, si no me equivoco. Y la otra semana, el otro sábado también en el San Patricio. Por eso voy a salir con su hija. Aclaremos la situación. Por favor, en el Colegio San Patricio íbamos a estar en un bingo el próximo sábado 5 de septiembre.
2: Viste Martelo, te saltó la patada. Voy a salir con la hija del caballero. ¿Y qué pasa con mi hermana y la pensión? Martelo, que mi hermana me ve a mí, papito.
3: Oye, Marcelito, tu futuro suero te tiene entre ceja y ceja. Ni lo apretaron ni se reventó el pancito con palta. ¡Ándale, beso!
0: Así son los suegros de hoy en día.
4: Hola, Marcelito. Por acá te saludo desde Coronel. Ya, te echaba mucho de menos.
0: Oh,
5: ¿cómo estás, Marcelito?
0: Hola, bien.
5: Viernes, por fin, viernes. Viernes que te quiero, viernes.
0: Qué rico, yo igual te quiero, viernes.
6: Hola, muy buenas tardes.
0: Buenas.
6: Por aquí la Nati de Hualpén.
0: Hola, Nati, bienvenida. Hola.
6: Hola, Marcelito, buenas tardes. Qué rico escuchar tu voz.
0: Muchas gracias.
6: Aquí estoy yo esperando. ¿Qué llegarás?
0: Qué bueno, mi Miriam, bienvenida.
7: Buenas tardes, mi querido Marcelito. Que tengas una buena tarde y buen turno. Besito.
0: Tiene voz de enojada, tiene voz de enojada.
8: Yo, como siempre, fiel también contigo, Una alegra que haya gente competitiva en la radio. Se llama Interesada.
0: La gente interesada. Quedaron varios mensajes, pero ya luego los vamos a escuchar, porque tenemos que irnos a la pausa, hacer un break, a buscar los vasos, a prepararnos para el carrete de esta noche.

0: Hola Marcelito, buenas tardes. Que tengo un buen programa. Cuídate mucho, no te vayas a resfriar otra vez.
1: Hola, hola Marcelito, buenas tardes. Escuchando desde mi trabajo, Verónica Cuevas Reyes, y no hay más.
2: Hola Marcelito, hoy que va a estar rica la once hoy día acompañada de ti. Muy rica la once. Que tengas un buen turno y un buen día en su casa.
3: Hola Marcelo, ¿cómo estás? Qué bueno escucharte de nuevo, Marcelo. No sabía en qué horario estaba y qué bueno, qué bueno. Me alegro volver a escucharte, se te echó mucho de menos. Cariños. Mingy Blue te manda muchos cariños y volvemos a la sintonía de la punto 7.

0: Aquí estoy rafuñando a pasar agosto, pues estaba bien enferma. Pero ahora te estoy escuchando. Voy a mejorar. Un abrazo.
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0: saludo especial a todos los hinchas de Arturo Fernández Vial que van al estadio, juegan luego a las 19 horas frente a Nacimiento. Estadio Cerro Rebolledo. Cobresal comenzó el partido frente a Palestino 0-0. ¿Qué otros partidos tenemos este fin de semana? A ver, Deportes Limache juega mañana con Everton a las 5:30. Ñublense recibe a Deportes Concepción ahí en Chillán. Se van a rugir los del León frente a Ñublense mañana a las 20 horas. La Universidad de Concepción frente a Universidad de Chile. Tremendo partidazo. 25.000 personas autorizadas como aforo. 5.000 para la Universidad de Concepción, 20.000 para la Universidad de Chile. Este domingo a las 3 de la tarde en el Estadio Cerro Rebolledo. Colo-Colo, Audax Italiano juegan el domingo a las 5:30. Coquimbo con Huachipato a las 20 horas el domingo. La Calera con La Serena el lunes a las 6:15. Y Sierra Católica con O'Higgins el lunes a las 20:45. Voy a poder ver el partido entonces, porque la otra semana también vamos a estar de 6 a 9 de la tarde y me voy a llegar a la casa a ver el partido como corresponde, ¿sí? Apoyando al equipo siempre, si uno tiene que ser fanático en las buenas, en las malas, en las más malas, en todo.
1: Hola, Marcelito, buenas tardes. Ya ¿cómo preparándome estás? Para ir a casita, ya que me está lloviendo.
0: Sí, es verdad, no está lloviendo. Saludos, querida amiga Esther. Gracias que estás ahí con nosotros trabajando. ¿Cuántas personas más a esta hora ya se están preparando para irse a la casa? ¡Qué increíble!
2: Se armó la grande, Marcelito. Se armó la grande.
0: ¿Por qué?
2: Vamos reconociendo nomás, guachito.
0: No. Te estás pasando, José Painecura. Te estás pasando. Porque después de lo que dijiste acá, quedó la escoba.
2: Sí. Tengo entendido que usted va a salir con mi hija.
0: ¿Tiene? Todo depende si es que me viene a buscar o no. Porque si no me viene a buscar, la verdad es que no voy a poder salir con ella. Y se está echando para atrás.
3: Digamos, tan bien.
0: Ahí la dejo.
4: Hola, Marcelito, ¿cómo estás?
0: Muy bien, muy bien. Contento.
2: Marcelito, yo creo que no. El partido de la Cato con O'Higgins va a ir ahí a Andelugo o si no al... A la avenida ahí de O'Higgins, Galería O'Higgins. No, no.
4: Eres Marcelito, desde que de Pichilo escuchándote, estamos sin luz.
0: ¿En serio?
4: Ha caído un rayito y deja la embarrada. Así que acá estamos escuchándote con nuestra radio a pila.
0: Perfecto, te mando un abrazo. Saludos a Yico. ¿Qué estás haciendo a esta hora de la tarde?
5: Justo había aclarado y dije, me voy a ir a comprar una cosita.
0: ¿Sí?
5: Y mientras iba, no se pone a granizar corriendo para la casa y ahora se vuelve a despejar.
0: Sí, así estamos. Agosto, llueve, sale el sol, cae el sol.
6: Hola, hola, Marcelito.
0: Hola, buen día. ¿Cómo estás?
6: Reportando sintonía. Cariño, gordito.
0: ¿A quién le dijiste gordito a mí? ¿Me dijiste gordito a mí? ¿Me dijiste gordito?
7: Muy buenas tardes, Marcelito, un saludo para usted y para su colega en los controles. Oiga, yo quiero cobre, necesito cobre, una cañería de 6 metros, de 3 cuartos, si es posible.
8: Buena, Marcelo Saavedra, mira, pasé a apretar la mano posible, porque cuando no estaba ahí, estábamos escuchando la radio Corazón. Pero ahora volvimos a la punto serie, cachamos que volviste ya. Buena, Marcelito, buena. Oye, Marcelito,
0: ¿por qué se andan cambiando?
8: Saludos a todos los vialinos que vamos al estadio.
0: Eso, saludos a todos los vialinos que van al estadio.
6: Marcelito, bienvenido.
0: Muchas gracias.
6: Tenga un excelente programa.
0: Muchas gracias.
6: Un saludito desde aquí, de la nueva Los Lobos, junto a mi esposito Miguel Fará.
0: Perfecto, te mandamos un abrazo
9: grande. Hola, Marcelito hermoso, ¿cómo estás?
0: Muy bien.
9: Te saluda la Rosita de Chihuahua. Un besito y un abrazo y te estaba esperando. Y te dabas. Algo tratando de hacer algo con mi mano porque todavía no me opero. Abracito, linda tarde.
0: Hola,
10: Marcelito, Cotito, ¿cómo está usted? Bienvenido. Un abrazo tremendo para todos los auditores y que sea una tarde re buena.
0: Muchas gracias, mi amor. Vamos a pasarlo bien hoy día.
11: Uy, salieron al tiro las celosas a marcar terreno. Sí. Uy, salieron al tiro las celosas a marcar terreno. Sí.
12: Ya sabéis, ya estáis marcados para ir a tomar uno más uno.

0: y me le ocurrió una idea para jugar y despertar la neurona para quienes van a ir rumbo a la casa. Ya, pongámonos a tono. De jugar en esta tarde, porque la canción de Chayanne dice: somos la copa y el vino. Y siento que la copa tiene que ir de la mano con el vino. Entonces me le ocurrió la idea de preguntarle a ustedes cosas que tienen que ir sí o sí unidas, como la piti y la poti. ¿Ah? ¿Qué cosas sí o sí tienen que ir unidas? Por ejemplo, un dedo con un anillo. Cosas que siempre tienen que ir unidas: la copa y el vino. Tienen que ser de a dos, o sea, infaltable, unido. ¡Ay, la piti y la poti! ¡Ay! ¿Qué cosas tienen que ir siempre unidas? ¿Qué cosas?
1: Hola, Marcelito, ¿cómo estás? Aquí reportando sintonía camino a la casita. Me voy a desquitar porque la semana estuvo intensa. Oye, ¿viste que no cumpliste la promesa?
0: ¿Cuál promesa? ¿Cuál era la promesa? Dímelo al tiro nomás. ¿Qué cosas tienen que ir unidas? La aguja con el hilo. La aguja con el hilo, porque si no, la aguja no la podemos ocupar. No cumple la función, pues este tiene que ir con el hilo, la aguja.
2: Como pote calzón, el pote mío.
0: Mira, hoy apareciste. El chico colalés. El chico colalés. Saluda a Andrés Reinke. Un abrazo. Ya la aguja y el hilo. ¿Qué otra cosa?
3: A ver. Uy, Marcelito, te trataron de yerno y al tiro el anillo y el dedo, ¿ah? ¿Eh? El casamiento y el divorcio.
0: Tienen que ir de la mano. Tienen que ir de la mano. El casamiento y el divorcio. Tienen que ir unidos.
4: Marcelito, por ejemplo, para mí, dos cosas que deben ir unidas. ¿Sí? Es el café y el pancito.
0: Ya, el café y el pan. Tiene que ir unido. Algunos me dirán por ahí el café y su cigarro. El café y el cigarro. Muy bien, ¿ah?
5: Lo que tiene que estar siempre unido. El Colo Colo con la NFP.
0: ¡Qué querí! La Swin Monta. O con la ayuda de los árbitros.
5: ¡Qué querí!
0: O con los penales para San Pedri.
5: ¡Qué querí!
0: En Barresolo.
2: Dale, compita, saludo igual para usted. Aquí vamos rumbo a La Vega, acompañado a la punto 7.
0: Muy bien, Andrés, bienvenido, Andrés. Grande, Andrés.
6: Marcelito, se me ocurrió una de los que tienen que ir siempre unidos, pero si la digo, me bloquea ahí de todos lados.
0: Dale, un abrazo. Dale nomás, que hoy es viernes. Dale nomás, Nicolás.
7: Hola, Marcelito.
0: Hola.
7: Los que deben ir unidos, ¿sí?, es la punto 7 y Marcelito. Chino Saavedra.
0: Gracias, Valentina. ¿Qué cosas tienen que ir de la mano? ¿Tienen que ir unidos sí o sí?
8: Lo que siempre tiene que ir unido, ¿sí?, es tú y yo, Marcelito.
0: Para pensar que somos pololos.
9: Los que tienen que ir unidos son el poto y el calzón.
2: Marcelo. ¿Ah? Lo que tienen que ir unido, una pilsen y un maní.
0: Una pilsen y el maní.
10: La tostada con la mantequilla.
0: Tostada con la mantequilla, muy bien. ¿Qué cosas tienen que ir siempre unidas? Somos la copa y el vino.
11: Y todo ya sí, adivina.

0: La madre y el hijo varón.
1: La madre y el hijo varón. ¿Qué cosas tienen que ir unidas? Siempre. Uno al lado del otro. Por ejemplo, la cama con la sábana. ¿O no, cama, la cama con la sábana? ¿Está bien o no?
2: Tormentas de rayos, truenos, relámpagos en Arauco y granizos.
1: ¡Uy! Sigue las tormentas de lluvia. ¡Escondan el hacha! ¡Escondan el hacha, chiquillos!
3: Marcelito, tiene que estar siempre unido. El auditor con la punto 7, siempre.
1: Siempre unido. Bien, bien.
3: Te cuento la última, estoy aprendiendo.
1: ¡Oh, JC!
3: Cueca.
1: No se entiende nada, JC, lo que estás diciendo, perrito. Mejóreme la onda, ahí parece que se le cayó otro en la taza del baño.
4: Marcelito, Marcelito, la Jime. Lo que tiene que unir la pava y el mate. El mate y la pava.
1: ¿La pava?
4: Así nomás es.
1: La pava.
4: Voy a tomar unos mate ahora.
1: ¿La pava es en la tetera o no? La pava con el mate. ¿Y su mate lleva bombilla o no? Ah, ¿lleva bombilla su mate? Ya, pues la bombilla tiene que ir con el mate, ¿o no? Pregunta seria, ¿sí o no?
5: ¡Ándale, me
1: toco! Tiene que ir con la bombilla.
6: Marcelito, el guante y la mano.
1: El guante y la mano, mira. Claro, porque ponerse el guante en el pie, nada que ver. Nada que ver, nada que ver. Nada que ver, no.
7: Marcelito, lo que siempre tiene que ir unido es el merquén con la cerveza.
1: ¡Oh,
7: la
1: michelada! ¡Qué buena!
8: Hola, buenas tardes, Marcelo.
1: ¿Hola?
8: Lo que tiene que ir siempre unido es el mate con la bombilla.
1: Muy bien, Frecia, bienvenida.
9: Hola, Marcelito, buenas
1: Hola,
9: tardes.
1: Buenas tardes.
9: Juan por acá. Mira, lo que tiene que ir de la mano o unido es la billetera. Con el dinero.
1: Correcto.
9: No tiene que faltar, no tiene que faltar.
1: No tiene.
9: Ojalá se quedara pegado siempre ahí.
1: Sí. Mándame suerte para hoy día en la noche, papito.
10: Muy buenas tardes, señorita Tanya. Muy buenas tardes, el mejor locutor y animador que nos alegra toda, pero todas las tardes, ahora de 18:21 horas. ¡Ay! ¡Ándate pesado!
1: ¡Ándate pesado! Te estás pasando a la horita que viene llegando. Te estás pasando, perrito.
11: Marcelito, Marcelito, no, lo no, que no. tienen que andar junto es el pan y la mantequilla. El pan y la mantequilla.
1: El pan y la mantequilla. Hoy andan suave hoy día.
12: Dos cosas que deben ir juntas: el pie y el zapato.
1: El pie con el zapato. Claro, porque ponerte los zapatos en las manos, no hay que ver. No hay que ver, loco, no hay que ver.
13: Marcelito, el aro con la oreja.
1: El aro con la oreja, pues claro. Bueno, y yo he visto aro en otras partes.
14: Si te digo lo que tiene que andar junto, me bloquean todo el año.

0: Hola Marcelo, mira, lo que siempre tiene que ir junto es el botón con el hoyo. Ah, perdón, el ojal. Mira, lo que siempre tiene que ir junto es el botón con el hoyo. Ah, perdón, el ojal.
1: Digamos, tan bien, ¿eh?
2: Mi niñito, el dedo con el anillo, pues.
3: Ya lo dije, Doris. Doris, está copiando la Doris. No copies, Doris. Sin copiar, querida Doris.
4: Oye, Marcelito, ya que nos pasaste lo otro un
3: poquito. Ya está legando ya.
4: Marcelito, yo creo que la niña te está echando para atrás porque como ya hay como 5 días trabajando, no tenés cita y querés que se raje ella. A lo mejor por eso te echó para atrás.
3: Pero si ella me está invitando.
4: Oye, Marcelito, por ejemplo, la oreja y el aro. O la biscola.
3: Oh, ya todos dijeron eso. Mira, se enoja que nos sacan los audios y ya todos habían dicho lo de la oreja con el aro. No, Juanito el panadero. Está
5: lo que tiene que ir junto es el pie con el calcetín con papa.
3: El pie con el calcetín con papa.
6: Marcelito, buenas noches, aquí el señor Molina.
3: Una, señor
6: con
3: Molina.
6: Con todo el respeto.
3: Sí, sí.
6: El poto y el calzón. Ya. Siempre estar juntos.
3: Ya. Se acabó el concurso. Llegamos hasta aquí.
1: Digamos, tan bien. ¿Eh?
3: No, hasta aquí no.
4: La vidita.
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3: Oye, esta canción me gusta. Y el ritmo también, pues. Claro. Qué buena canción. ¿Han escuchado esta canción o no? Escúchenla, suban el volumen. ¿Quiénes van ahí en el taco? Quieren estar en la casa, se van a acordar siempre de mí con esta canción que se llama Imagínate.

0: Cuando llegamos a las 7 de la tarde, estamos con el Mario Alejandro Sangüesa y las noticias. ¿Cómo está, Mario? ¿Qué tal?
1: Sí, buenas tardes. Buenas tardes. Casi buenas noches ya, Marcelo. Mira, te cuento que no está lloviendo, pero las nubes están ahí circulando igual, ¿ah? ¿Eh? Sí. Como...
0: A ratos con granizo, Mario. Claro. Ha sido una jornada muy de invierno, despidiéndose sí. Este mes de agosto. Recién nos estaban reportando desde Yico que sigue la tormenta eléctrica en esta noche y por lo menos acá en el pronóstico también nos aparece esa posibilidad acá en la zona claro. Del Gran Concepción. Así que a prepararse y a quedarse sí. En casa hoy día.
1: Sí. Se hace pesada la jornada también para quienes están circulando por el centro de las comunas y también para la locomoción, etcétera. Bien, te cuento que en prisión preventiva quedó Ignacio Palma, de 53 años, formalizado por el fatal atropello a la cineasta Paz Ramírez, ocurrido el fin de semana en Avenida Andrés Bello, en la comuna de Providencia. La Fiscalía Metropolitana Oriente presentó a la audiencia un informe del OS-9 de Carabineros que dio cuenta que Palma había asistido a un almuerzo en el Estadio Español donde, según arrojaron las cámaras del recinto, bebió 6 copas de sangría. Por ello, y pese a que no fue detenido en flagrancia al escapar del lugar, el Ministerio Público lo formalizó por el delito de conducción bajo la influencia del alcohol con resultado de muerte, con la agravante de no haber detenido la marcha, no dar auxilio ni aviso a la autoridad. Ya que no fue capturado inmediatamente después del siniestro, no se pudo obtener un test de alcoholemia, pero la Fiscalía estima que el imputado estaba al menos bajo la influencia del alcohol y por ende pidió la prisión preventiva. El octavo juzgado de garantía de Santiago acogió la solicitud considerando que la conducta del imputado es grave, no solo por conducir, pese a haber bebido, sino por no detenerse a prestar ayuda ni acudir a una unidad policial para asumir su responsabilidad. El tribunal también justificó la máxima cautelar atendida la gravedad de la pena, la peligrosidad de la conducta de Palma y el resultado de muerte de su acción. Por otro lado, la fiscal jefa de Ñuñoa Providencia, Rosana Foli, dio cuenta que el imputado registra varias infracciones de tránsito y que la mayoría de ellas son por transitar, en este caso manejar, a exceso de velocidad. El ministro de Seguridad, Martín Arrau, dio a conocer este viernes que el sujeto que se fugó el pasado sábado desde el juzgado de garantía de Victoria fue capturado por la PDI. Se trata de David Nicolás Cifuentes, quien se encuentra imputado por porte y tenencia ilegal de armas de fuego y municiones. En su cuenta ex, el secretario de Estado celebró: se fugó el sábado pasado desde el Tribunal de Garantía de Victoria. Se ocultó con familiares, pero lo encontramos. Su captura se materializó en la comunidad Pedro Huenchulao, en Victoria. Y te cuento que con la meta de haber recorrido toda la región del país antes de fiestas patrias, el presidente José Antonio Kast viajará el martes 1 de septiembre a la región de Magallanes. Con el viaje a la 12ª región, el mandatario solo le restaría arribar a la región de Los Ríos para cumplir con su despliegue autoimpuesto previo a las festividades nacionales. En el sur austral, Kast llegará a Punta Arenas junto al viceministro de Interior y Secretaría General de Gobierno, Claudio Alvarado, y el titular de Defensa, Fernando Barros, para supervisar los ejercicios militares que lleva desarrollando la zona el Ejército junto a la Armada. Te cuento que el Ministerio de la Cultura, las Artes y el Patrimonio anunció esta tarde que Cynthia Rimsky se convirtió en la ganadora del Premio Nacional de Literatura 2026. La escritora, periodista y académica se convierte en la séptima mujer en recibir este reconocimiento, uno de los máximos galardones que entrega el Estado de Chile a la trayectoria literaria, destacó la entidad. Ahora, radicada en Argentina desde el 2012, Cynthia Rimsky debutó en la literatura con su obra Poste Restante y su trayectoria ha estado marcada por múltiples reconocimientos. Es la séptima mujer en recibir este reconocimiento, sumándose a Gabriela Mistral, el 51, Marta Brunet, el 61, Marcela Paz, el 82, Isabel Allende, el 2010, Diamela El Tite, el 2018 y Elvira Hernández, el 2024. Está ganando Cobresal a Palestino en el primer tiempo, iniciándose la fecha 21 del torneo de la primera división. Ojo con este resultado, porque Cobresal está saliendo de la zona de descenso si se mantiene esta victoria y comprometiendo a Universidad de Concepción con descenso directo, entendiendo que el Campanil tiene que jugar con Universidad de Chile el domingo. Así que ojo con el desarrollo de este compromiso. Cobresal 1, Palestino 0, jugando en El Salvador. Ahí seguimos con más noticias un ratito más.
0: En una hora más informaciones acá en la Punto 7.
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0: Hoy se viene noche de fiesta, no se olviden, desde las 21 horas con Francisco Panchito Fritz hasta las 6 de la mañana. Así que seremos los encargados de hacer la previa. La TAN ya está inflando los globos. Ah, no, ya los tiene inflados. Ah, no, perdón. Con respeto, sí.
1: Con todo respeto.
0: Ah, no, eran los... Ah, ya, perdón, no son los de la fiesta, ya. Perdón.
2: Ya, mi amor. Ya.
0: Perdón. Disculpa. Ya.
3: Sí, yo lo digo a riesgo de demanda, mejor no, perrito.
0: Dilo nomás, ¿qué cosas tienen que ir unidas? ¿Qué cosas tienen que estar siempre juntas? ¿Qué cosas tienen que sí o sí?

0: Los labios tienen que ir con los globos. Tienen que ir uno con el... ¿Sí o no? Sí, para inflar un globo. ¿Qué tienes que usar? Los labios.
1: Si es así, tendría que ser un dedo con un guante.
0: ¿Un dedo con un guante?
1: De urólogo.
0: Mira, un dedo con un guante. Bien,
2: iba a ser. Oye, Marcelito, soy Danisa.
0: Hola.
2: Lo que tiene que ir siempre unido es tu boca con la mía.
3: ¡Ándale, meso!
0: ¡Oye, la Danisa!
4: Las llaves siempre están juntas, Marcelito.
0: Ya, las llaves. La llave con un candado. La llave tiene que ir con una cerradura, bro. Si no, no funciona. Oye, andan lento de idea.
5: Hola, Marcelito. Bueno, lo que tiene que ir siempre unida ahora para el 18 es el pajarito con el merengue. Hola, Marcelito. Bueno, lo que tiene que ir siempre unida ahora para el 18 es el pajarito con el merengue.
0: Bueno, ustedes no se pueden.
6: Digamos, están bien.
0: Hay caso.
5: Marcelito, bueno, lo que tiene que ir siempre unido ahora para el 18 es el pajarito ya, con el merengue.
0: Listo, basta.

0: brígido, se ponen brígidos ustedes de repente. O en mi mente la que me falla, yo creo. Sí, mi mamá igual me dijo lo mismo en la mañana, que la sertralina no me está haciendo bien. El clotiazepam parece que está causando estrago en mí. En serio se lo digo yo.
1: Lo que tiene que ir siempre unido, el choro con el
0: ya,
1: chico.
0: No, ya, ya. Ya, listo. Listo, no, ya, ya. Ya, listo, listo. No, ya, listo. Listo, listo. No va a cambiar de concurso. No va a cambiar de concurso, va a cambiar de concurso. Ya, se acabó la lecerita. Ya,
2: Marcelito, ¿qué? El cinturón con mi cintura.
0: El cinturón con tu cintura, muy
3: bien. Pal 18 ahora tiene que ir. El curado con el. Con el jotecito, Marcelito,
0: el
3: no te olvidí.
0: El curado con el terremoto.
2: Yo es total, ya te pasaste, buena. Lo que tiene que ir junto es el Marcelito con la Tanya Perillera. Muy para bien. Que todo salga lindo.
0: Excelente.
4: Oye, Marcelito, yo creo que lo que vienen junto en la noche de fiesta sería tú como DJ y el Panchito como locutor.
5: Ahí está, Marcelito. Al rato de eso.

0: Le hizo la crema al pajarito. El merengue, la crema, lo que sea, pero algo le voy a echar. Al pajarito.
1: Marcelito, lo que deben ir siempre unidos siempre. Es el labio con el labial.
2: El labio con y el labial, claro.
1: Con sabor.
2: Con sabor.
1: Y cremosita.
2: Cremosita.
3: Mi señora me dice, trae de esos huesillos para hacerte jugo.
4: Ya sé.
2: El mote con el huesillo. Bro.
4: Ya sé. Me abrió la mente la señora.
2: Cuidado.
4: La empanada con el pino.
2: Muy bien.
5: Lo que tiene que ir siempre unido, Marcelito, es el mote con huesillo.
1: El mote para con el huesillo. Marcelito, el dedo con el anillo.
2: Ya lo dijimos, el primero fue ese. El dedo con el anillo fue el primero.
1: Cristiancito.
2: Con ese martillo, Marcelo, por acá.
6: Lo que tiene que ir junto es el agua con el cochayuyo.
7: Pito, lo que debe ir siempre unido es el marcapaso con el corazón. El marcapaso con el corazón.
2: Marcapaso con
8: Marcelito,
2: el corazón.
8: Lo que tiene que siempre ir unido ahora para el 18 también son la longaniza y los panes.
2: Digamos también,
8: Marcelito, lo que tiene que siempre ir unido ahora para el 18 también son la longaniza y los panes.
2: Ahora se terminó el concurso.

0: A esta hora se empezaron a insinuar las cochinas.
1: Lo que tiene que ir siempre unido el toro.
2: Oye, Marcelo, si aparte está bien lo que dijo la niña. Y encima un buen chorreado de pebrecito.
3: Yo te hago pebre, Miriam.
0: ¿Viste la sopaipilla y el pebre, po?
3: La sopaipilla y el pebre, po, Roxy. Toda la razón, po, chiquilla, toda la razón.
4: Marcelito, lo que tiene que ir unido para este 18 es la cabeza con el gorro. Perdón, con el sombrero.
3: Correcto, el sombrero, claro, de guaso. Hoy se viene septiembre.
5: No, pero lo mejor de todo es el dedo de Jara con Cavani. Ya. Eso tiene que estar siempre acompañado.
3: Basta, basta, se acabó. Tenemos otro juego para irnos a la pausa. Tenemos otra cosa. Oye, que transpiré con este concurso. Dios mío, no, y más rato tengo que preguntar cosas que podemos hacer con la boca. Oh. No, se están pasando hoy día.
6: Hola, ¿cómo estás, Marcelito? Oye, claro, hablando de comida y todo, me gustó esta, lo que tiene que siempre estar unido junto, el curante.
3: Espérate un poco. Cuidado con lo que va a decir Petinelli.
6: Me gustó esta, lo que tiene que siempre estar unido junto.
3: Cuidado. Petinelli, cuidado con lo que va a decir.
6: El curanto con el hoyo, eso imperdible.
3: Te dije. Muy bien, vamos al disco al revés, mejor pasó viola. Tenemos una canción que hoy es de un grupo. Es un grupo que está con otro grupo, o sea, entre puros grupos. Métale grupo. Son dos grupos chilenos de estilos diferentes, pero que se unieron y crearon esta canción. Que se la podemos dedicar a cualquier persona que va a emprender un nuevo rumbo. Que va a emprender un nuevo desafío. Uno, ¿qué le dice a esa persona? Que te... Dos grupos chilenos de estilos distintos. Son exitosos a nivel nacional. Han estado en Concepción y donde van, repletan. Y llevan públicos diferentes, pero con copete las bailamos igual. Con copete se baila igual. ¿Cómo se llaman los grupos que están en el disco al revés de la punta 7? ¿Cómo se llaman los grupos que están en el disco al revés de la punta 7? Son dos.

Son dos, ¿se dan cuenta? Son dos grupos. ¿Cómo se llaman estos grupos? El disco al revés. Al regreso la respuesta en el más 569-5405-4668. Más 569-5405-4668. 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

0: Saludos a mi cuñis Michelle y Vivi, a mi bebé Emilia, a mi sobrino Marcelito, Vale, Máximo y Renata. Que le vaya muy bien ahí en Quillón.
1: Hola Marcelito.
0: Hola Karim, ¿cómo estás?
1: Me alegro que esté, lo estemos escuchando.
0: Gracias, Karim.
2: Buenas tardes, Marcelito.
0: Hola.
2: Escuchándolo.
0: Saludos, Marita. Gracias, Marita.
3: Ah, ya entendimos por qué Marcelito ya no tiene audio desde las 12 de la noche. Ah, no creo que se haya vaya para las torres.
1: Marcelito, parece que a mi papá lo están apretando.
0: ¿En serio, tu papá?
1: No puede hablar por interno, sino que le gusta ser famoso.
0: Le gusta ser
1: pero
0: famoso.
1: Igual nos vemos a las 9.
0: Marcelo, ¿quiénes son los grupos que están en este disco al revés? ¿Quiénes son?
4: Marcelo, no adiviné la canción, pero sí adiviné la canción que y tú te quedarás con los ratos buenos cuando reíamos por nada. Y nada importaba.
0: ¿Y cómo se llama el grupo? ¿Cómo se llama el grupo? Los grupos que aparecen ahí. Son dos. Son dos.
5: Buena, peladito. ¿Cómo estamos?
0: Hola, mi viejito.
5: Oye, Santa Feria y Zumbale Primo. Oh, aparece, ¿no?
0: Ya, Santa Feria y Zumbale Primo. Dice nuestro auditor, Santa Feria y Zumbale Primo.
6: Marcelito, sé que uno es Zumbale Primo y
0: el otro.
6: Que te vaya bien, que te vaya súper bien. Todo lo me acordé, Zumbale Primo con Santa Feria.
0: Zumbale Primo con Santa Feria.
6: Santa okay. Feria y Zumbale Primo.
0: Santa Feria y Zumbale Primo.
7: Marcelito, Zumbale Primo y Santa Feria.
0: Zumbale Prima.
1: Marcelito, que te vaya bien, que te vaya súper bien. Yo digo que es Santa Feria con Chumbeque.
0: Con Chumbeque, mira.
7: Hola Marcelo, Santa Feria y Zúmbale Primo.
0: Saludos, querido chamo.
7: Que le vaya bien.
0: Bienvenido. La borraste Petinelli, te pillé.
6: Yo caché uno que es Santa Feria, el otro no lo sé.
7: Oye Marcelino, se llama la canción, se llama Que te vaya bien.
8: Santa Feria y Zumbale Primo.
6: Marcelito, Santa Feria y Zumbale Primo.
0: Santa Feria y Zumbale Primo. ¿Cuál es el grupo?
1: Marcelito, que te vaya bien, que te vaya súper bien. Esa es la canción.
6: Súper fácil.
0: ¿Y los grupos?
5: Marcelito, el dama gratis con Pibe Chorro.
9: Santa Feria con Zumbale Primo, Marcelito.
0: Santa Feria con Zumbale Primo.
1: Mi niño, cualquier canción. De alegría.
0: Te da alegría cualquier canción.
7: Marcelito, vamos a la feria a zumbarle a la prima.
10: Eso, que te vaya bien en la feria con tus primos.
0: Con tus primos.
7: Que la borré porque iba a pegar la quebrada, que no quería pararte el concurso, pero todo el mundo la adivinó. está buena. Saludos, Marcelito. Un saludo
0: buena,
7: a la punto 7.
0: Y es Santa Feria con zumbale, primo. Que te vaya bien. Excelente, anduvieron.
7: Marcelito bien. También puede ser Pachuco y la Guanacán.
0: Nada que ver.
7: Marcelito, saludos a Andrés Monroy por acá.
0: Andrés Monroy,
7: dos tremendos grupos: Santa Feria y los Zumbale Primo.
0: Zumbale Primo.
7: Que te vaya bien, Marcelito. Vale, que te vaya súper bien.
0: Vale, papito.
11: Santa Feria con Zumbale Primo.
0: Muy bien.
1: Que tiene que ir unido el choripán.
0: Ya.
1: Con la

0: La feria, Marcelito, la feria, la papa.
1: Marcelito, Santa Feria y zúmbate a tu primo.
2: Ay, no sé si reír o llorar, güey.
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0: ¡Ay, nomás! Oye, qué bueno. Ya me dieron ganas de puro portarme mal hoy día. Pero mejor que no. Mejor que no, porque si me está escuchando mi terapeuta, me dice, anda, acostarte. ¡Anda, acostarte!
1: ¿Echáis de menos noche de fiesta?
0: No, para nada. No, estoy bien en la hora que estoy. Tranquilo, hasta feliz todo el día.
2: Marcelito, parece que tenés que ir a repartir pizza en Delivery otra vez nomás. Te digo ya, porque viene Rodriguito Sá.
3: Yo iba a ir a ver mi serie, iba a apagar la radio.
0: ¿En serio?
3: Pero caché que se estaba poniendo buenos programas, así que aquí lo estoy escuchando. Fíjate.
0: Mira.
4: Mi cuenta corriente está en cero. Pero el próximo mes va a tener varios ceros.
0: ¡Ay, ojalá! Hoy, ayer estrenamos un nuevo espacio de concurso en la tarde. En la punto 7 nació Iztapalapa. Nació Iztapalapa. Y vamos a jugar a Iztapalapa. En la punto 7, Iztapalapa. De Iztapalapa para el mundo, donde hacemos una pregunta y ustedes responden. Ustedes juegan con nosotros, porque no queremos quedar fuera de la moda de los programas de concurso. Este es un programa que nace acá en la Punta 7, junto a Tanya Marcos, nuestra modelo y coanimadora y productora, Iztapalapa. Iztapalapa. Atención. ¿Cómo se llama la serie de televisión? Iztapalapa. Primero en el juego, ¿cómo se llama la serie de televisión? ¿Vale? Iztapalapa. ¿Cómo se llama la serie de televisión? El protagonista de esta serie de televisión, es un perro que dice wow. Es un perro que gruñe y dice wow. Oh, no, la verdad que yo nunca le escuché decir guau a este perro específicamente en la serie. No, este perro no dice guau. Pero es un perro que habla. Es una serie donde aparece un perro que habla. Pero nunca, o sea, por lo menos yo que veía esta serie desde pequeño, nunca escuché decir guau. No. No, en serio, nunca le escuché decir guau. En cada episodio cumplía el rol de una profesión diferente. Tenía una diferente profesión siempre en cada episodio de esta serie de televisión infantil. Un perro que habla, serie de televisión infantil. Producida por Hanna-Barbera. Por Hanna-Barbera, mira. El perro tenía un color en específico que tiene que ver con un equipo de fútbol que perdió el otro día con Colo Colo. ¿Cómo se llama la serie? ¿O cómo se llama el perro que tenía un acento sureño? Un acento sureño. Y su frase famosa de este perro era: ¡qué bonito, qué bonito! ¿Cómo se llamaba el perro? En la punta 7, esto es Iztapalapa. Perro que tenía un color en específico.

0: Vamos con llamado también al 800-380-900. Tenemos a Mila. Hola, Mila.
1: Hola, ¿cómo estás?
0: Muy bien, Mila. ¿Desde dónde y qué lugar nos llamas?
1: Oh, nosotros vamos desde Concepción, ya vamos llegando a Quillón.
0: ¡Quillón de paseo!
1: No, que yo vivo acá en Quillón. Ah. Andaba buscando a mi nieta en Concepción.
0: Oye, largo el pique, pero yo creo que demoran menos en llegar a Coronel ustedes a Quillón. Pues. Yo conozco casos de personas que vienen desde Quillón a dejar a los hijos a Concepción y demoran menos de los que van de Conce a Coronel.
1: Ah.
0: ¿Sí? Sale más rápido. Y no es chiste.
1: Y no es chiste.
0: Claro.
1: 45 minutos estamos en la casa.
0: 45 minutos, eh. Ya, bonito Quillón. Suspendieron la fiesta del chancho este fin de semana,
1: ¿eh? Sí, pero tenemos la fiesta del pernil con papas cocidas que la organiza el Club de Leones.
0: ¿A dónde lo van a hacer la fiesta del pernil con papas cocidas?
1: Lo vamos a hacer en el restaurante La Mazón.
0: ¿Cómo se llama el restaurante?
1: Le Mazón.
0: ¿Y dónde queda ahí en Quillón?
1: En Quillón, camino a Cerro Negro.
0: Ya. ¿Y cuándo es esto del pernil con papa cocida?
1: El día 5 de septiembre desde las 6 de la tarde. Así que a cooperar con los leones de Quillón.
0: Eso, ahí vamos a estar entonces. Bueno, va el pernil yo. ¿Cuál es el perro? ¿Cómo se llama la serie?
1: Mira, primero teníamos una duda. Pensamos que era Scooby-Doo. Pero después cuando tú dijiste lo que él decía, qué bonito. Entonces pensamos que es Huckleberry Hound.
0: ¿Ese no era un caballo que hablaba inglés?
1: No, es un perro.
0: ¿Y cuál era el caballo que hablaba inglés?
1: Es de nuestra época, pues, Hanna-Barbera.
0: ¿Sí? Pero el caballo que hablaba inglés, ¿no se llamaba Huckleberry Hound? ¿O no,
1: ¿cómo se llamaba el caballo?
0: Sí,
1: oye,
0: el caballo.
1: Sí que no me acuerdo.
0: No, porque había un caballo que hablaba inglés también. Pero bueno,
1: ¿el caballo que hablaba inglés?
0: Mira, te vamos a dejar anotada acá con la respuesta. Saludos a Kim.
1: Saludos. ¿Mm? Bueno, saludo a todos los que me conozcan en Concepción, porque yo era de allá. Me vine para la pandemia, para acá, para Quillón a vivir. ¿Ya? Así que les mando un saludo a todos y aguante Conce, aguanten todos.
0: Perfecto,
1: porque
0: mira,
1: nos tocó una lluvia del terror.
0: Sí, de todas maneras, que lleguen sin novedad. Ahí nuestra amiga Mila, línea 2. Aló. Hola.
2: Hola, Marcelito, ¿cómo
0: sí,
2: estás,
0: muy
2: hijo mío?
0: ¿Con quién hablo?
2: Con Elianita, pues.
0: No le puedo creer, Elianita.
2: Elianita,
0: qué lindo. Oh my God. Tanto tiempo. ¿Qué cuándo le subió la presión?
2: Hace como 2 días.
0: ¿Dónde me escuchó a mí?
2: Sí.
0: ¿No? ¿Está mejor sí ahora o no?
2: Sí, cuando yo te escuché el martes, yo ahí como que
0: le subió la presión.
2: Estaba mejor.
0: Ah, y se volvió a enfermar otra vez.
2: Así que
0: ¿se tomó el losartán y el aminodipino?
2: Sí, pues mi niño, tomé todo mi remedio.
0: Qué bueno. Cuídese,
2: estoy
0: harto.
2: Carita, pero estoy mejorcito hoy día.
0: Qué bueno, Elianita, te quiero mucho, te extrañaba.
2: Yo me alegro por ti, mijito, que estés bien y que cuídate mucho, Marcelito, porque te quiero mucho y...
0: ¡No lloremos! Cuídate mucho, Melianita Bella. Qué gusto escucharte, Leanita.
2: Leanita linda.
0: Un besito grande.
2: Gracias.
0: Te quiero harto. Te abrazo a la distancia. ¿Sabes cómo se llama el perro, no?
2: No
0: sabes, ya. No. Quería hablar conmigo nomás. Te quiero mucho.
2: Quería hablar contigo para saber cómo estabas tú.
0: Muy bien, pues, mi amor. Un abrazo, Leanita. Muchas gracias. Voy al WhatsApp.
3: El caballo era el tiro loco McGraw.
0: Ah, el caballo.
3: Que trabajaba con Pepe Trueno.
0: Pepe Trueno.
3: O sea, Marcelo Pepe Trueno.
0: Perfecto. ¿Y cómo se llama el perro?
4: Hola, Marcelito.
0: Hola.
4: Habla Carmen. Oye, el caballo era tiro loco McGraw.
0: Ah, el caballo.
5: Será.
6: ¿Cómo se llama la serie?
5: El Nubi.
0: El Nubi. Mira.
4: Huckleberry
0: Hound. El Nubi. ¿Ah?
7: Marcelito es el perro Droopy.
8: El perro se llamaba Huckleberry Hound.
3: Marcelito es
0: Huckleberry Sound.
9: El perrito
0: Huckleberry Hound.
10: Marcelito, el perro se llamaba Huckleberry Hound.
11: Hola, mi chino chelo. La serie será de Huckleberry Hound.
0: Huckleberry Hound. Hilton, Hilton Berry Hound.
5: Tito, se llamaba Huckleberry House.
0: Huckleberry Hound.
5: Ese perro se llamaba Huckleberry Hound.
0: Huckleberry Hound.
6: La serie y el perro se llamaban Huckleberry Hound.
5: Tiro loco McGraw.
0: No es tiro loco McGraw, era el
7: ese
0: caballo.
7: Era Huckleberry Hound.
0: Muy bien.
9: Con la descripción que es más enredado que plato tallarines, pues Marcelito. Oh.
12: Buenas tardes, se llamaba Huckleberry Hound.
5: Marcelito, Marcelito, Merry Merry Hound.
0: Merry Merry Hound.
12: Marcelito, que te lo zumben bien en la feria.
0: Ya, hombre, ya se quedó atrás. Listo, se acabó.
6: El caballo se llama Tiro loco McCloud.
0: Tiro loco McCloud.
6: Sus amigos,
0: Pepe
6: Trueno.
0: Pero el otro era Huckleberry Hound, correcto.
13: No, porque se llamaba Hola amigos. Hola. Soy Droopy.
0: No, no era Droopy, era Huckleberry Hound, correcto. Muy bien, excelente. Nos tenemos que ir a la música, pero no sin antes. En el concurso de la punto 7, Iztapalapa, ya pasamos la serie y en la punto 7, en este espacio de Iztapalapa, la punto 7 pide cosas, escuchen bien, cosas que puedes hacer con la boca, como hablar. Cosas que puedes hacer con la boca, como por ejemplo hablar. Cosas que puedes hacer con la boca, como por ejemplo hablar. Hablar, hablar.
7: Marcelito, la serie es Huckleberry Hound.
0: Correcto.
7: Pero sí, no es tan antigua. Tú dijiste que la viste cuando niño.
0: Sí.
7: Así que no mentáis, pues, si no es tan antiguo.
0: Ya, pero bueno. Cosas que puedes hacer con la boca, como por ejemplo hablar. Hablar. En la punta 7, Iztapalapa. Cosas que puedes hacer con la boca, como por ejemplo hablar. ¿Qué otra cosa puedes hacer?

0: hacer con la boca, a ver qué otra cosa.
1: Oye, Marcelito, para 18 con la boca, pues chupar y chupar y chupar.
0: Tomar y tomar y tomar.
1: Oye, voy a andar trabajando por si acaso, eso de las 5 de la mañana y por tal que bueno, por si acaso.
0: Calladito.
2: Cosas que se pueden hacer como tomar, como lo que voy a hacer ahora.
3: Siento que mira que estoy jugando con mi nieta.
0: Esta palapa.
3: Cosas que puede hacer con la boca, cantar.
0: Cantar, muy bien, cantar.
4: Hola, Marcelito.
0: Hola.
4: Dar besitos.
0: Dar besitos con la boca, mira.
5: Ándale, beso.
0: Dar besos.
5: Lo que se puede hacer con la boca, Marcelito, es escupir.
0: Escupir. Wow. Pero se mueve.
6: Hola, Marcelito. Hola. A mí me gusta comer chicle.
0: Comer mascar chicle. Mascar, besitos. Mascar chicle con la boca, claro. Pero cerrada, por favor. ¿Eh?
5: Con la boca se puede besar.
0: Besar. Eso.
2: Tirar un besito, Marcelito.
0: Tirar un besito, ahí está. Con la boca, ¿qué puedes hacer con la boca?
2: Con la boca se pueden hacer diferentes sonidos, como por ejemplo silbar.
0: Silbar. Muy bien.
7: Tomar agua, comer.
0: Tomar agua con la boca.
8: Con la boca puedo chupar un loli y un kiko.

0: hola Marcelito, ¿cómo estás? Otra cosa que se puede hacer con la boca es comer chicle. Saludos, te vengo.
1: Ando sanita.
2: Marcelito, cosas que puedo hacer con la boca es comer.
1: Ando sanita.
3: Guardarte cuatro huevos cocidos.
4: Tocar la flauta, Marcelito, tocar flauta. Tocar
5: flauta. El otro pasó muy piola.
6: Hacelo reír.
5: Reír.
7: No, déjate hacer juego, loco, te van a echar. Te van a echar.
6: Marcelito, comer.
5: Comer, bueno.
8: Marcelito. Ah. Hola, hola, amigo mío. Como por ejemplo, cantar.
5: Cantar.
8: Comer.
9: Pues. Comer. Comer. Reír.
5: Reír, comer, reír.
7: Con la boca te puedes dar un buen chupeteado.

0: besar.
1: Con la boca puedo
2: contar.
1: Ya, yeah. Ahí nomás.
3: Chinito, nos juntamos aquí en el casino.
4: Tocar la flauta.
0: Bueno, Marcelito, con la boca puedes cahuinear.
5: ¡Cahuinear!
6: Con la boca lo que se puede hacer es morder la papaya.

0: noticias.
1: Oye, Marcelito, si seguís así, te van a echar, ¿eh? Te van a echar.
2: Le dije. Hola, Marcelo Tavera, se puede silbar con la boca.
0: Silbar con la boca.
3: Con boca puedo chupar un loli.
0: Ya. Listo, basta. Basta. Basta, por favor, basta.
4: También se puede hacer un chupón.
0: Ya, ya. Listo, basta. Basta. Momento de noticias con Mario Alejandro Sangüesa. ¿Qué tal, Mario? Disculpa las cosas, estamos en vivo.
5: ¿Sí? Hola, ¿qué tal? ¿Cómo estás? Bien. Muy buenas noches. Te voy contando de inmediato que la PDI realizaba esta tarde indagaciones para determinar si hubo o no intencionalidad en el incendio que costó la destrucción de maquinaria forestal en el sector Caliboro Alto, al interior de Los Ángeles, motivando la movilización de equipos de emergencia. Hasta allí acudieron bomberos, además de la Brigada Forestal de Saltos de Laja. Según se informó, el fuego afectó a maquinaria utilizada en faenas forestales. No se registraron personas lesionadas por este hecho, no descartándose la posibilidad de un atentado. La crisis laboral en el país no cede y la tasa de desocupación volvió a subir y alcanzó el 9,5% durante el trimestre móvil mayo-julio del 2026, su mayor nivel desde julio del 2021, de acuerdo con la Encuesta Nacional de Empleo del Instituto Nacional de Estadísticas entregada hoy. Con este resultado, el desempleo acumula 4 meses por arriba del 9%. En la región del Biobío, el desempleo tocó al 10,6%. Un hombre sufrió un violento asalto luego de ser atropellado y posteriormente despojado de su mochila en el sector Lagunillas de Coronel. Todo ocurrió en la esquina de las calles Los Cerezos y La Araucanía. De acuerdo con lo informado por Carabineros, la víctima, un hombre de 30 años, fue abordado por 4 sujetos